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6: 8 de la tarde con 5 minutos.
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9: Hola, ¿qué tal? ¿Cómo están? Soy María Belén Araya y les doy la bienvenida a este informe de noticias, donde hablaremos que anuncian recurso ante el TC por proyecto de invariabilidad tributaria. También sabremos que la construcción naval chilena sumó un nuevo hito clave. Se realizó la botadura del buque LPD-93 Magallanes. Alerta epidemiológica. La OPS reporta brotes de difteria en el continente. Alerta epidemiológica. OPS reporta brotes de difteria en el continente.
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9: Tras la aprobación en la Comisión de Hacienda, el parlamentario Jaime Mulet confirmó un recurso ante el TC. El legislador criticó que asegurar las reglas impositivas a proyectos sobre los 50 millones de dólares discrimina a las pymes y amarra las decisiones fiscales de las próximas 6 administraciones. El informe es de Michel Naja.
10: El diputado Jaime Mulet de la Federación Regionalista Verde Social confirmó que presentará un requerimiento ante el Tribunal Constitucional contra la invariabilidad tributaria de la Ley de Reconstrucción Nacional, conocida también como Mega Reforma. El parlamentario acusa vicios de forma por falta de quórum y anunció que la próxima semana iniciará la recolección de las 39 firmas necesarias junto a bloques de la oposición. Al respecto, Mulet señaló que la invariabilidad tributaria es uno de los aspectos más complejos de la reforma porque amarra 6 o 7 gobiernos futuros y que se requiere rango constitucional de la mayoría.
0: Ayer mismo se aprobó en la Comisión de Hacienda, que pensaba yo era el lugar correcto donde se podía, antes de someter la votación, buscar puntos de encuentro. La invariabilidad tributaria es uno de los aspectos, a mi juicio, más complejos de la reforma porque amarra 6 o 7 gobiernos futuros y les impide en aquellos contratos e inversiones que emanen de ese proyecto de ley de invariabilidad tributaria hacer modificaciones tributarias. Es inconstitucional. Requiere, para hacer rango constitucional, requiere la mayoría de 4/7 de la Cámara y del Senado. Y por eso presentamos este requerimiento de inconstitucionalidad.
10: Pero, en simple, ¿qué es la invariabilidad tributaria? Bueno, es un mecanismo que garantiza a un inversionista que sus reglas fiscales e impuestos no cambiarán durante un tiempo fijo, aquí de 20 a 25 años. Aunque busca atraer capitales dando certeza jurídica, sus críticos acusan que congela la facultad del Estado para recaudar o reformar su sistema según las necesidades futuras. Finalmente, Mulet advirtió que la norma crea 2 economías al beneficiar solo proyectos que superen los 50 millones de dólares. A su juicio, esto genera una desigualdad brutal que desprotegerá a las pequeñas y medianas empresas.
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9: La OPS emitió una alerta en América tras registrarse 163 casos de difteria en Haití, Brasil y Perú. El organismo advirtió sobre una leve baja en la vacunación regional, por lo que expertos llaman a reforzar la inmunización para evitar su propagación. Ornella Mellado nos cuenta más en el siguiente informe.
11: La Organización Panamericana de la Salud emitió una alerta epidemiológica en América debido a un aumento de casos de difteria. En lo que va del año, se registran 163 contagios confirmados en la región, 159 en Haití, con 5 fallecidos, 2 en Brasil y 2 en Perú. La difteria es una infección bacteriana aguda y altamente contagiosa que se transmite por saliva o gotitas respiratorias. Su forma respiratoria es la más grave, ya que puede obstruir las vías aéreas y causar complicaciones mortales como insuficiencia renal o miocarditis. Ante este escenario, los especialistas enfatizan la importancia de mantener coberturas óptimas de inmunización y estrechar la vigilancia médica, especialmente en las zonas de alto tránsito internacional. Cecilia González, infectóloga docente de la Facultad de Medicina Clínica Alemana Universidad del Desarrollo, señaló cómo se puede prevenir esta enfermedad.
12: La difteria es una enfermedad prevenible por vacuna y en nuestro país se administra la vacuna hexavalente que confiere protección contra la difteria a los 2, 4, 6 y 18 meses y luego en primero y en octavo básico con una vacuna diferente pero que protege contra difteria además de coqueluche y tétanos y que refuerzan entonces esa protección. La única barrera real para evitar que esta enfermedad se expanda es mantener altas coberturas y esquemas de vacunación al día.
11: Esta situación coincide con una leve baja en las tasas de vacunación regional contra la difteria, el tétanos y la tosferina. Las autoridades advirtieron que este retroceso revierte la tendencia positiva de años anteriores, aumentando el riesgo de nuevos brotes.
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9: La continuidad del colegio Sinaí quedará definida este viernes cuando apoderados, docentes, autoridades y la dirección del establecimiento participen en una mesa de diálogo para buscar soluciones al déficit económico que supera los 18 millones de pesos. La comunidad busca evitar el cierre de este proyecto educativo de orientación cristiana.
7: La región de O'Higgins.
9: El concejal Matías Álvarez volvió a exigir al alcalde Pablo Silva una fecha concreta para iniciar la auditoría externa aprobada por unanimidad en 2025 y con recursos contemplados para 2026. El jefe comunal argumentó restricciones presupuestarias y la necesidad de definir el alcance del proceso.
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9: La construcción naval nacional continúa sumando hitos con proyectos estratégicos desarrollados en ASMAR. La incorporación de nuevas capacidades marítimas busca fortalecer la presencia del Estado, la respuesta ante emergencias y el desarrollo tecnológico e industrial del país. El informe completo lo tiene Carlos Maturana.
14: La Armada de Chile y astilleros y maestranzas de la Armada concretaron la botadura del LPD-93 Magallanes, primer buque multipropósito del proyecto Escotillón 4. La nave representa un avance clave para la modernización naval y para el fortalecimiento de la industria de construcción marítima nacional. En el marco de la ceremonia, el diputado e ingeniero naval Daniel Valenzuela destacó que este proyecto demuestra las capacidades tecnológicas e industriales del país. El parlamentario sostuvo que el desafío futuro es avanzar hacia la construcción de fragatas en Chile.
15: El lanzamiento de este buque es el inicio del plan continuo de construcción naval y lo que buscamos finalmente en Chile es lograr fabricar las fragatas. Al fabricar este tipo de buques, lo que hacemos es tener tecnología, innovación y desarrollo.
14: El Magallanes fue diseñado para cumplir misiones de transporte estratégico, operaciones anfibias, apoyo logístico, asistencia ante catástrofes y despliegue hacia territorio antártico. Su construcción forma parte del Plan Nacional Continuo de Construcción Naval impulsado por la Armada. Tras su puesta a flote comenzará la etapa de integración de sistemas, equipamiento y pruebas de mar antes de su entrada en servicio prevista para 2027. El programa contempla además la construcción de nuevas unidades, entre ellas el futuro LPD Rapa Nui.
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9: La totalidad del Consejo Municipal presentó ante el Tribunal Electoral Regional una solicitud de remoción contra el alcalde Wilson Palma, basándose en antecedentes contenidos en informes de Contraloría. Los concejales sostienen que existen faltas graves a la probidad y que tenían el deber de impulsar la acción. Eso fue todo por hoy. Nos volvemos a encontrar mañana en una próxima edición de Noticias. Que estén muy bien.
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0: controles. Estamos matando.
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0: FM. 8 de la tarde con 53 minutos.
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1: Romántico como siempre, porque los pocos románticos que quedan, yo soy uno de ellos. Vamos a meter una canción bien bonita, bien piola también. A ver si la saben, seguramente que sí.

0: 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Seguimos.
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1: 9 de la noche con 53 minutos.
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1: 11 de la noche con 3 minutos.
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2: 0 horas con 2 minutos.
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2: Una de la madrugada con 4 minutos.
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4: ¿Y qué sonó?

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1: 2 de la madrugada con 3 minutos.
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1: Hola Evelyn, ¿cómo estás?
2: Hola, bien, ¿y tú?
1: Bien, igual. Oye, lo pasamos súper bien ayer.
2: Sí, me encantó. Ojalá se repita.
1: Oye, Evelyn, yo te llamaba para decirte algo.
2: ¿Y qué cosa?
1: Mira, no cortes.

0: más, por favor.
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1: 3 de la madrugada con 3 minutos.
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1: 4 de la madrugada, en punto.
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1: 4 de la madrugada con 31 minutos.
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1: 4 de la madrugada. Con 32 minutos.
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5: ¿Qué tal? ¿Cómo están? Les saluda Carlos Maturana. Les doy la bienvenida a esta nueva edición de noticias, donde sabremos de la incautación de casi 4 toneladas de güiro negro procesado ilegalmente en Chañaral. Sabremos de los 5 militares bolivianos que fueron detenidos tras cruzar de forma irregular la frontera chilena. Hablaremos de la crisis en investigación parvularia. Investigación reveló que la Junji mantiene casi 100 edificios abandonados a nivel nacional.
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5: Al menos 5 militares bolivianos fueron detenidos en Colchane tras cruzar ilegalmente la frontera hacia Chile. El arresto ocurrió en el salar de Coipasa durante un patrullaje preventivo, logrando la incautación de sus armas y del vehículo en el que se movilizaban. Saludamos a María Belén Araya, quien nos trae todo el detalle.
6: Hola, ¿cómo están? Así es, durante este jueves se informó la detención de al menos 5 funcionarios militares de Bolivia tras cruzar de forma irregular la frontera hacia territorio chileno en la comuna de Colchane, región de Tarapacá. El arresto de los uniformados fue llevado a cabo por personal de carabineros en el sector del Salar de Coipasa, en el marco de los patrullajes preventivos habituales que se realizan en la zona limítrofe del norte del país. Tras concretarse la fiscalización y posterior captura de los efectivos extranjeros, las autoridades nacionales procedieron a incautar el armamento que portaban, además del vehículo en el cual se estaban transportando al momento del cruce. Hasta el momento se desconocen las razones o el contexto exacto por el cual los militares ingresaron a Chile, mientras que la Fiscalía de Tarapacá indicó que las diligencias para esclarecer el caso se mantienen en desarrollo.
5: Muchas gracias, María Belén. Será hasta una próxima oportunidad.
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5: El Banco Central redujo su proyección de crecimiento para 2026 y la ubicó en un rango de entre 1 y 1,75%, en línea con la debilidad mostrada por la actividad económica durante los primeros meses del año y los resultados negativos registrados por el IMASEC. Con estas nuevas estimaciones, los tres primeros años de la administración de José Antonio Kast cerrarían con un crecimiento promedio cercano al 2,1%, una cifra considerablemente inferior a la meta de alcanzar un 4% hacia el término del mandato, El escenario también modera las expectativas de una recuperación más acelerada de la economía durante los próximos años. Pese a ello, los analistas identifican algunos factores que podrían impulsar la actividad. Entre ellos destacan el proyecto de reconstrucción nacional impulsado por el gobierno, que podría generar un aporte relevante al crecimiento, aunque estiman que por sí solo permitiría alcanzar tasas de entre 3 y 3,5%, todavía por debajo del objetivo oficial. Los especialistas coinciden en que para acercarse al 4% será necesario avanzar en medidas adicionales orientadas a elevar la productividad, fortalecer la capacitación técnica y profesional, incorporar nuevas tecnologías y agilizar la tramitación de inversiones y permisos. Con todo, las nuevas proyecciones del Banco Central reflejan que alcanzar la meta económica planteada por el Ejecutivo se ha vuelto un desafío aún mayor.
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5: La municipalidad desarrolla una muestra cultural mapuche que reúne a artesanos, emprendedores y participantes de talleres interculturales. La exposición incluye alfarería, tejidos, plantas medicinales y especies nativas, constituyéndose además una actividad preparatoria para la celebración del Huetripantu en la comuna.
4: La región de O'Higgins.
5: El Tribunal Oral de Rancagua dictó veredicto condenatorio contra dos imputados vinculados al robo de cerca de 40 armas desde una armería de Machalí. Uno fue declarado culpable por homicidio frustrado a carabineros y otro por receptación de armamento sustraído.
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5: Más de 3,9 toneladas de güiro negro fueron incautadas en una planta procesadora ilegal ubicada en el sector norte de Chañaral durante una fiscalización encabezada por Cernapes Catacama con apoyo de carabineros y personal municipal. Al referirse al procedimiento, el director regional de Cernapes Catacama, Guillermo Rivera, destacó que estas acciones buscan resguardar la sustentabilidad de las algas pardas y prevenir incumplimientos a la normativa en coordinación con instituciones que integran la red Sustenta.
12: Con esto estamos de alguna forma cautelando que la operación de los actores que tienen los recursos autorizados y que siguen el camino de la legalidad efectivamente puedan tener cautelados sus derechos, y todas aquellas acciones ilegales de alguna manera también apuntan a aquello, no solo a la conservación del recurso, sino que también a cuidar la formalidad y los actores que tienen los derechos para ejercer la actividad.
5: Durante la inspección se detectó el acopio de 3,6 toneladas de güiro negro seco y 325 kilos de recurso ya picado, además de una máquina utilizada para su procesamiento. La planta mantenía su autorización caducada desde mayo de 2024. Tras constatar las irregularidades, los equipos fiscalizadores coordinaron el procedimiento con carabineros y seguridad ciudadana. El recurso fue incautado y el responsable de la planta quedó citado ante el juzgado de letras y garantía de Chañaral. Una investigación reveló que la Junji mantiene 99 jardines infantiles abandonados a nivel nacional. Ante el millonario perjuicio y las listas de espera parvulares, la Comisión de Educación citará una sesión especial y oficiará a las autoridades gubernamentales pertinentes. De esto nos da cuenta Ornella Mellado.
13: Una alarmante realidad en la infraestructura de la educación parvularia pública quedó al descubierto tras conocerse en una investigación de Mega que la Junta Nacional de Jardines Infantiles mantiene decenas de recintos paralizados o completamente abandonados en todo Chile. Se trata de obras financiadas con recursos públicos que se convirtieron en elefantes blancos, afectando directamente el acceso a la educación inicial. El senador e integrante de la Comisión de Educación, Rojo Edwards, señaló que a través de la Comisión de Educación oficiaron a la subsecretaría correspondiente y realizarán una sesión especial de la comisión.
14: A través de la Comisión de Educación hemos oficiado a la subsecretaría correspondiente para que nos entregue la información, incluida aquella de los sumarios, para ver quiénes son los responsables dentro de las empresas constructoras, pero también dentro de la Junji, donde esto debió haberse hecho de una manera distinta. Adicionalmente, va a ser una sesión especial de la comisión para tener más información de esta información que es tan devastadora, especialmente cuando hoy día discutimos cómo darles a la cuna y jardines infantiles a todos los niños de Chile.
13: Este escenario ha generado indignación en el ámbito legislativo, dado que la paralización de estos proyectos de jardines infantiles y salas cunas ocurre de manera simultánea a las severas crisis de matrículas y a las extensas listas de espera que impiden el ingreso de miles de niños vulnerables al sistema escolar. Ante la gravedad del millonario perjuicio fiscal, y el desamparo de las familias, los parlamentarios de la comisión ya han iniciado gestiones de fiscalización. El objetivo de la sesión especial y los oficios despachados apuntarán a determinar responsabilidades administrativas y exigir un plan de contingencia urgente por parte de las autoridades de educación.
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5: La Armada de Chile y astilleros y maestranzas de la Armada concretaron la botadura del LPD-93 Magallanes, primer buque multipropósito del proyecto Escotillón 4. La nave representa un avance clave para la modernización naval y para el fortalecimiento de la industria de construcción marítima nacional. En el marco de la ceremonia, el diputado e ingeniero naval Daniel Valenzuela destacó que este proyecto demuestra las capacidades tecnológicas e industriales del país. El parlamentario sostuvo que el desafío futuro es avanzar hacia la construcción de fragatas en Chile.
16: El lanzamiento de este buque es el inicio del plan continuo de construcción naval y lo que buscamos finalmente en Chile es lograr fabricar las fragatas. Al fabricar este tipo de buques, lo que hacemos es tener tecnología, innovación y desarrollo.
5: El Magallanes fue diseñado para cumplir misiones de transporte estratégico, operaciones anfibias, apoyo logístico, asistencia ante catástrofes y despliegue hacia territorio antártico. Su construcción forma parte del Plan Nacional Continuo de Construcción Naval impulsado por la Armada. Tras su puesta a flote comenzará la etapa de integración de sistemas, equipamiento y pruebas de mar antes de su entrada en servicio prevista para 2027. El programa contempla además la construcción de nuevas unidades, entre ellas el futuro LPD Rapa Nui.
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5: El próximo 24 de junio se realizará un simulacro comunal de emergencia escolar en 4 establecimientos educacionales. El ejercicio recreará un sismo de gran magnitud y permitirá evaluar protocolos de evacuación, coordinación institucional y tiempos de respuesta de organismos de emergencia.
4: La región de Aysén.
5: Con apoyo logístico de la empresa portuaria Emporcha, se desarrolló un encuentro de kayak y buceo que reunió a participantes nacionales e internacionales. La actividad incluyó una travesía de 18 kilómetros e inmersiones guiadas para promover el turismo sustentable y destacar la riqueza natural del archipiélago.
4: La región de Valparaíso.
5: Con la llegada del invierno comenzaron a funcionar 2 albergues para personas en situación de calle en el sector Hospital de San Antonio. Los recintos con capacidad para 40 usuarios y usuarias entregarán alojamiento, alimentación y atención médica durante 110 días como parte del programa de protección invernal.
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5: La discusión sobre el tamaño y funcionamiento del Estado se instala en medio del debate por la denominada crisis laboral y de las propuestas del gobierno para impulsar el empleo. Los especialistas coinciden en la necesidad de modernizar la gestión pública. El informe completo lo trae Pablo Ortiz.
18: El empleo público volvió a ser el centro del debate, luego de que especialistas advirtieran que el Estado no cuenta con un registro consolidado de todos sus funcionarios, especialmente al considerar tanto a organismos del gobierno central como a municipios. Durante un seminario realizado en el ex Congreso Nacional de Santiago, especialistas plantearon la necesidad de avanzar en una profunda reforma al sistema. Entre las propuestas, destacan una carrera funcionaria unificada, límites a los cargos de confianza y cambios a la alta dirección pública. Según los expositores, desde 2017 el empleo público ha crecido a un ritmo superior al privado, acumulando un aumento cercano al 36% frente al 14% registrado por el sector privado en el mismo periodo. Además, cuestionaron la alta proporción de trabajadores a contrata. Los expertos sostienen que el actual estatuto administrativo ha tenido escasas modificaciones en las últimas décadas y que las normas vigentes ya no reflejan la realidad del sector público, abriendo espacios de discrecionalidad en la contratación de personal, impactando directamente en la eficacia estatal y el crecimiento económico.
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1: la región de Arica y Parinacota.
5: Tras cerca de 20 horas de trabajo continuo, autoridades dieron por superada la emergencia provocada por una fuga de gas en la planta Lipigas del sector industrial. La situación obligó a activar protocolos de seguridad y evacuar establecimientos cercanos. La Superintendencia de Electricidad y Combustibles investigará las causas del incidente.
1: La región de Antofagasta.
5: La Seremi de Salud detectó 3 nuevos focos del mosquito Aedes aegypti, elevando a 15 los hallazgos en el sector norte de la ciudad. La autoridad inició fumigaciones residuales en viviendas y un establecimiento educacional, además de reforzar el llamado a eliminar posibles criaderos y facilitar las inspecciones sanitarias.
1: La región de la Araucanía.
5: El Liceo Bicentenario Enrique Balace expulsó a 6 estudiantes tras concluir los procedimientos disciplinarios iniciados bajo la ley Aula Segura por hechos de violencia registrados en mayo. Otros 2 alumnos recibieron cancelación de matrículas, mientras el establecimiento reforzará medidas preventivas y de convivencia escolar.
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5: La circulación de virus respiratorios continúa intensificándose en Chile. Según cifras del Ministerio de Salud, la positividad de las muestras analizadas alcanzó un 48,4% durante la última semana epidemiológica, correspondiente al periodo entre el 31 de mayo y el 6 de junio, convirtiéndose en el registro más alto en lo que va de año. La influenza A lidera los contagios con un 33% de los casos detectados, seguida por el rinovirus con un 27,4% y la influenza B con un 15,5%, situación que ya se refleja en un aumento de las consultas de urgencia y las hospitalizaciones. La mayor preocupación de las autoridades y especialistas se concentra en los grupos de riesgo, especialmente niños pequeños, adultos mayores y embarazadas. Esto porque son precisamente los segmentos que presentan los niveles más bajos de vacunación contra la influenza. Los menores entre 6 meses y 5 años registran una cobertura de apenas 58,9%, mientras que las personas mayores de 60 años alcanzan un 58,6% y las embarazadas un 60%. Los especialistas advierten que no contar con la vacuna aumenta significativamente el riesgo de desarrollar cuadros graves. Según datos del Ministerio de Salud, actualmente el 23,5% de las hospitalizaciones pediátricas corresponden a patologías respiratorias, mientras que en adultos la cifra llega al 12,9%.
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1: la región de Magallanes.
5: Un profesor de un establecimiento particular subvencionado quedó en prisión preventiva tras ser formalizado por tráfico y cultivo de drogas. La investigación detectó ventas presenciales y por delivery, además de un sistema indoor de marihuana y registros de transacciones desde 2025. Eso es todo por el momento. Nos encontramos en la siguiente edición de Noticias.
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3: 4 de la madrugada con 58 minutos.

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0: ¡Aló!
1: ¡Aló, amigo mío! ¿Cómo amaneció?
0: ¡Hola, hola, hola! ¿Qué tal? ¿Cómo amanecí? Bien, señor, bien. ¿Y usted cómo amaneció?
1: Sí, no, alto ánimo, no, bien. Estoy de vacaciones por ahí. Me conseguí pedirte en agosto, dentro, si Dios quiere.
0: Aquí, ya, qué, qué bueno, qué bueno, qué bueno, qué bueno. Fantástico, pues, ¿eh?
1: Haciendo por ahorita, pues, si que si un día se le ofrece alguna manera para ir a ver a sus padres, vaya, cuente conmigo para ir a votar en... El aire, vaya.
0: Ya, amigo, muchas gracias, ¿eh? Gracias, gracias, gracias, gracias.
1: Amigo mío, necesito una canción y saludar a todos los que saludo siempre, y a Sofita, a Don Hipólito, y no pasa nada con el caballero, no apareció,
0: No, nada, oiga.
1: Yo también no salió nada, ahí el Don Rulo, ahí, la Superferia, Don Alejandro, la señora Flor, mi hermano, mi cuñada. La canción Das con tú, de los dos rivales, por favor.
0: Ya, no tengo precisamente esa, pero tengo los dos rivales aquí. Igual le tocamos una de los dos rivales, ¿ya?
1: Claro, póngale cualquiera, bueno, nomás.
0: Vale, piquito, buen día, buen día.
1: Igual usted, chao, chao.

Ay, ay, ay, cabrito, ¿a qué quiere que le diga? Buenas canciones, ¿a qué quiere que le diga? Claro que sí, porque buenas, buenas canciones a esta hora de la mañana. Oye, me están preguntando en forma interna para acá, tío Jaime, ¿cuándo realmente es el Día del Papá? Bueno, el Día del Papá por años se ha celebrado el día de hoy. El día 19 de junio es la fecha oficial del día y la celebración del Día del Papá. Una celebración comercial. Porque usted puede saludar a su papá todos los días, demostrarle todos los días qué tan importante es para usted su papá. Pero se está celebrando el día 21, domingo 21 de junio, se celebra el Día del Papá para que esté toda la familia supuestamente ese día. Ya, así que al amigo que me estaba preguntando, Raúl, el Día del Papá es hoy, pero se celebra el día domingo 21, ya, para quienes estaban preguntando. ¿Seguimos con la música? ¿Le ponemos? Ya, tío Jaime.

0: Hierba. Oye, recuerden, chiquillos, que vamos a regalar en el día de hoy, de aquí a mañana, vamos a regalar, hoy día solamente se van las paltas y vamos a ver si se van dos botellitas de vino, ¿eh? Oye, además se suman 5 cajitas de herramienta para los papás, por gentileza de Motores Curico. ¿Qué les parece? Bueno, ¿eh? Bueno. ¿Eh? Aquí vamos a notar 5 cajitas de herramientas. Están buenas esta vez, ¿eh? Por gentileza de los amigos de Motores Curicó. Pero hoy día vamos a regalar seguramente 2 botellas de vino más la caja de palta del amigo Rulo. Recuerda que la pachita también se va con 2 almuerzos. 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La caja de palta por gentileza del amigo Rulo. 6 botellas de Toro de Piedra, por gentileza ahí de la Superferia. 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El de la radio. 752-760101. Si usted me escucha por la radio La Tenina, el mismo número para este programa. 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De las Garzas, de la Positiva o de la Radio Tenina o la Nueva, el mismo número. 752-760101. 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O al más 569-73-43-7373. Tenemos contacto. ¡Aló!
1: Aló, buenos días, tío Jaime.
0: Hola, hola, buenos días. ¿Cómo se amanece?
1: Más o menos, tío Jaime.
0: ¿Cómo, perdón?
1: Más o menos, que me levanté y estoy bien, María.
0: Anda, complicada. Pero María, nada más que María.
1: Sí, ¿ya? María, sí.
0: Ya, va. Pero primera vez que le pasa, los días anteriores, sí. ¿No?
1: No.
0: Vas, qué raro.
1: Hoy día que me levanté nomás, se me ha ido el cuerpo así de andar.
0: Bueno, Dios quiera que sea poco, ¿eh? que sea poco. Sí. ¿Eh? Ya, cuénteme.
1: Una canción de Antonio Aguilar. Ay, no puedo.
0: ¿Antonio Aguilar?
1: Sí, por favor.
0: Antonio Aguilar, le buscamos algo al tiro, amiga.
1: Ya, tío Jaime.
0: Cuídese, ¿ah? Ya, perfecto, aquí estamos listos. Chao, chao. Ya. Ahí está nuestra amiga, algo complicada de salud, amaneció hoy día, pero bueno, Dios quiera que sea algo poquito también, así que es de esperar que sea así nuestra amiga Lucia, a quien le saludamos a esta hora y le deseamos que sea solamente un susto, nada más que eso. Oye, recuerde que también estamos a esta hora de la mañana, como todos los días.
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0: El arriando la mañana, claro que sí, oiga. 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Y Sebastián Maturana también junto a nosotros, ¿eh? Le ponemos música, tío Jaime. Le ponemos música al tirante nomás para la señora Lucy, que está en sintonía. Antonio Aguilar.

0: आखिर का या परा Yo canto también, me encanto como las tristes, pero canto pues. 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Tenemos unas cajas de herramienta de 57 piezas por gentileza de Motores Curicó. Tenemos almuerzo donde la Pachita. Tenemos vino por gentileza de la Rosita de las Flores. Tenemos vino también por gentileza de la Superferia. Tenemos varios premios, ¿ah? 6 botellas de vino por gentileza de la Superferia. Una caja de palta para el Rulo. Una cajita de vino machicha para el Nego. 2 cajitas en realidad. 5 cajitas de herramienta. Más la Rosita de las Flores que se pone con una cajita de vino de exportación. Más un arreglo floral, ¿ah? ¿Por qué no le pueden regalar flores a un hombre? ¿Por qué no? Dígame, ¿por qué no? Igual, pues es lo mismo, ¿no, Freddy? Pues, ¡aló!
1: Hola, buenos días.
0: Hola, hola, buenos días. ¿Cómo está usted?
1: ¿Cómo amaneció?
0: Bien, oiga, ¿y usted cómo está?
1: Bien, gracias a Dios. Gusto de escucharle de nuevo.
0: Muchas gracias, igual para usted. Lindo día.
1: Gracias. Igualmente. Cuénteme. Una canción de René Inostroza, por favor.
0: ¿Cualquiera?
1: No, la Rosa Esther.
0: Yo le tenía otra, también le tenía esta, mire. Ya, la Rosa Esther, la buscaban tiro, no hay problema.
1: Por favor.
0: Ya, ¿ya? Que tenga lindo día. Lindo día, lindo día.
1: Igualmente.
0: Ya, mi amor, que estés bien. Chao, chao. ¿Escuchaste? Ya, mi amor. Escucha el marido también, le digo, hola, mi amor. La Rosa Esther, lo buscaba al tiro, pero vamos con este tema que lo tenía preparado. Este es por el amor a mi madre, pues los alegres de Terán.

0: Ahí nomás porque ahorita dan la Rosa Ester. Buen tema, me gustó. A mí me gusta en realidad todo lo que tenga que ver con el folclore. ¿Eh? Todo lo que tenga que ver con folclore me gusta también. ¡Aló!
1: Buenos días, tío Jaime.
0: A ver, salúdeme. Buenos días.
1: Don Carlos Hernández.
0: ¡Carlito Hernández! ¿Cómo estás, por Carloncho, hombre?
1: Contento de escucharlo, tío Jaime, porque quería hablar con usted para desearle harto éxito. Porque yo no escucho los radios rebeldes porque me gusta su programa.
0: Gracias, mi amigo. Muchas gracias, gracias.
1: Siempre voy a estar con usted aquí porque no me gusta el programa de la RT, de todas las cosas.
0: Ya no importa, amigo, si es cosa de gusto, sí. No. Está bien, muchas gracias.
1: Claro, porque yo

0: voy a estar con usted, por eso le tengo un numerito hoy, un saludito para todos los papás, para especialmente mí, el papá mío, el que está en el cielo.
1: Ya, perfecto. Oye, ¿y usted es papá también, Carlito?
0: Sí, pues tengo una hija hermosa, tío Jaime, que Dios me dio, por eso estoy contento.
1: Ese,
0: estoy
1: estudiando mi... ¡Ese es mi suegro, mierda!
0: Claro, exactamente. Oiga, si tú eres enfermito, ella lo ha mejorado porque está estudiando para doctora.
1: Ah, fantástico. Ya voy a estar medio viejón, sí, ya, oiga.
0: Sí.
1: Qué bueno.
0: Sí, pero igual.
1: ¿Cómo se llama la doctora? ¿Cómo se llama la futura doctora?
0: Se llama María Guadalupe.
1: María Guadalupe. La saludamos a esta chiquilla entonces, sí, a María Guadalupe, sí, de Guadalupe.
0: De parte del papá también, que le quiero mucho.
1: Ya, pues me parece muy... Feliz día, sí, para usted entonces. Hoy día es el día del papá, pues ya.
0: Igual, pues, tío Jaime, para todos los... Si quieren, anoto por el concurso, por favor, pues.
1: Al tiro, pues, amigo, al tiro, deme el tiro. Carlos Hernández me dijo...
0: Hernández Soto.
1: Espérese. Carlos...
0: Hernández. Soto.
1: Hernández Soto. Tiene que darme su, sí, número de teléfono, por favor.
0: 9 millones.
1: ¿Me está dando el RUT o el...
0: Perdón.
1: El teléfono.
0: El teléfono. El 66.
1: 966.
0: Sí, 33.
1: Ya.
0: 6720.
1: ¿Estamos listos, Carloncho?
0: Ya, oiga, y un saludo para Sopita, para don Alejandro, que Dios le multiplique su negocio cada día más, y para don Rulo, para todos los que escuchan.
1: Para todos estos viejos lindos, oiga, siempre están conectados con la radio, pues, oiga.
0: Exactamente, un gusto escucharle, tío Jaime, estoy harto contento, porque no tenía su número, por eso no lo había llamado.
1: Ya, ¿y cuál canción me dijo que quería escuchar?
0: El Zorreador, porque es muy buena.

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1: Buenos días, mi tío Jaime. Me voy a poner con mi querido viejo, porfa. Gracias, que tenga un buen día.

0: A él me están llamando para acá, parece. ¿Ah? ¡Aló!
1: Jaime.
0: ¿Sí?
1: ¿Cómo le va?
0: Hola, hola, buenos días. ¿Con quién tengo el gusto?
1: Con Jaime Belli.
0: Don Jaime Belli, ¿cómo está, don Jaime?
1: Bien, de aquí de La Campana.
0: Sí, sí, sí, sí, sí. El otro día me llamó como 15 veces, ¿cómo no me voy a acordar?
1: Sí, sí, tío Jaime. Oiga.
0: Dígame.
1: Me gustaría que me tocara mis siete mujeres por las manos justas.
0: ¿Siete mujeres? Ya la busco al tiro, ningún problema.
1: Ya.
0: ¿Listo, patrón?
1: Jaime, ¿cuándo van a ir para acá, pues?
0: Puta, yo paso todos los días por ahí, pero paso en avión, pues, así que por eso no me ven.
1: Ya, que no lo vemos.
0: Yo más rato tengo que ir por allá, pero para otro lado. No se preocupe, amigo. Ya, Jaime, ahí le tocamos. ¿Eh? Ahí le tocamos la canción, ya. Vale. Gracias, gracias, gracias. Don Jaime Belis. Buen apellido tiene el tonto ya. Pero el tonto, en buen sentido de palabra. No, que lo estoy tratando mal. Cuando uno dice, bueno, que encachado el tonto ahí. Oiga, saludamos al amigo Rulito. Estaba un poquito enfermo el Rulito, ¿eh? Estaba medio delicadón del estómago el día de ayer. Se pone nervioso donde tenían que tener el local preparado para la reunión, las ventas de palta, que está que llueve, que no llueve, que hace frío. Entonces, es normal, pero si un ser humano tiene que enfermarse también, si no se enferma no es una robot, pues bueno. ¿Quién nos ha enfermado alguna vez? Así que, para la gente que está enferma, bueno, que se recupere pronto, la señora Lucy, el amigo Rulito, que está algo delicado de salud. Todos los que están delicados de salud, hay gente siempre que está más mal, ¿ah? ¿Eh? Siempre hay gente que está más mal también, ¿ah? ¿Eh? Oye, recuerde que vamos a regalar hoy día varios premios, pero varios premios. Ustedes solamente tienen que ponerse en contacto, mandarme los datos por WhatsApp. Más 569-7343-7373. Repito, más 569-7343-7373 es el foro contacto WhatsApp de la radio. Más 569. Bueno, esto es para los lolos y para los que se manejan, para los que andan viendo mona en pelota también ahí en el WhatsApp. Más 569-7343-7373. El otro día hace varios. Don Humberto, no voy a dar el apellido, ¿ah? ¿Eh? Me dijo, ¿cómo le digo, amigo? Mato, me dijo. Bien, pues, amigo, y usted, más o menos, nos mandó choreado la cagada de la empresa Entel, me dijo. ¿Por qué, le digo? Puta, yo tengo un plan de 20 lucas, compañero, y resulta que me salió 96 lucas a pagar. ¿Cómo le salió tanto? Y lo empezamos a revisar. Se había metido a ver monas en pelota, por favor. ¿Vos queréis que te muestre por demostrar? Esa le llega la plata a las minas que se empelotan ahí, por favor. Lo único que me dijo, che, su madre, por caliente me pasó. Nada más, pollo, por caliente le pasó. ¿Quién anda revisando cagada de mujer? Usted quiere, pues, lo empiezan a tentear, pero a tentear, por algo es, compañero. Oiga, saludo para Rubén, que está en sintonía, me dice, tío Jaime, no anda escapando cagada, y le conté para acá. Pero si yo no he dado la apellido, oye, el apellido, negro, yo no. Faltan 16 minutos para las 6, 16 para las 6. 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

Yo conozco una señora que se llama Adriana, que del marido agricultor, con tractores, camiones tres cuartos, le da una vía, le ponía tres quintales de poroto mierda ahí para que comiera todo el año, papa, cebolla y mercadería y toda la guay, igual lo cagó. Igual lo cagó con un weón que vale callampa, papón. No, y fue igual, lo único que tenía era una moto Yamaha 100, mira, papón. Que lo haya cagado, ya. Hasta los cabros se le fueron en contra de ella. ¿En serio? Hasta los hijos se le fueron en contra. ¿Cómo se le ocurre, mamá, por la mierda, si el papá era buena persona? Es buena persona, y no ha muerto todavía. Es buena persona, y usted va y se calienta con un cabro joven, por la mierda. Pero bueno, andaban y la vieja, no había cerco que le tapara. La vieja pasaba al otro lado en busca del buen que tenía la moto. Mira, pero... No, y esto no es nada mentira. Yo le puedo decir, no. Pero esa weá no se hace. Por último, yo lo voy a decir, por último, ¿cómo lo digo ya? Bueno, una cachita se puede echar, pero no se enamore, por... Se puede echar un culión, pero no se enamore, ni queja la cagada. No se enamore, pues. Esta señora dejó la cagada en la familia. Y el weón, el único que ganó ahí fue el buen de la moto. ya, tío Jaime. Hasta las 6 podemos hablar así, ¿no? Después ya me pongo un poquito más pituco porque escuchan más los carros. Bueno, claro, los carros salían de vacaciones, ¿eh? Lo único felices para el tema de las vacaciones son los papás. Quieren estar felices, weón. La sonajera, los carros, weón, anda hasta tarde con el celular. Olvídate, weón. Olvídate. Ya, esta canción va para el amigo Belis, que está en sintonía por allá por... Por Peteroa, pues.

0: No será mucho, oye, siete mujeres, ¿para qué querés tanto ahí? ¿Apenas con una? ¿Siete mujeres? ¿Para qué, güey? No, no, no, no. O sea, para vivir. Bueno, antiguamente, recuerda que los hombres, los grandes, poderosos, tenían hasta 9 mujeres. Bueno, parecía el locutor, güey. No sé, pero otros locutores, no, no yo. Po. Estoy hablando de Felipe Caminoaga, conductores, bueno, encachados. Ay, penquita ahí, no haciendo la peña. Penquita, no, penquita. Oiga, las personas que me están inscribiendo a WhatsApp, manden nombre más el teléfono. Yo no quiero el RUT, no me manden. ¿Para qué quieren el RUT? Después se les pierde plata, me echa la culpa a mí, ¿no? No, never in the witry. Manden solamente el nombre y el teléfono. ¡Aló!
1: Buenos días, tío Jaime, ¿cómo estás, mi hijo lindo?
0: ¡Ah, va a estar por sopita de caracol, hombre!
1: ¡Pero, Javista, aquí estamos, con ganas tomar el desayuno ya!
0: ¿Ese mito lo amaneció bien, compañero?
1: Pero, puta, ¿por qué voy a amanecer mal, yo?
0: Porque usted es ser humano y también se puede enfermar, puñón.
1: Ah, no, sí, sí, de verdad, tío, pero no, bien, gracias a Dios, diga.
0: Qué bueno, sí. Mira, qué bueno, qué bueno, qué bueno.
1: Bien, bien, sí, que vamos a luchar, ¿sabes?, por este día, ¿sabes?, que los de Pequita, que los quiero el día nomás,
0: ¿sí? Mire que yo conozco un amigo que se llama Octavio, siempre le preguntaba, ¿cómo está Octavio? Bien, a mí no me entran bala, y no se le, oiga, se le anduvo encarnando una uña puta que llorar, weón.
1: No, Los días me tuve que sacar el dedo gordo,
0: es porque uno se corta más las uñas, por socio.
1: Exactamente.
0: Claro.
1: Hay que errarse bien, puño.
0: Claro. Errarse, palabra de campo. Palabra de campo, errarse, justamente.
1: Claro, puño.
0: No va a faltar el huevo que escuchó, se ha mandado unos clavos para dentro.
1: Sí, nos faltan.
0: Ya, cuénteme, patrón.
1: Saludemos a todos los viejitos que llaman en la mañana temprano.
0: Saludemos a todos los viejos, pues, ningún problema. Saludemos al tiro, ¿no?
1: Y que le pongan bueno día nomás a la pega, nomás, po.
0: Nada más, pues, amigo, un día más, nomás.
1: Que celebre un acto el día del padre, nomás mañana, el domingo, ¿cuándo es la cuestión esa?
0: Bueno, el día del papá es hoy día, oficialmente, pero se celebra por el tema comercial el día domingo 21. Así que usted.
1: Ah, ya.
0: Así que usted lo saluda hoy día, que tenga un lindo día, pues, amigo, también, ¿ah?
1: Ya, nomás, pues, tío Jaime, muchas gracias, usted le agradece,
0: güey. Ya, igual.
1: Ya que los hijos no lo pescan a uno, tenían que saludar a otra persona, que sea, güey.
0: Estoy callado, nomás, socio. Hay una palabra que se llama la conciencia. Si
1: no, pero también... No, oiga, tío Jaime.
0: Dígame la verdad. La verdad.
1: Igual uno tiene que reconocer, uno se ha apostado como las weas con los cabros, niños. Si lo pones a la wea, también los cabros no lo pescan nada, güey, por
0: rubio. Entonces, ¿qué anda reclamando caga?
1: Sí, hay que reconocer la weá también. No. Algunos viejos reclaman y dicen, chucha, mi hijo no me pescan nada, pero tiene que reconocer una vez cómo se ha portado uno con los cabros, güey.
0: Bueno, pero usted lo puede arreglar todavía, pues, socio, ¿no?
1: No, igual converso con ellos, yo sí.
0: Ese es mi toro.
1: Converso casi todos los días con ellos por WhatsApp, me llaman por teléfono, pero el más grande está más, poquito más herido, sí.
0: Bueno, deje lo que se le pase la weá, ¿no? ¿Cómo está toda la vida con la masiva? No, después entra el cajón, se pone a llorar. ¡Puta, se dejó el sopita por la chica! ¿Sí o no? ¿Va a pensar así la weá?
1: Claro que sí, puñón. Claro.
0: Después cuando te mueren, andan llorando. Puta, yo debería haberle dicho esto a mi papá. No. Porque uno... Estamos... otra crianza la de nosotros. Nosotros no le decimos a los papás, te amo. Uno le dice, weá. No, po.
1: No, pero no.
0: Le demuestra de otra manera que los quiere, puñón.
1: Claro, sí, ¿verdad lo que dice usted?
0: No, Jaime. Pero yo no ando mintiendo cagá, pues, socio, ¿cómo no se le ocurre? Ya, ¿alguna...?
1: Ya, tío Jaime, ¿cómo se hace una canción buena y una ranchera por ahí?
0: Ya, pero voy a la tanda y de ahí van las canciones, ¿vale?
1: Ya, nomás, tío Jaime, cuídese ahí, que tenga lindo fin de semana.
0: Un abrazo, mi amigo, ¿eh? Chao.
1: Ya, páselo súper bien, ¿está bien usted?
0: No, yo no se lo paso a nadie, ni cagando, no.
1: Ah, no, pero ¿para qué? Si yo le estoy hablando de otra cosa.
0: Ah, ya, vale, ya.
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1: 5 de la madrugada con 55 minutos.
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1: Ya, patroncito, gracias.
2: Hola, hola, buenos días, tío Jaime. Soy un fiel auditor suyo, lo escucho todos los días. Quisiera escuchar el tema El Carretonero, por favor, de acá de los Niches. Muy amable, gracias, gracias. Que esté muy bien, tío Jaime. Me alegro por su programa, muy bueno.

0: Yeah, no más, poco bonito. Ahí estábamos con el tema musical, complaciendo al amigo con el tema El Carretonero. Ya, este gallo me llama como 40 días. Te apuesto que es de allá de. Te apuesto que es de allá de Peteroa. Te apuesto que es el mismo. ¡Aló!
1: ¡Aló, tío Jaime!
0: ¿Sí?
1: Oiga, quiero que se vea a ver el dinero, yo.
0: ¿Cómo, perdón?
1: A la ver el dinero.
0: Ya, ¿qué más? La saludamos, que tenga lindo día.
1: Sí, bo.
0: Cuénteme.
1: La Vero Linero, ¿se acuerda mucho usted?
0: Sí, pues sí, somos amigos. Pues, hace muchos, sí, años, muchos años, donde nos vemos, nos saludamos con esta chiquilla, pues. He ido a su casa, ¿cuántas veces?
1: Mi sobrina, sí. Mi sobrina, tío Jaime.
0: Sí, me contó. Ya, cuénteme.
1: Oiga, y el que se cayó con el del avión culiao que se cayó los uruguayos.
0: ¿Cómo el avión culiao? No me hable así, porque es que hay gente escuchándole como el avión culiao. Ya, no hay problema, ahí lo buscamos. Vale, amigo, ningún problema, ahí lo buscamos. La tragedia, la del uruguayo. No hay problema, la buscamos enseguida. Por acá nuestra señora amiga también nos pidió una canción. Oiga, cuando me llamen para acá, tratemos de evitar la... no ser grosero, chiquillo, ¿ya? Por favor, mire que hay niños. Bueno, hasta ahora están durmiendo los cabros, pero no importa. Pero igual, ¿ya? Porque si no me dice, claro, vos le dais la energía. El único que puede echar chucho soy yo, nomás. ¡Mira, Elvira!

0: Oye, recuerdo que hoy día estamos inscribiendo, porque por gentileza de mis auspiciadores regalones que me tienen a mí, me tienen cariño, ¿cómo van a dar por dar? Gracias, de verdad. Gracias a cada uno de ustedes. 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Bueno. A ver, aló. ¿Aló?
1: Aló, tío Jaime, ¿cómo le va?
0: ¿Cómo estamos, amigo mío?
1: Con el Guaso Cota.
0: ¿Cómo está el Guasito Cota, hombre?
1: Aquí lo estamos escuchando como todos los días,
0: pues. Ya, muchas gracias, pues, amigo, muchas gracias. Oiga, lo voy a anotar para el concurso, amigo, ¿ah?
1: ¿Eh? Este lo hago.
0: Espérese. Guaso. Guaso Cota, lo tengo. Espérese, no me corte para anotar el número, ¿ah? 9780, espere, 9780. ¿Cómo está la salud, compadre?
1: Bien, oiga.
0: ¿La patrona cómo está?
1: Ahí está un poquito delicada de las piernas, no, oiga, porque le duele esa cuestión cuando de los huesos.
0: ¿Y los gatos cómo están?
1: Ahí están banqueando poco.
0: Oiga, dígale a su señora que tome gelatina en polvo.
1: Ya.
0: Que tome gelatina en polvo, una cucharadita en el té o en la sopa. O en el desayuno, lo que sea. Solamente una cucharadita de gelatina en polvo. Es súper barata, ¿ya?
1: Ya no.
0: Ya, ¿qué canción quiere escuchar, amigo?
1: Oigo las 40 cartas.
0: 40 cartas, se la busco al tiro, ¿ah?
1: Y un saludito para todos los conocidos de aquí, de la comuna.
0: En su nombre, pues, amigo mío, no hay ningún problema en su nombre.
1: Saludito ahí para el amigo de las cartas.
0: Al amigo Rulo.
1: Exactamente.
0: Ya, pues ahí lo saludamos,
1: pues, oiga. Usted,
0: pues. Gracias. 40 lucas. ¿40 lucas me quiero 40 cartas?
1: Las 40 cartas, ah, que se llama de la niña.
0: Ah, 40 cartas, ya. La vamos a buscar al tiro negro y te la vamos a tocar, no hay problema.
1: Listo, no va mi toro, que le vaya bien.
0: ¡Vale, patroncito, pues! ¡Ahí está mi torito! Ya nomás. Oiga, póngase en contacto, no hay problema. Ya me está llamando, ¿no? Este gallo me llama una vez más y lo voy a cortar, ¿eh? Me está llamando muchas veces. ¿Qué pasa? ¿Qué pasa, hombre?
2: ¿Aló?
0: ¿Qué pasa? Cuénteme.
2: Ramiro Belli quiere cuatro velas, que si se puede, por favor.
0: ¿Cuál? ¿Cuatro velas?
2: Sí.
0: Ya, de ahí sale, amigo, ningún problema.
2: Sí.
0: Vale, patrón, ningún problema. Ahí le toco cuatro velas, pues no hay ningún problema. Los Belli, yo pensaba que era el mismo, trae. Porque el mismo teléfono, ahí le toco cuatro velas y el avión de la muerte también, son los dos temas que me vieron, ¿ah? Vale. Eliseo Robles, me vieron esta canción, cabrito, ¿ah? 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

0: Ay, ay, ay, cabrito, ¿qué quiere que le diga? Poniéndole Wendy a esta hora de la mañana cuando son recién las 6 de la mañana con 22 minutos, ¿ah? ¿Eh? Las 6 de la mañana con 22 minutos, acompañándoles a esta hora, por supuesto, a todos mis amigos, ¿ah? ¿Eh? Ya, de ahí vamos a saludar a Juvenal, ¿ah? ¿Eh? Ya, oye, le cuento. Puede inscribirse todavía, inscríbanse. Hay harta gente que se está inscribiendo, varios papás. Feliz día, hoy día es el día del papá. Los saludamos en el día de hoy a cada uno de los papás. Si han sido como las tristes, bueno, el tiempo en que se pegan un arreglado con los cabros, porque cómo no van a perdonar si se mandaron un condoro, pero de repente los cabros tampoco perdonan, porque este puta de mi papá tuvo otro cabro por cuere, no lo voy a perdonar, ah, mira. Yo conozco casos, pues, oiga. Por acá me dijeron también, oiga, lo que le pasó a esa señora que le puso el gorro al marido, que él tenía tractores, camiones, le da quintales de harina y papa, seguramente la dejó del lado a ella. Po. Ahí no, yo entiendo que no, ¿ah? Pero tenían cuatro cabros, así que qué tanta de lado. El viejo le ponía empeño también, pues si no, no me venga nada que a defenderlo. No. Y anduvo entusiasmando nomás, pues eso le pasó, se entusiasmó. Ya, pero este tema lo vamos a dejar. Oiga, tenemos sintonía, gran sintonía. Gracias por estar en sintonía de nuestra radio. Vamos a saludar. Oye, vamos a regalar también 5 cajitas de herramientas, por gentileza, de Motores Curicó. Ya, 5 cajitas de herramientas. Así que fantástico. Y tenemos varias cositas más para regalar. Así que estamos bien contentos. ¡Aló!
1: ¡Aló! Muy buenos días, don Jaime Matus.
0: ¿Cómo está la alcaldesa, la señora Guillermina? ¿Cómo está? Gusto saludarla.
1: Igual, pues, oiga, un saludo a todos los papás, a todos en general, y a las damas, las mujeres que somos mamá y papá para nuestros hijos, que hemos criado solas prácticamente.
0: Ya, Winnie, ¿qué pasó con el papá, oiga? ¿Qué pasó con el papá?
1: ¿Cómo?
0: ¿Qué pasó con el papá ahí?
1: Buscó a otra persona y empezó a tener hijos por ahí, y yo no lo miré nunca más, porque una vez volvió, ¿para qué voy a decir que no? Yo no lo quise.
0: Ya, ¿y
1: no lo quiso? No quise volver porque así no.
0: Ya.
1: Traición.
0: Ya.
1: Oiga, eso pasó. Quería pedirle y dedicarles un tema. Mi adolescencia a los 40, a todos los papás.
0: Ya.
1: Con cariño de mi parte.
0: Ya, para ahí le buscamos la canción, no hay ningún problema.
1: Ya, muchas gracias.
0: Que tenga lindo día.
1: Igual.
0: Muchas gracias.
1: Chao.
0: Ya, de ahí le tocamos a mi adolescencia a los 40. Chiquilla linda. Para. Oye, me tienen pero tapado a mensaje, pero me parece bien, así que aquí les vamos a estar buscando los temas musicales que me piden y también los estoy inscribiendo porque tenemos varias cositas a regalar. 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Ah, me regala 2 almuerzos para sortearlo para que los cobren dentro de la semana, no el mismo día domingo. ¿Eh? También tengo cajitas de vino. Y más de vino y chicha, por gentileza del amigo Nego, allá en el Rincón de Mellao. Tengo también una caja de palta, por gentileza del amigo Rulito. Ya, muchas gracias. 6 botellas de vino Toro de Piedra que vamos a regalar y se van a retirar ahí donde don Alejandro, la Superferia, la Rosita de las Flores. 2 botellas de vino de exportación, más un ramo de flores. Y también 5 cajitas de herramienta por gentileza de Todo Motores. Ya, le vamos a tocar la canción al Guaso Cota que está en sintonía en la radio y dice así.
2: Bueno, y como ya sabemos que les gusta esta canción mucho, se la vamos a dedicar con mucho cariño y respeto para ustedes. Se llama 40 cartas.
3: Y dice...

0: ustedes 40 cartas con mucho
1: gusto. Oye, oye, tocamos la canción de la tragedia de Uruguay, ¿no? Del avión que cayó. No me acuerdo si la toqué o no. Si alguien de los que está escuchando la radio atento me dice si la toqué o no, si no la toco. Andáis curado, tío Jaime. No me acuerdo si la toqué. Ah, pero aquí me van a decir al tiro. Espera. Voy a decir al tiro, Hola, ahora, ¿la toqué o no? Sí. Ya, gracias. Ya, me dicen por acá que la toqué ya. Para que veáis que ando curado. Andáis mareados. ¿Aló? Ah, no. Pero ya me dijeron ya. Muchas gracias, gracias. Oye, lo que pasa es que estamos tapados de mensajería en el día de hoy, con motivo, digamos, de la celebración. De la celebración para el Día del Papá. Hoy día es el Día del Papá. Vamos a entregar un par de regalos hoy día, mientras que mañana se entregan los otros de los amigos que se han querido apoyarnos. Muchas gracias, de verdad, a cada uno de ustedes. ¿Eh? Oiga, saludo al amigo Rulito, que me va a dar palta. Está medio enfermón del estómago, el hombrón, así que se haga un chequeo, que se tome los remedios, que no ande con cagadas desde que no, que esa weá me la va a pasar. No me engañas con cagadas. Más rato voy para allá a agarrarme un ala, va a tener que hacerse un chequeo médico nomás y la cosa es así, ¿sí o no? Para todo, va. Hombres y mujeres, cuando ya empezamos con problemas, todo tipo de problemas, uno tiene que ver médico, tiene que, para eso se estudia para médico, para que nosotros vamos donde los médicos. A mí me gustaba haber sido médico, man. Y he atendido puras mujeres, man. Sáquese la ropa, le diría yo. ¿Cómo? Sáquese la ropa. No es que me duele un tobillo, pero yo tengo que saber ver precisamente todo el cuerpo. Le diría, bueno. Puta que vitrinean. Ya, las cuatro velas, el tema también que me pidieron hace un rato atrás, no hay ningún problema, lo vamos a tocar al tiro cuando faltan 29 minutos para que sean ya las 7 de la

0: Ahí no va Cabrito poniéndole Wendy esta hora de la mañana y va a salir rápido los pedidos. Esta canción va para el amigo Juvenal en mano del Emilio de Cheque Lemus.
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0: ¿Y cómo has estado, po, hermanito? ¿A vos se te olvida ir a ver a tu gente? A lo mejor no te queda ni tiempo para tu familia ahora, como ahora estáis de gerente.
1: No me haces la voz, te lo pido. Y no me hagas pasar una vergüenza. Mira que justo en la mesa de enfrente, por favor, está la gente de la intendencia.
0: ¿Qué me importan esos hueones a mí, hueono? Yo te estoy hablando de otra hueá, de tu hermano, sobrino, de todo, incluido el papá y la mamá, hueón.
1: Al parecer tú sigues como siempre, veo. Picante, ordinario, maleducado. Mira, si en estos años no he ido de visita, es que en mis cosas he estado muy ocupado.
0: Así son todos los culiados como Opu, que se olvidan que vienen de allá abajo. La única weá que les importa es el billete y de pulpear a la gente como estropajo.
1: Por favor, modere sus comentarios, hermanito, ¿eh? Y lo que ahora le digo, vaya escuchando, que mientras usted andaba de farra con sus amigos, yo me mataba estudiando.
0: ¿Y de qué te sirvió tanta educación, weón? Si de moral no aprendiste nada. Si la familia no conoce ni a tu hijo, maricón, ¿te dais cuenta? ¡Esa es la weá!
1: ¿Recuerdas que nunca quise ser pobre? Cuando me acuerdo, mi mente atormenta. Pero hoy lo doy trabajo a mucha gente en mi empresa, ¿sabes? ¿Es que acaso eso no cuenta?
0: La verdad, la milanesa es otra, hermanito. Y es que la familia está muy desunida. Puta, si no te encuentro aquí de cazuela, weón, no te veo más nunca en la vida, weón.
1: Las cosas son como son, hermano. Cada uno elige a su suplicio. Lo que es a mí llegar donde hoy estoy, me ha costado bastante sacrificio.

0: ¿Y qué sabes tú de mi vida? ¿Y lo que significa ser dueño? Que con tanta y tanta preocupación, hermanito, se te espanta hasta el sueño.
1: ¿Y de qué te ha servido la plata, weón?
0: Machucao.
1: ¿Te la querís ya en el cajón? ¿Crees que no sé que te la andáis gastando en los toples? Del barrio alto, si el señor, ¿eh?
0: ¡Mira, weón, por la cresta! No me hagas perder la paciencia. Yo no me rebajaría nunca jamás a tan vulgar indecencia.
1: ¿Qué te haya parar vos, gil culiao? Si siempre hay sido manerao. Puta, si hubieras sabido, weón,
0: mejor no haberte encontrado, po. Mira, ¿sabes qué más picantito? Mejor dejémoslo hasta aquí. Llévale un cheque a mi padre y dime ya, ¿cuánto querés?
1: Antes que te reciba tu plata, agárrame el pico a dos manos, porque entre vos y yo lo único que existe en común es que de nacimiento somos hermanos. ¡Chao, concha de tu madre!
2: ¡Ay, ay, ay, cabrito! ¿A qué quiere que le diga? Poniéndole Wendy a esta hora de la mañana, acompañándole como todos los días. Sí, señor. Como todos los días, como todos los días, acompañándoles en este... ¡El Arriendo la Mañana! Programa distinto. No somos el mejor, ni mucho menos, somos distintos. Nada más, ahí tranquilito. Ay, tranquilito, nada más, tranquilito.
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2: 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Ayer estuve en una reunión, estuve con el amigo ahí, Frank. 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Motores coreanos, japoneses, europeos. También tiene motores chinos nuevos, cero kilómetros. Pues menos un gane, ponerle a la cisoneta a mí un motor nuevo. Ay, ay, ay, no me digáis nada, negro, ¿eh? No me digáis nada. Oye, recuerda que tenemos también, quiero destacar que tenemos también un gran bingo a beneficio de José Emiliano Calderón. Gran bingo a beneficio con música en vivo para el domingo 28 de junio 2026. Desde el mediodía, en la sede, esto la cambiaron en realidad, ¿eh? La cambiaron ahora, déjame buscar al tiro dónde la cambiaron. Pero lo importante es que se va a hacer este tremendo evento a beneficio del vecino, que viene, es con baile la cosa, ¿eh? Es con baile la cosa, va a estar bueno. Por aquí lo tengo, ¿ah? ¿Eh? Ya. El lugar, sede Club Deportivo San Antonio. Lugar, sede Club Deportivo San Antonio, Rincón de Sarmiento. A las 12 horas empieza, ¿eh? Domingo 28. Hay plancha, hervidores, juegos de sal. Yo nunca he dicho los premios, porque los premios en realidad, la gente que va para colaborar con el vecino que lo está pasando mal. ¿Sí o no? Entonces, esa es la idea. Ya, aquí me están llamando el mismo número que me estaba llamando toda la mañana. A ver, ¿qué es lo que me va a decir? A ver, ¡aló!
4: ¿Está hablando Ramiro Rari?
2: ¿Qué pasó?
4: Cien Lucas.
2: ¿Qué pasó con Cien Lucas?
4: Apostado.
2: ¿Perdón, cómo?
4: Él va a apostar 100,000 pesos por la causa.
2: Muchas gracias, amigo, muchas gracias.
4: Y... un tema de Daniel Vilche.
2: Un tema de Daniel Vilche. Ya le busco al... ¿Qué canción? Perdón, espéreme. ¿Qué canción, amigo?
4: Daniel Vilche de la Cuaca Brava.
2: Ya, Daniel Vilche. ¿Y el tema? La Cuaca Brava.
4: Sí, por favor.
2: Ya, 22:31. Ya, perfecto, gracias. Ahí hablamos. Ya, ahí hablamos, amigo. No hay ningún problema. Ahí hablamos, amiguito, tranquilén. John Wayne me gustó. Si es que resulta esto, que sea... ¡Aló!
5: Aló, tío Jaime, ¿cómo está?
2: Hola, hola, hola, ¿cómo le va?
5: Bien, ¿y usted cómo ha estado?
2: Bien, pollo, siempre bien.
5: ¿O me puede tocar de Pablo Blanco, por favor?
2: Brava. Ya de ahí lo busco al tiro, ningún problema.
5: Ya, tío Jaime, ya, gracias.
2: Que tenga lindo día, igualmente. El Pablo Blanco. Vale, vale, vale. Sí.

0: Gianna Macabrito va poniéndole cuenta a esta hora de la mañana, señoras y señores, en este su programa, el Arriando la Mañana. Oiga, la Superferia me estaba contando que va a tener un artista ahí en Hombrón, ¿eh? Va a tener un artista también ahí en Hombrón. Así que fantástico, fantástico, fantástico, fantástico, fantástico. Vamos a ver. ¡Aló!
1: ¡Aló, tío Jairo! Por Dios, qué costó comunicarse.
0: Oiga, he tenido, pero mucha, mucha, mucha. ¿Cómo está, Rolito?
1: Bien, tío Jaime, yo pensando solo, eso ha sido ya como la gente empezó a ubicarlo a usted, porque si usted empezó de a poco y ahora está arriba.
0: Sí, está bien.
1: Arriba con los auditores. Bien. Tío Jaime, cuando hace la corte, yo hoy día voy a abrir tipo 10-11 porque he estado medio delicado de salud.
0: ¿Ya?
1: Pero voy a estar durante toda la tarde. Si alguien se gana mi premio o alguien quiere venir a comprar, voy a darle prioridad a la tarde porque por el frío
0: sí, claro.
1: No voy a estar muy temprano.
0: Sí, pero... Totalmente.
1: Está un poquito delicado el estómago, pero tengo que ir a verme médico ya el lunes para adelante porque he tenido muchos días de trabajo en las partes y ya estoy terminando la faena. Y es por eso que quiero regalar estas partidas en agradecimiento a la gente que me apoyó durante el tiempo de mi cosecha.
0: Sí, claro que sí, pa' amigo. ¿Eh?
1: Pero de todas maneras me van a quedar unas partas verdes que son pocas, pero es rara, es poco lo que hay para adelante.
0: No se preocupe, preocúpese ahora primero en su salud. Va a tener que ir al médico el lunes, su mierda, no el martes, el lunes.
1: Oiga, tío Jaime, como le digo, nos juntamos la tarde por aquí. ¿Vo?
0: Sí, ahí hablamos. Ay, no hay problema, negro.
1: Una canción bonita y un saludo a la gente que me saluda, a mí, a toda la gente que me saluda y que nada.
0: Ahí
1: me ha conocido por las partes y los que me conocen así por el tema del programa.
0: Ya, ahí le toca una canción bien bonita.
1: Adiós, Javi, que esté bien, chau, chau.
0: Ya, patrón, ahí está el amigo Rulo, buena persona. De repente le da la weá, anda con la mierda, con la india, pero ya se le pasó ya. Ahora está todo un caballero, está tomando Enchul. Enchul con Milo, tonto, ¿qué te crees? No, si Rulo es buena persona. Yo siempre he dicho que todas las personas son buenas. Las personas hay que saberlas llevar, hay que saberlas tratar, hay que conocerlas, hay que saber la historia. Porque uno no puede decir, ese Juan es más pesado, pero ¿sabes por qué es pesado? Me refiero en forma general. De repente dice, no, esa señora es más pesada, atiende como las tristes. Y una vez dije, una señora que atendía como la buena en el negocio que tenía, y más encima botillería, ¿quién le compró a esta vieja? Pero resulta que a la señora se le había fallecido dos hijos en un accidente. Dos hijos. Y más encima, el marido se le había ido. Entonces, amargado, ¿qué más que le podéis pedir a la vida? Entonces ella no tenía a quién. Era mañosa. ¿Y qué diablo? Entonces uno tiene que aprender y conocer a la gente primero. ¿O no? ¡Aló!
2: Aló, hola, muy buenos días, don Jaime Matos. Disculpe que le vuelva a llamar.
0: Llámeme las veces que quiera, que yo no tengo problema. Diga.
2: Muchas gracias, muy amable. Me estaba riendo que apareció el Rulo. El tema que más le viene a él, por andar de perro.
0: Ya, no sea así.
2: No,
0: ya. Bloquear.
2: Ya.
0: No, ese Rulito no hay problema. Ya, que tenga lindo día. Que tenga lindo día. Ya nada más. Ay, la señora Guillermina, pues. La señora Guillermina. Mujer alegre, se le quemó la casa, pero igual está alegre, nomás durmió debajo de los nylon unos días, pero está enojada primero, después le pasó. Total, así es la vida, ¿no? Así es la vida, por negro. Ya, nos vamos primero con esta canción. No encontré la que me vino nuestro gallo allá de... Pero vamos a tocarle esta de todas maneras. ¡Póngale!

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1: 6 de la mañana con 55 minutos.
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1: Rosita me pidió esta canción y también Don Carlos Hernández, ¿qué falta me hace mi padre?

0: para promocionar mañana. Bueno, el domingo vamos a tener en vivo aquí al mexicano, al Charro Aravena. Va a estar aquí cantándole a los papás desde las 12 hasta la 1 de la tarde. De 12 a 1 va a estar el Charro Aravena aquí cantando por una hora.
1: Así que
0: están todos cordialmente invitados para que lo vengan a ver aquí en vivo. Y también ahí vamos a tirar los vinos para que lo retire la gente el día domingo. O día domingo, ojalá que lo venga a retirar por la mañana.
1: Perfecto.
0: Y el sorteo usted lo tira...
1: ¿Mañana?
0: ¿Lo tira el sábado?
1: Sí, pues mañana sábado.
0: Ya. Ya, tío Jaime, que esté bien y cuídese.
1: Vale, mi amigo. Don Alejandro de la Superferia me comunica que el día domingo a las 12 al mediodía hasta la 1 de la tarde va a haber un charrito ahí. Va a estar acompañándole con música ranchera tropical, obviamente. Una hora nada más. Y se van a hacer entrega de los premios, que son 6 botellas de... Son 4 más, 2 para el locutor cayendo. Oiga, van a entregar el vino para la gente que se ha ganado y que ha preferido, una manera de agradecer vuestra preferencia para quienes van a comprar allá la Superferia Juan Luis 10-22-61. ¿Ah? Lo que es bueno, don Alejandro siempre está para las campañas, siempre, ¿eh? Por si acaso, siempre. Así que me parece muy bien que le vaya muy bien cuando usted quiera comprar frutas y verduras fresquitas todos los días. 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Oiga, también quiero saludar a esta hora. Vamos a saludar, por supuesto, ahí al amigo Nego, que tiene la mejor chicha, el vino tinto, el vino blanco. El amigo Nego en la bodega. Ya están acá, ¿eh? Ya están en Chile. ¡Bah!
2: Dan el extranjero, bueno, así que ahora están en Chile.
1: Sí, señor. Allá en el rincón de Mellao, allá donde el Nego. También me saludamos al amigo Rulito, que va a entregar, él va a entregar hoy día la caja de palta. Hoy día se va a entregar la caja de palta. El domingo entrega los toros de piedra, el amigo Alejandro. La rosita de las flores, vamos a mandarle, yo creo que puede ser hoy día o mañana, al ganador o ganadora, ganador, digo, de un ramo de flores, más 2 botellas de vino bueno, y 5 cajitas de herramienta, ideal, ¿eh? Para todos los que tenemos auto. Estamos regalando unas cajitas de herramienta con 57 piezas, parece hotel, weón. Me las regaló el amigo Fran de los motores de Curicó, las Era 92, donde hay una gran variedad de motores coreanos, japoneses, europeos y también motores nuevos, 0 kilómetro, chino. No se olviden, ¿eh? Buena la movida, buena la movida, buena la movida.
3: ¡Eso!
1: Las 7 de la mañana con 15 minutos, 7 de la mañana, 15 minutos. Buenos días, buenos días, buenos días, buenos días. Arriando la mañana.
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0: 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Oye, hay un gran bingo de beneficio para don José Emiliano Calderón. Esto en el Rincón, ¿ah? En el Rincón. En la sede de la cancha San Antonio, en el Rincón de Sarmiento, se va a hacer esta linda actividad, ¿ah? Para el día domingo 28. Para el día domingo 28, no lo olvide, para que usted vaya a colaborar un gran bingo a beneficio, un gran bingo a beneficio de este gran amigo. Gran bingo bailable a beneficio del amigo Calderón, José Calderón, ¿ah? Esto en el lugar del sede del Club Deportivo San Antonio, Rincón de Sarmiento. Ahí se va a realizar para el día domingo, escúchenme bien, domingo 28 de junio. Oiga, 1.500 sale el cartón del bingo, ¿ah? 1.500 pesos. Hace rato que estábamos con Luca. Pónele 1.500 pesos con el conca acá. 1.500 pesos, nomás listo. Se acabó. Ya, perfecto. Grandes premios. Va a haber música en vivo. Va a estar la cumbia swing con nosotros. Recuerden que también contaremos con cocinería, variedad de bebestible, con buenos precios para todo. Rica comida para todo. Música en vivo, ¿ah? Así que no se olvide. Le invitamos para que ustedes vayan a disfrutar domingo 28. Esto es en la en lugar sede Club Deportivo San Antonio, Rincón de Sarmiento. Oiga, si usted quiere hacer un curso, le voy a contar que hay un dato muy bueno. ¿Ah? ¡Aló!
1: ¡Buenos días, señor!
0: ¡Buenos días, patrón! ¡Buenos días!
1: ¿Cómo le habla?
0: Bien, señor. Bien. ¿Y usted cómo está?
1: Bien, gracias, amigo.
0: ¡Qué bueno! Cuénteme, amigo.
1: ¿Está escribiendo todo?
0: ¿Perdón?
1: ¿Está escribiendo todavía, no?
0: ¡Sí, señor!
1: Ya, pongámoslo entonces.
0: Ya, deme el nombre.
1: Pablo Castillo Quesada.
0: Don Pablo Castillo Quesada. Ya, dame tu número de teléfono.
1: 962-61-4396.
0: Listo, Pablito, estamos listos, compadre.
1: ¿Eh? Jaime.
0: Dígame.
1: ¿Me puedo dar una canción, por favor?
0: ¿Cuál sería?
1: La Sota de Oro, si no la tocamos.
0: Vale, no hay problema.
1: Vale, Chaito, gracias.

0: buenos días, tío Jaime. Aquí estamos por acá por Sagrada Familia. Hoy día nubladito, pero hace frío, mucho frío, así que abrigarse nomás. Oiga, tío Jaime, ¿me podría colocar un temita? La camioneta y la niña, por favor.
1: Aquí está el tema musical, la niña y la camioneta.

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¡Ay, ay, ay! Ahí nomás poniéndole Wendy Cabrito. A esta hora de la mañana, ¿cómo están? Buenos días, gusto saludarlos para los que recién están ingresando a la sintonía de la radio. Algunos se levantan tarde para aquí, pues si no me levantan de nada para escucharte a vos, pues. ¿Vos creés que no tiene nada más importante que hacer que escucharte a vos? Ya, no me traté.

0: ¿Qué canción me pidió Ale el Palo Blanco? ¿La tengo lista? La tengo ya, lista. Esta vieja mañosa que ya. Pero déjeme, deme un segundo primero, porque me pidieron otra canción que no se me haya ido. Aquí está. O si no, después se me va a enojar también si no le toco esta canción. Ya, aquí está lista. Vamos, esta canción me pidieron hace un ratito atrás. Ya, tío Jaime, le ponemos, tío Jaime. Vámonos al WhatsApp de la radio, en donde nos llegan los mensajes, que son muchos los mensajes. A ver, ¿qué es lo que dice este mensaje que me enviaron recién? Dice:
1: hola, tío Jaime, espero que esté muy bien. Lo llamo para pedirle un tema, La Granja por los Tigres del Norte, para saludar a todos mis primos, los Apaza, los Bravos y los Canales, de María Apaza.

Oye, me mandaron un tema musical. Voy a ver si lo logramos tocar ahora. Vamos a ver si lo logramos tocar ahora. Bueno, buenísimo. Bueno. Lo estaba escuchando. Bueno. ¿Qué quiere que le diga? Como lo hacen los tejanos de Rauco. Vamos a ver si lo logramos tirar, cabrito. Ya, si me resulta. Si me resulta, lo tocamos al tiro para que ustedes lo escuchen. Yo lo encontré bueno, ¿ah? ¿Eh? Bueno. A ver. Tíralo, tío Jaime. Tíralo, negro. Vale.

0: Ay, ay, ay, querida, ahí están los Tejanos de Rauco, que le ha ido de menos a más, le ha ido muy bien a los Tejanos de Rauco, a quienes saludamos a esta hora de la mañana, artistas locales. Oye, ¿por qué será que siempre a la gente le va mejor? Bueno, hay un dicho que dice, nadie es profeta en su propia tierra, ¿no? ¿Sí o no? Generalmente, por ejemplo, animadores de, por dar un lugar, animadores de Romerán, le va mejor fuera. Animales de animadores de Teno le va mejor afuera. De Curicó, inclusive, le va mejor afuera. Uno ofrece, sí, y a usted, tío Jaime, con la, me va bien. Yo soy de Vichingal, pero me va bien en Curicó, en Molina, en la costa curicana. Gracias a Dios, la gente confía en mí. Tengo bastante, bastante pega. De hecho, ya tenemos algunos contratos firmados, la agrandado. Me parece que vamos hasta la fiesta de la vaquilla, no voy a decir dónde, pero ya parece que estamos listos. Callado nomás, callado, calladito usted nomás, calladito. Ya no llores, mujer, ya no estés triste. Estoy llorando, hombre. 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Desde las 8 de la mañana empezamos a trabajar tempranito. Y eso me gusta, me gusta. Así deberían ser los bancos. Los bancos ahora a las 9, cuando la gente de campo llega aquí. A las 7 y cuarto está aquí en Curicó ya. ¿Por qué los bancos no empiezan a las 8 de la mañana? Había un banco que empezaba a las 8 antiguamente, pero parece que no les gustó la idea levantarse temprano a los briones. ¡Time out ya! Motores Curicó, recuerde que, oiga, Motores Curicó me regalaron 5 cajitas, 5 cajas de herramientas de 57 piezas, las vamos a regalar mañana. Mañana las vamos a regalar. Estoy inscribiendo gente para eso. Vamos a regalar muchas cositas más. La Rosita de las Flores también me regaló 2 botellas de vino de exportación. Además, un ramo de flores para una misma persona se lo vamos a dar. ¿Qué le parece? Ya tenemos más o menos seleccionado a la persona que se va a ganar ese premio. Porque yo conozco la historia de ese personaje. 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
1: Bueno, diga, ¿con quién tengo el gusto?
2: Hola,

0: Oye, alguien que me llame, por favor. Alguien que tenga tiempo y me pegue una llamadita. ¿Puede ser o no? Que me llame una persona, por favor. Por favor, que me llame. No cuesta nada, pues chiquillos. No, si van a llamar, van a llamar. Al 752-760101. Al 752-760101. Ahí hay una persona de buen corazón, ¿eh? ¡Aló!
1: ¿Aló?
0: Sí, hola, ¿me puede dar un número? ¿Con quién tengo el gusto?
1: Con la sirenita.
0: ¡Ah, la sirenita de Argentina!
1: ¡Sí! Eso.
0: ¡Sí! ¿Me podía dar un número del 1 al 79, por favor? Del 1 al 79.
1: El 79.
0: Ya, perfecto, ningún problema. Muchas gracias.
1: Ya, gracias. Estoy bien.
0: Gracias, vida mía. Gracias. El 79. Ya, sería para Juan Castro. Se ganó una caja de palta para que la vaya a buscar donde el Rulo. Tiene que ir hoy día hacia Juan Castro. Se ganó una caja de palta el amigo Juan Castro, que la dona el amigo Rulo. ¿Ya me escucharon bien o no? Juan Castro, si está escuchando la radio, usted fue el ganador de una caja de palta. Tiene que ir a buscarla donde el Rulo. Vale. Oye, y mañana vamos a dar todo lo que tenga que ver con todos los demás premios, los que tienen que ver, ¿ah? Todos los demás premios. ¿Para qué llaman hoy y no hablan? Ya, muchas gracias de todas maneras. 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
1: ¿Va a trabajar mañana si mañana es feriado?
0: ¿Y qué me importa a mí que sea feriado? Trabajo igual, pues, mi amor. Sí, pues. Ya, gracias. ¿Qué me importa a mí que sea feriado? Trabajo mañana y si quiere trabajo el domingo también. Hoy no tenía idea que era feriado. ¡Claro que es feriado mañana, pues! Trabajo un rato, no voy a venir. Vengo igual. Así que no se preocupen, yo mañana trabajo igual. Después hablo con Don Willy, le digo, oye, Don Willy, págame más. ¿Por qué no paga más? Porque bien, no se ha ejercido. Vamos. Vengo mañana, ¿qué me importa a mí que sea día? ¿Sí o no? La verdad que no tenía ni idea, no tenía ni me acordaba. No había mirado el calendario para nada. Miren, un día festivo, un día más, nomás que tanto festivo. Voy a hablar con Cas que saque todos los festivos. ¿Para qué tanto descanso? Ya, le ponemos música a esta hora. Muchas gracias. Nos empezamos a despedir. Agradecemos la sintonía, la gran sintonía prestada en el día de hoy. Recuerden que Don Juan Castro fue el ganador. Él se ganó la palta. Mañana, aunque sea festivo, vamos a trabajar igual. Y vamos a entregar todos los premios mañana. Algunos para que los cobren el domingo. Otros para que los cobren el mismo día de sábado. ¡Hasta mañana! ¡Que tengan un buen día, cabrito! Yo soy el tío Jaime. ¿Para qué más? Oiga, saludo para Don Tito, el peluquero de Tutuquén.

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1: 8 de la mañana con 5 minutos.
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6: El nuevo líder supremo de Irán, Mojtaba Yamenei, afirmó que el presidente de Estados Unidos, Donald Trump, buscó firmar el memorando de paz con desesperación. Aseguró que él se oponía al pacto, pero cedió por la insistencia del mandatario iraní. El exministro del Interior chileno, Jorge Burgos, hizo un mea culpa reconociendo que las autoridades tuvieron la sensación errónea de que el crimen organizado no ocurriría en Chile como en los países vecinos. Además, evaluó positivamente la gestión de seguridad del gobierno de Gabriel Boric. El Hospital Base de Los Ángeles reportó un incremento del 3,7% en consultas respiratorias en su unidad de emergencias comparado con 2025. El aumento se debe a virus circulantes como el sincicial en niños y la influenza tipo A en adultos.
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2: ¿Cómo están, damas y caballeros? Buen día, llegó el día viernes.
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2: Oye, día tan esperado por todos, día tan esperado por ustedes, por mí, por todos los que están en sintonía de la radio y por todo el mundo. Día viernes, ¿eh? Qué bonito el día viernes. Lindo. Saludos para cada uno de ustedes. Mi nombre es Cristian Castro y voy a estar con ustedes hasta las 13 horas, 1 de la tarde, acompañándole en vivo y en directo por la 104.7, por la www.la9fm.cl. En esta jornada de día viernes, ya te cuento, hay lluvia, no hay lluvia, se vienen cositas el día de hoy. Tenemos el gran sorteo, fíjate, oye, del premio de Comercial Ducar, junto a Masas Doña Paula, junto a nuestros buenos amigos de Carne San José. Tenemos hartos regalitos el día de hoy. Va a ser un programa entretenido, usted cámbiese. No, perdón. Usted no se cambie. Cámbiese de ropa si quiere salir, ya le voy a contar cómo se viene el tiempo. No se cambie, eso quise decir. No se cambie, no se mueva porque estamos recién arrancando con Halcones del Aire, ¿eh? Bienvenidos.
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1: 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Hola Cristian, buen día, nos dice por acá nuestro primer WhatsApp de la mañana. Hoy excelente y bendecido fin de semana. Hoy está de aniversario la policía de investigaciones. Es verdad, hay harto detective acá en la Plaza de Armas de Curicó. Menos mal que no andan con los perros. No, pero andan acá, bueno, cuando venía llegando la radio, ahí estaban los muchachos. Así que saludos, oye, para todos los detectives de Curicó, en especial para Justin, oye, un compañero de la básica, que le decíamos justamente el niño detective, porque desde los 12 años que ocupa placa. Mándame un abrazo.
2: Muy buenos días, querido y estimado don Cristian. Oiga, estaba escuchando el programa del tío Jaime.
1: ¿Ya?
2: Y me siento con el deber, con la labor social, con el peso que llevo en mis espaldas.
1: ¿Ya?
2: De aclarar que el feriado de este fin de semana no es mañana.
1: No, pues,
2: es el
1: lunes.
2: Día domingo. Algunos calendarios están mal. El feriado, que es el Día de los Pueblos Originarios, ¿sí?, es un feriado movible.
1: Ajá, lo vamos viendo.
2: Que dependiendo el año va cambiando su fecha.
1: ¿Ya?
2: En razón al solsticio, porque el feriado, el Día de los Pueblos Originarios, es el día del solsticio de invierno, que puede ser el 20, puede ser el 21 o el 22. Normalmente alrededor de esa fecha es el solsticio. Y este año el solsticio es el día 21, o sea, el día domingo. Así que el feriado es el día domingo, no mañana. No sé por qué en algunos calendarios sale mañana, pero eso. Así que eso, nos vemos, que esté muy bien. Un
1: vale,
2: besito
1: vale.
2: Por los tungos.
1: Un besito por los tungos. Oiga, querido, y ya que está ahí, ¿podría aclararnos por qué en algunos calendarios aparece como feriado, aparece en rojito? Ahí yo lo veo y es para descansar, dicen. Es el día, si no me equivoco, a mí me parece el lunes 29, ya que estamos hablando ahí, lunes 29, aclárenos esa duda, querido. ¿Qué pasa con ese día?
3: ¿Ah? Buenos días, chiquitulo, espero que te encuentres muy bien. Oiga,
1: sácalas de la
3: tranquila, no, debe para el concurso que San José. No.
1: Va, sí, vamos a escribir,
3: y Paquito el viaje también de Comercial Ducat.
1: Sí, saludos, vamos a escribir, un abrazo, querido.
3: Saludos, amigo mío.
1: Un abrazo, que tenga un lindo
3: viernes.
1: Día. Buen fin de semana para ti.

Sí, oye, ahí vamos a esperar que Gonzalo nos aclare, ¿verdad? Porque está en rojo, eso sí, el lunes 29, no nos queda esa duda. Exactamente las 8 de la mañana con 20 minutos en el único y verdadero Halcones del Aire, el show de la mañana. Fin de semana nos trae Netiño, o Netiño, no sé cómo se llama. Pero sí.

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1: En el día del Policía de Investigaciones PDI. Saludos para todos ellos. Si tú quieres enviarle saludos a alguien que conozca, puedes hacerlo porque el WhatsApp está completamente habilitado acá, mira.
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1: Oye, Gonzalo nos va a explicar por qué algunos sí, otros no, le aparece este día lunes 29 en rojo feriado. ¿Qué será?
2: No, don Cristian, es que son dos feriados distintos. Distinto, hay una confusión ahí. Ya. El día 21 ¿ya? es el día de los pueblos originarios. Ya, es perfecto. El único feriado en relación a los pueblos indígenas que tenemos en Chile. Así que se celebra en esa fecha el solsticio de invierno. En buen chileno, ese es el año nuevo indígena. El Inti Raymi para los Aymara, Machacmara, para los Quechuas, por ahí, por esos lados del norte, claro. El Licanantay, como le llaman en otros lados, y para los mapuches, que es lo que más nos compete a nosotros, es el Huachipantu o Huañultrimantu. En palabras, como le digo, en buen chileno, es el Año Nuevo Indígena. Ese es el 21. Y el 29, no, pues un feriado que ha estado toda la vida, y pues, que es en conmemoración a dos de los santos más importantes de el cristianismo, que son Pedro y Pablo. Pedro, el fundador de lo que nosotros conocemos como la iglesia, el sucesor directo de Jesús, para los católicos el primer papa, y Pablo, el creador, por decirlo de alguna manera, del cristianismo, fue el que sentó las bases de lo que nosotros conocemos como nuestra religión, pese a que no conoció a Jesús, él es el gran gestor de lo que conocemos, como digo, actualmente como cristianismo. Esa es la diferencia, uno, el feriado del pueblo original, y en otro, que conmemora a los dos.

0: Pedro y Pablo, que todos conocemos la historia. ¡Ya! Ahí está. ¿Cuál es la condición del clima? ¿Qué nos dice la dirección meteorológica de Chile para el día de hoy? Mucha atención, porque este viernes 19, fíjate que no vamos a tener frío, ¿ah? ¿Eh? Porque tenemos una máxima que llegará a los 18 grados, ¿ya? Actualmente en Curicó tenemos 6. Para mañana sábado mínima de 6, máxima de 12, con algún chubasquito aislado durante la mañana. En la tarde, solo nubosidad parcial. El domingo, mínima de 2, máxima de 10. Domingo, día de papito. Bueno, sí, hoy ayer les voy a contar una historia triste. Voy a aprovechar ya, pero es que él me dijo que no le contara a nadie, porque me dio risa. Ya, pero bueno, tenemos algunos chubascos aislados durante la mañana del domingo, en tanto por la tarde, cubierto y chubascos débiles.
1: Hola, Cristian, buenos días.
0: Hola, querido.
1: Cristian, Pedro y Pablo son los mismos de la canción de los Tigres del Norte.
0: Al parecer sí. Sí. Oye, no hay niño escuchando. Ojalá no esté escuchando. Ya, si está escuchando el pequeño Children's, que alguien me avise por teléfono. No está escuchando, ya. Es que ayer, viste que ayer salieron de vacaciones, po. Salieron de vacaciones, cae ese pollo. Y yo estoy seguro que más de alguno llegó como con algo oculto, ¿ah? Llegó como con algo oculto, porque hicieron el regalo del día del papá ayer, po. Sí, pues entonces lo llevaban ahí medio camuflado, ¿ah? Lo llevaban, seguramente... Más de algún niño llegó con... No puedo mostrar esto. Y uno sabe lo que es el regalo. Ya, el tema es que ayer bajó del furgón. Y noto una leve cara de decepción mezclada con mucha tristeza. Al borde de una lágrima. Yo digo, pero querubín, ¿qué pasó? No te puedo decir, pero se me quedó algo en la micro. Yo dije, pero ¿qué puede ser tan importante? No te puedo decir, se me quedó algo en la micro. ¿Pero cómo, hijo? No, se me quedó en la micro, no, es para el domingo, no te puedo decir nada, algo importante. Claro, yo allá ahí vi que estaba bien, bien complicado y no quise seguir, digamos, no quise seguir el juego, po. Entonces le dije, ya, no importa, hijo. Tranquilo, no, que tengo que recuperarlo. Pero hijo, tranquilo. No, lo tengo que recuperar porque lo voy a ocupar el domingo. Pero dime qué es. No te puedo decir. Porque es sorpresa. Ay, ay, operativo. Como cuando a alguien se le queda algo en el furgón, en la micro. Voy llamando al caballero ahí, oiga, da otra vuelta, no, está en la última, puta. Que se le quedó algo atrás en el último asiento, no hay nada, pero ¿cómo? Si siempre te estoy diciendo que no hay nada, por mí. Aparte, dígale a su hijo que sea más vivido, que ¿quién te pasa conmigo? Por mí. Y ahí, claro, conversando, no había nada. Oye, toda una tarde triste. Hasta que de repente llama a la profesora. Dice, profesora, ¿sabe que se me quedó la lo que no puedo decirle porque está mi papá aquí al lado, pero se me quedó en la micro, ¿no? Y la profesora le dijo, pero si yo te lo eché en la mochila. ¿Cómo? No, si se me quedó atrás en el... No, si yo te lo eché en la mochila. No, en la mochila, estaba en la mochila. Oye, me dio una alegría y unas ganas de aplaudirlo de cerca. Dios, manso show, operativo rescate toda la tarde. Yo ahí tengo unos amigos en el GOPE preguntándole si podían hacer un... A seguir la pista donde está la cuestión, pero está en la mochila. Sí, así que no sé ustedes, pero por lo menos yo, y sin el afán de jactarme ni ser, digamos, burlesco, yo ya estoy aseguradito con el regalo el domingo. Sí, ya lo dejamos en la casa. Así que yo por lo menos ya algo toqué. Sí. Claro, es verdad, oye, casi le hacemos un allanamiento al chofer de la micro. Buscando el famoso regalo. Se estanca ese pollo, el pedacario Arturo Alexis. Bueno.
2: Oigan, Cristian, pero como pequeña reflexión de lo que le pasó a su pequeño Childe de Agari.

0: Arturo Alexis,
1: ¿sí?
0: Y tendríamos que decir que lo que se hereda no se busca. Recordemos,
2: es
0: hace
2: verdad.
0: Un tiempo atrás, cuando usted fue reconocido en las redes sociales como el joven que anima.
2: Es verdad. Es verdad, sí. Lo que se hereda no se hurta, así se dice. Sí, pues una vez se me extravió la billetera y ya alguien publicó: oye, tercera vez que encuentran el carnet de este weón en las redes sociales, en Sagrada Familia Unido se llama él. Y alguien publicó, dijo: oh, es el joven que anima, siempre se le pierden, es más weón. Y la señora puso ahí.
3: Buen día, Cristiancito.
2: Hola, querido.
3: Ah, por esa razón ayer sonaba la sirena,
2: la alarma,
3: patrullaje.
2: Sepa.
3: Llegaban la CIA, llegaba
2: todo.
3: Talca, los bomberos recorriendo por allá. Habían perros también buscando, no sabía quién andaban buscando. Y era el regalo.
2: Y sabes lo que mira, no es que me haya dolido, pero me causó algo. No, insisto, no quiero pelear. Pero yo le dije: hijo, ya dentro de la desesperación que él tenía antes que se pusiera a llorar de verdad, le dije: hijo, no importa, tenemos tiempo y sea lo que sea, yo ya sabía que era el regalo, y le dije: sea lo que sea, podemos hacerlo de nuevo, tenemos viernes y sábado. No, me dijo, porque para eso vamos a necesitar otra luca. ¿Cómo? Le dije yo: otra luca, pues, me dijo, eso es lo que costó. Y para el día de la mamá pidieron 3 lucas, güey. Imagínate. O sea, presupuesto por 3 más. Imagínate. Eso ya me dio. Ahí ya casi pateo la perra ya. Una luca, pobre. Bueno, pero el amor no tiene precio. El amor no se cambia por dinero. Es el amor de padre e hijo, ¿ah? ¿Eh? La noche.

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1: La diferencia, Cristiancito, para el día de la mamá.
2: Sí.
1: Tres luquitas, cinco luquitas. Tres lucas. Para la florcita, para sacarse la foto para el día de la mamá. Y para el día del papá, reciclando los conos de confort. Sí. Y rompiendo las bolsas de fideos.
2: De verdad, ¿no? Y cuando en el curso dijeron, oye, tres lucas para la mamá, dije, no será poco, alcanzará. Aparte que, ¿sabéis qué? Yo creo que, esto lo pensé mucho anoche, pero yo creo que nosotros somos los grandes responsables de los regalos austeros. ¿Por qué? Porque no nos interesa también. Sí, porque ¿qué imagen van a tener de nosotros si los hijos ven y hemos visto a nuestros padres guardar clavo oxidado en una botella? Entonces, los hijos, las parejas dicen, si este weón le da importancia y atesora como, digamos, una gran fortuna, una botella con clavo oxidado, puta, con una alpargata que abre. ¿Feliz? ¿O no?
3: No, Cristiancito, yo ni lucas, ni un peso me pidieron para regalos para el día del papá, ni un peso.
2: ¿Qué?
3: Sí, que ya no, cero fe, cero
2: esperanza. No importa, fe, compita, algo va a llegar.
4: Que no nos interesa, habla por ti nomás.
5: Hola, Cristian. Buenos días.
2: Buenos días.
5: Hoy están hablando de yerno ustedes ahí.
2: ¿Por qué, oye?
5: Por último, le hicieron algo.
2: ¿Sí?
5: Yo al mío lo tengo del colegio cristiano. ¿Ya? Y nunca.
2: Ni un regalo.
5: Nunca lo han celebrado el día del papá.
2: ¿Sí?
5: Sí, el de la mamá. Pero el del papá nunca, bueno.
2: Mira, pero oye, y no es por seguir jactándome ni sacando la lengua ni sacando pica, pero después me dijo, mira lo que me dijo el pequeño Fidel, me dijo, pero calmado, me dijo, papá, igual te tengo otra sorpresa para el domingo, me dijo, pero no te la puedo decir porque hay que imprimirla primero.
5: Hola, Cristian, buenos días. Hola.
2: Hay que imprimirla, yo dije, ojalá unos billetes. Impriman unos billetes.
6: Buen día, Cristian.
2: Hola, querido.
6: Claro que no voy a recibir regalo.
2: ¿Por qué no?
6: Porque
2: ¿no tienes hijo?
6: Mi mocoso salió con licencia el lunes.
2: Ya.
6: Así que no alcanzó a hacerme nada en el colegio. Así que este año...
2: Un abrazo, compita.
6: Nada, vale.
2: Un abrazo. Un abrazo. ¿Sabéis que yo ayer dentro de la preocupación... Mira lo que uno ve, dentro de la preocupación del pequeño Children por haber perdido el regalo... estaba muy preocupado, muy triste, y dije, ya, estoy pagado, porque él se ve que quería hacer ese obsequio con mucho cariño y era muy importante para él. Entonces, estoy pagado, decía. Que ojalá ni aparezca la vida. Así lo puedo mandar a comprar, le digo, por pajarón a comprar.
4: La mía se hubiese enfermado esta semana, hasta con suero la mando igual, ¿no?
2: Porque... Se ha interesado, maestro, se ha interesado. Oye, vamos con más música, señores. Estás en el único, en el verdadero show de la mañana, Halcones del Aire.
7: Buenos días, Cristiancito. Buenos
2: días. Hola, querido.
7: Oiga, Cristiancito, ¿y usted no piensa que ese regalo se lo puede haber regalado otro papá que tenga por ahí? Su pequeño children.
2: ¿Cómo?
7: A ver, ¿cómo? Buenos días, Cristiancito. Buenos días. Oiga, Cristiancito, ¿y usted no piensa que ese regalo se lo puede haber regalado otro papá que tenga por ahí? Su pequeño children.
2: ¿Cómo? ¿Que mi pequeño children tenga otro papá? No tiene otro papá. Mi pequeño children tiene solo un papá. Y ese soy yo. El otro, el pololo, la mamá, ¿no? Sí, papá hay uno puro. El otro, pololo, la mamá. Para que sepa, maestro.
8: Oiga, don Cristian, yo quiero hacer un descargo con respecto a esto de los regalos de los colegios.
2: Pide muchas cosas, dices tú,
8: pucha,
2: ¿no?
8: A lo mejor me voy a echar un profesor, alguna cuestión así. No, vale. Porque resulta que
2: están durmiendo,
8: colegios, ¿qué es lo que pasa? Al niño le piden una luca, como dice usted, o dos lucas, ¿y qué es lo que le llegan a uno de vuelta? Una foto del niño, claro, diciendo al mejor papá del mundo.
2: Claro.
8: Y el caballero, el tío que hace ese recuerdo, muchas veces ni siquiera saca fotos nuevas. Pues mi hijo ya está en octavo y sale de kinder, pues vuelve a imprimir todo el año la misma foto.
2: De verdad, ahí hay un ahorro de.
9: Billy, de bendecido estás porque te dio algo pequeño, children.
2: Sí, po.
9: En cambio, a mí, el colegio, mi hija, la mandaron de vacaciones.
2: ¿Ya?
9: Para no hacerle el regalo al día, papá. Cállate.
10: Cristiancito, muy buenos días. Yo ahí estoy en acuerdo con el tío El Pan. Yo creo que el regalo lo recibió Patito.
2: No. No, no, ¿cómo le andás entregando otro? Ya, viste, me hacen ponerme en la duda ustedes. No, si apareció el regalo, si se estaba dentro de la mochila y no se había dado cuenta el pajarón. Casi me da una pena a mí también. No iba a recibir nada, po. 8:44, estás en El Único. Recuerda que hoy se nos van todos los premios que tenemos para el Día del Father. ¿Ah? Tenemos un kit de limpieza, gentileza de Comercial Ducar, más una linterna con 4 pilas, más a Doña Paula, también dijo que era estar presente. Se puso ahí con una... un premio que yo sé que te gusta, no puedo nombrarlo mucho, pero es de vidrio y trae un líquido adentro. Y no es perfume. Y el asado, 2 asados para 10 personas cada uno que regala carne San José. Hoy se va todo aquello.
10: Cristiancito, se me ocurrió algo, nos podríamos organizar para el próximo año y mojamos a los profes.
2: Para que sepa, que le ponga el color.
11: Muy buenos días, mi querido estimado Cristian Fabián Cacho. Hola, querido. Oiga, maestro, como que se anduvieron cargando ahí. ¿Cómo que Gary Arturo Alexis le entregó el regalo al otro papá?
2: El padrino, el padrino, no el papá.
11: Seguía su apellido.
2: Sí.
11: Es Cacho, ¿cierto?
2: Sí. Bueno, y si quiere entregarle también regalo al pololo a la mamá, que lo haga, sí que tiene. Estoy de acuerdo. No, y ahora va a estar de cumpleaños para que se ponga con la mitad. Igual el papá. El papá nuevo. Hola, Gonzalo. Oye, me jodió el regalo, ¿ah? Mi hija me entregó ayer y era tal cual, dice. Ah, como con lo que dice Gonzalo, con una foto antigua. Hola, Castrini. Oye, servicio de utilidad pública, así como es de feo regalarle a la mamá una juguera o una plancha, igual es feo que a los papás nos regalen un serrucho eléctrico o un taladro, ¿ah? Si lo que está malo en la casa no se va a arreglar porque nos regalen herramientas. Para eso está el maestro chasquilla del abuelo, dice. Muy bien.
12: Oye, Cristian, tenía que haberle dado 2 lucas al tiro, para que hiciera tu regalo y el del otro hueón.
2: No, y no le diga al otro weón, sino... Francisco se llama. Un muy buen muchacho. Estoy esperando, en cualquier momento nos vamos a ir todos para allá. Como dijo Bombo Fix. Luego de esto, pausa.

0: Oiga, don Cristian, como usted está diciendo eso de que Gary, Arturo, Alexis le tienen que hacer tal vez, pongámoslo en el supuesto, un regalo al pololo de...
1: No, dije eso.
0: Al día de la madre también le hace regalo a la polola suya o a las pololas suyas.
1: ¿Cómo? Puta que... No. Yo no dije que tenía que hacerle regalo. Yo dije que si él quiere, puede, porque... Si quieres, sí, po. Pero si no, no. Y ahí eso no, por eso no me gusta hablar a mí. Nada. 8 de la mañana con 50. Nosotros nos vamos rápidamente a la pausa comercial y ya volvemos. Hoy tenemos inscripciones, tenemos sorteo, tenemos premios. Tenemos

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2: 8 de la mañana con 50 minutos.
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4: Con la llegada del invierno comenzaron a funcionar dos albergues para personas en situación de calle en el sector Hospital de San Antonio, en la región de Valparaíso. Los recintos, con capacidad para 40 usuarios, entregarán alojamiento, alimentación y atención médica durante 110 días. Chile hizo historia en el Sudamericano de tenis de mesa al conseguir doble medalla de oro. Tanto el equipo masculino como el femenino se coronaron campeones del torneo tras vencer en las finales a Brasil y Argentina, respectivamente, consolidando su liderazgo regional. El Liceo Bicentenario Enrique Balacey expulsó a 6 estudiantes tras concluir los procedimientos disciplinarios iniciados bajo la ley Aula Segura por hechos de violencia registrados en mayo. Otros 2 alumnos recibieron cancelación de matrícula.
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2: Oiga, no sea pajarón.
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3: Y estamos hasta las 13 horas, 1 de la tarde, y ya en un rato más vamos a comenzar a inscribir nuevamente. Oye, porque hoy se nos va el kit de comercial Ducar, kit de limpieza más una linterna con cuatro pilas más, escucha bien. Oye, un regalito ahí de pal, de masas Doña Paula, y también... dos asados para 10 personas cada uno, gentileza de Carne San José. Saluditos a esta hora de la mañana, muy temprano. Tú puedes hacerlo o comunicarte con nosotros. Es muy fácil, es muy simple. Solamente tienes que tener registrado nuestro número, nuestro WhatsApp. Nos escribes, nos mandas audio a este número.
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3: Es verdad, hoy día del... detective. Saludos para todos aquellos. ¿Cómo está, maestro? Buen día.
4: Hola, Cristiancito. Hola. Cristiancito, ¿puedo incluir a mi taita?
3: Ya.
4: A Francisco Fernández, para ver si nos ganamos ese kick para el auto. Bueno, Cristiancito.
3: Un abrazo. Un saludo. Vale. Buen día, querido. Que te vaya muy bien.

0: Saludos para acá. Oye, por el asado ya, inscribamos a... ¿Cuánto? ¿Tres papás? Tres papás por el asado. Llama. Ahora ya, ojo, asado solo por llamada al 752-760101. Solo tres para empezar, ¿ah? ¿Eh? 752-760101, 752-760101 para ver cómo está el ambiente, para ver cómo está Curicó a esta hora. 752-760101 y llama. Dije un 01 de más, parece. ¿Lo doy de nuevo? Es que muy rápido me dicen acá, ya. 752-760101. Ahí está. 752-760101. ¿Aló?
1: ¿Aló?
0: Hola, ¿con quién?
1: Con Luis Fernández.
0: Hola, Luis. ¿De dónde nos llamas, Luis?
1: De acá de Curicó.
0: De Curicó, querido Luis. ¿Cómo has estado, Luis?
1: Oye, excelente, Cristiancito.
0: Qué bueno, qué bueno.
1: Quiero mandarle un gran saludo a todos esos padres que este domingo van a estar celebrando.
0: ¿Tú eres padre?
1: También, sí. Tengo mi hijo Luis Alejandro y mi taita, mi papá Francisco Fernández.
0: Ah, qué bueno. ¿A quién vas a inscribir entonces, querido?
1: A mi papá, a Francisco Fernández.
0: Perfecto. ¿Dónde vive él?
1: En Villa Galilea.
0: Perfecto, Galilea. ¿Y quién te regala este premio? ¿El asado?
1: Carne gordito.
0: No, carne San
1: San Jorge.
0: ¡No! ¡No! ¡No! ¡San Jo!
1: Era San José.
0: Era carpintero. Muy bien, muy bien. Carne San José.
1: Disculpa,
0: un abrazo, querido, que estés muy bien, cuídate.
1: Vale, gracias, Vicentito.
0: Hoy el sorteo, carne San José te regala este asado, es lo que tienes que decir. Ya, lo anotaste bien, el 752-760101. 752-760101, llama y participa. ¡Aló!
2: Buenos días.
0: Hola, ¿con quién?
2: Con José.
0: José, ¿a quién quieres inscribir, José?
2: A mi papá.
0: ¿Cómo se llama?
2: Juan Díaz.
0: Juan Díaz, ¿dónde vive? Díaz.
2: Es la Manuel Rodríguez.
0: Manuel Rodríguez, ¿quién te regala este premio?
2: Ah, es que vengo, recién estoy entendiendo la radio, voy volando.
0: Bueno, ya. Mira, te voy a dar una pista. ¿Crees en la Biblia, en Dios?
2: Sí.
0: Ya, Carnes San era carpintero, se hizo cargo de un hijo que venía del Espíritu Santo, muy buen papá.
2: Oh, estoy muerta.
0: San
2: José.
0: Puta, qué bueno que sabía, amigo mío. Ahí está participando. Un abrazo, cuídate, que esté muy bien.
2: Gracias, bonito.
0: Chao, chao. ¡Aló!
1: ¡Aló!
0: ¿Con quién?
1: Con José Iturriaga.
0: José Iturriaga, ¿cómo está, querido?
1: Muy bien, gracias a Dios, aquí escuchándolo.
0: ¡Qué bueno! ¿De dónde nos llama, Josecito?
1: Estoy en mi trabajo acá, por acá en Los Guindos.
0: En Los Guindos, ya. ¿Y quién te regala este asado?
1: Oiga, carne San José.
0: Impecable. ¿A quién va a inscribir, querido?
1: A mí mismo.
0: Ya pues, nombre completo.
1: José Eusebio Iturriaga Díaz.
0: Perfecto. ¿Y dónde vive usted, querido?
1: En Curicó, allá en la Bombero Garrido.
0: Perfecto, Bombero Garrido. Oiga, después de las 12 más o menos, el sorteo para que esté bien atento, ¿ya?
1: Ningún problema.
0: Dos y media, una. Un abrazo, que tenga buen día, cuídese.
1: Muchas gracias, chao.
0: Chao, chao.

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1: Sí, oye, ayer, fíjate, en un programa argentino, de Argentina, alguien dijo, Florencia Peña, una conductora argentina, dijo en vivo, es shop, dijo... silencio, tengo algo muy importante que decir, la verdad estoy bastante choqueada y quiero decir que lamentablemente falleció el papá de Messi. No es para la risa, pero está segura. Sí, me confirman por la cucaracha, que es como el sonoprondo, la muela o los audífonos.

curioso anuncio de Florencia de la Peña. Y la verdad es que se fueron las marcas. Y no, uno dice, puta, igual es terrible cuando... es terrible dar por muerto a alguien, po. Porque no es lo mismo darlo por vivo, porque uno dice, oye, este caballero murió, ¿no? ¿Estará vivo, no? ¿Cuántas veces te han dicho, oye, Ya, perfecto. Oye, mira acá, tenemos, yo sigo el canal, dice, y es mentira lo de las marcas. Ya, vale. Estás igual que las minas de ese programa, dice, se informó por Twitter. Ah, no, no, porque yo vi un, Ya, perfecto, perfecto. Ya, no, no, no, yo vi otro programa argentino que decía que al muchacho, al dueño del programa, le había costado como 10 marcas. Sí, ya, no es verdad entonces. Línea directa ahí con el área comercial de... Pero eso lo desmintieron ellos, ¿no? ¿Sí? ¿Desmintieron de que se fueron marcas? Ya, pero bueno, bueno, ya, pero el tema es que es fácil comprobar cuando alguien está vivo, más no cuando está muerto. ¿Sí? ¿Cuántas veces o a cuántos no le ha pasado que dice, oye, ¿y cómo ha estado tu papá? ¿Y cómo ha estado tu mamá? Y murió. Y uno se siente mal cuando... Sí, po. ¿Te ha pasado? Oye, a mí me pasó. Sí. Oye, por acá dicen, no, tremenda fake news. Penal para Messi. Por eso, debieran darle un penal.

0: Te han preguntado por alguien muerto, ¿no? La verdad.
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0: Sí. A mí me... No, yo estuve en... Oye, lo mejor es no preguntar. Sí, a mí me pasó. Yo siempre recuerdo y me siento tan mal. Tan mal, porque ni siquiera es como... Es una persona súper importante para mí. Súper importante. Y te dicen... Oye, a mí me dijeron... Oye, porque falleció alguien de mi familia. Entonces me escribieron... Sí, me escribieron... Y me dice, oye, mi pésame por la muerte de tu familiar. Yo respondo, digo, muchas gracias. ¿Y cómo está tu papá? Y me dice, falleció hace un mes. Porque aparte, una persona importante para ti te está dando un mensaje de apoyo y uno dice, imagínate, ella que está sufriendo... Digamos, un duelo. Todavía preocupada de... Y yo... Conches. Claro, yo le digo, muchas gracias, ¿cómo está tu papá? Le digo yo, no, falleció hace un mes. Me dijo, hace un mes, prontito. O sea, hace tan poco. Claro, preguntas. Oye, ¿cómo está tu polola? ¿La puedo cambiar? Sí, ¿cómo está el abuelo? Murió. Hago pistola. Sí. O cuando te preguntan, oye, ¿cómo ha estado tu mujer y los niños? Me separé. Sí. Por eso alguien tiene mucha razón acá, dice, y no, mejor no preguntar hoy en día ni una cuestión, sino que lo único que uno, si no hace tiempo que no ve a esa persona, decirle, ¿cómo has estado tú, guayito? Claro. Cuéntame de tu vida. Oye, yo ahora en lo personal no pregunto, dice, pero antes preguntaba, pasaba puro preguntando y metí como dos veces las patas. Sí, eso pasa, pobre, eso pasa, así como metió las patas la Florencia de la Peña o Peña, no sé cómo se llama. Sí, pero uno también mete las patas muchas veces, ¿ah? Sí, pues acá nos dicen, pregunta simple, hola, ¿cómo es? Porque, claro, uno de repente conoce gente, cercana a gente, pero no conoce el círculo, su familia, po. Pregunta simple, hola, ¿cómo estás? ¿Todo bien? Claro, y si dice, si ahí, si el maestro dice, puta, en realidad no, me separé, ¡boom!

0: Hola, Cristian, tengo un amigo. Un día, caminando por el centro, se encuentra con una tía y le dice: hola, tía, ¿cómo está? Oiga, ¿cómo ha estado el tío? Y la señora, se le llenaron los ojitos de lágrimas, le dice: hace 4 meses falleció. ¡Shu! Oiga, pero la calaña de sobrino que tenía. Si era su tío, no, pero ese bueno es muy... Aparte de desubicado, no tiene ni un brillo. Si era la tía, ¿cómo no vas a ver? No, yo a la tía no lo saludo nunca más. A ese indecente. Sí. Hola, Cristiancito, yo un día fui a un velorio del papá de un amigo. Voy donde él y le digo: siento mucho la muerte de tu padre. Me mira y me dice, entre mucha pena y risa, me dice: weón, si la que falleció fue mi mamá. Claro, pero se entiende porque él como amigo fue a acompañar al momento difícil a su, claro, a su compañero, a su amigo, pero no tenía bien claro quién había fallecido. Tremendo.
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0: Claro, sí, es fuerte lo que ocurrió en un canal de televisión, sobre todo porque hay que confirmar esta información, pero a todos nos ha pasado que nos hemos desubicado o nos han preguntado por cosas que duelen de responder. Sí. No te crees. Hola, Cristiancito, estaba saliendo con una chica, con una mujer, con una damisela. Y vamos en el mall y una amiga le dice: hola, ¿cómo estáis? ¿Cómo está tu marido? Y ella le dice: me separé hace 3 meses. ¡Yo no sabía que era casada! Ah, pero ¿cómo no iba a cachar? Ya, y ahí te enteraste que antes era casada. Déjame decirte que fuiste el despecho. ¿Estás con ella todavía o no? ¿Ah? La verdad, ¿estás con ella todavía? ¿No? ¿Viste? Te utilizaron. Disculpa que sea fuerte en lo... Te utilizaron.

Sí. Oye, por acá, mira, llega un mensaje reenviado. Ya, eso me avisaron hoy. Hola Leo, te aviso que falleció mi tío Carlos. Ya, ¿y quién es el tío Carlos? Oye, hasta hace como un año, un amigo me preguntó por ella. Me dijo que se había acordado de ella, de cuando trabajaban y bla, bla, bla, bla, bla. Mi mamá falleció hace 11 años. Ahí se deshacen explicaciones y disculpas.

O sea, pero el tipo te estaba cuenta, te dijo, oye, me acordé, y tu mamá, me acordé cuando trabajamos juntos y la cuestión, y había fallecido hace 11 años. No, bloqueé. Se escribió como las pelotas el mensaje. Sí, amigo, pero igual, cachamos de qué se trataba un poco.

0: Oye, ¿qué más dice acá? Mi tío Bombre dice, pero tranquilo, estoy bien, dice. Oye, lo siento mucho, ¿ah? Ah, ya, dice, me topé a mi amigo en el súper, me preguntó por mi mamá y empezó a acordarse de cuando trabajaban juntos y tú le dijiste, falleció, pues, hace 11 años. Chuchetum.
1: Bueno. Yo aquí en mi trabajo me pasa mucho eso, de que pregunto por gente que ya ha fallecido, que yo trabajé años atrás aquí y conocí muchas personas mayores, pues muchas abuelitas que me salía a comprar ya. Y ahora cuando volví de nuevo empecé a preguntar por esa señora, ay, están casi todas fallecidas por lo que... Ya mejor me estoy quedando callado, no pregunto por nada.
0: Sí, lo mejor, amigo, lo mejor, no meta más las patas. Hola, Castrini, ¿cómo estás, compañero? Quería pedirle un gran favor, si puede poner este temita para un hermano, un buen hermano, por favor, a ver. ¿Qué temita será?
2: ¡Atención, vulcanización! ¡Llegó el maestro de los parches!
0: Quizás con qué ordinariez vas a salir. No, no vamos a colocar ese tema. Tengo que escucharlo primero, maestro. Hola, Cristiancito. Un amigo me preguntó, oye, ¿cómo está tu mamá? Y yo le dije, murió. Hace 3 meses. Se puso muy mal. Me invitó a comer. Estuvo conmigo toda la tarde. No me dejó pagar nada de lo mal que se sintió. Pero mi mamá está viva. Solo lo quería molestar. Pero cuando me di cuenta que se empezó a rajar... Desgraciado más grande.
3: Que Cristiancito coloque el tema, pues si es dedicado para el hermano.
0: No.
3: ¿Usted no le dedicaría alguna canción a su hermano?
0: No.
4: Hola, don Cristian, ¿cómo está? Hola. Oye, igual que lo otro que molesta es cuando falleció un familiar. A mí me pasó, falleció mi hermano en enero.
0: Ya. Yeah.
4: Y resulta que después te topas con una persona que no fue al velorio, en el funeral, porque no fue o estaba trabajando.
0: No fue nomás.
4: Por las condiciones que fueron. Y después te dan explicaciones, como que chuta, no pude ir, que disculpa, que estoy aquí, ¿para qué? Si ya la persona no fue y cada uno tiene... el derecho de ir o no ir, pues si no hay obligación, entonces...
0: Exacto.
4: Dar explicaciones como que está de más, es como fuera de lugar.
0: Estoy contigo, ¿sí? Puede ser. 10 resumen del Mundial, sí, con la muerte del papá de Messi incluye. Ya, vamos con música, ya volvemos con más show de la mañana.
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0: ¿Cómo estáis, chiquillo? ¿Bien o no?
6: Oye, Cristiancito, bueno, ahora yo estoy, como tú lo leíste, te lo escribía porque iba con pasajero. Sí, pues pasan muchas situaciones complejas porque cuando fallece un familiar, al menos la familia muy cercana está en otra, pues, está en otra, estáis preocupados, estáis dolidos, no se te ocurre nada. Y a nosotros nos han pasado varias cosas, por ejemplo, cuando falleció un hermano, como a los 3 meses, 4 meses, una tía nos retó porque nunca le avisamos. Y resulta que nadie se acordó de avisarle
0: de la
6: a
0: vieja,
6: ella.
0: De la tía, de la tía.
6: Y en otra, por ejemplo, la última vez cuando falleció mi mamá, nosotros veníamos del supermercado, compramos varias cosas, ¿cachai? Pan, café, cosas para pa el pan, un montón de cuestiones compramos. Hicimos un pedido grande. Y llegamos a la casa, dejamos las cosas ahí, Y atendíamos a la gente, conversábamos, pero nadie servía nada. Después, como 2-3 horas después,
0: ¿cacharon?
6: Mi señora me dice, oye, ¿y le servimos algo? Hoy recién ahí nos avispamos y sí, claro. Pues, sí, en realidad, sí, para eso lo compramos. ¿Cachai? Entonces, pasan varias cosas, pero es porque uno como que está en otra listencito. Yo hoy día me toca una situación parecida, voy a viajar a Linares a ver a mis primos.
0: Si tiene frío, ¿viste? Un abrazo, querido. Oye, una vez subieron una foto de un profesor a Facebook con una leyenda que era sobre su muerte. Yo me metí a la publicación y muy triste pregunté cuándo y dónde era el funeral. Al rato me respondieron que había fallecido hace años y que solo era para recordarlo. Chuecos, dice, mis ex compañeros no publican bien.
3: Oye, Cristiancito, igual como radio debería mandarle nuestro más sentido pésame a Messi, weón.
5: Yo no te contestaré.
0: Hola Cristian, cuando vivíamos en Santiago teníamos un vecino que se llamaba o le decían Rufino, y mi padre fue a visitar a mi abuelita y ella le cuenta con mucho dolor y un poco de llanto, se murió el vecino, mi amigo. Y mi papi con cara de asombro le pregunta, ¿qué vecino murió? Y mi abuela con llanto le dice, el vecino Rufino partió, lamentablemente. Mi papá abrazó a mi abuela y se ponen a llorar. La cosa es que mi papá se fue para la casa de nosotros como a las 12 de la noche. Va caminando por el pasaje donde vivía mi abuela y cuando dobla la esquina choca con una persona y en eso se miran a los ojos, ¡vecino Rufino! Pero yo no, dice mi papá, no lo podía creer. Si se suponía que él estaba muerto, más encima lo vio en la noche, se churreteó. Oye, pero dijo mi abuela, entonces se fue una equivocación. Al final era el hermano de Rufino que había fallecido. Dice mi papá, se llevó el susto de su vida, imagínate. Recién triste porque había muerto Rufino, lo conocemos de la infancia y te lo topáis en la esquina. Aparte te digo algo, la cara que debe tener Rufino, te lo topáis 12 de la noche. Era ya 9:45. Luego de esto, ya volvemos. A ver, pon cara de Rufino. ¿Cómo será la cara de Rufino?

0: Buena, Rufino Castro.
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0: Oye, que hace frío, sácate un rufino. Dice alguien acá.
1: Oye, ¿quién anda con un rufino por ahí?
0: ¿Cuándo para un rufino?

0: a los niños no le hagan al Rufino.
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0: Más respeto con el vecino Rufino. Pero de esto nos vamos a la pausa y ya volvemos.
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1: 9:47 AM.
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5: Salud detectó 3 nuevos focos del mosquito Aedes aegypti, elevando a 15 los hallazgos en el sector norte de la ciudad. La autoridad inició fumigaciones residuales en viviendas y un establecimiento educacional, además de reforzar el llamado a eliminar posibles criaderos y facilitar las inspecciones sanitarias. Una pareja estadounidense a la que le implantaron un embrión equivocado llegó a un acuerdo de custodia mutua con los padres biológicos de la niña que dieron a luz. La demanda continuará abierta para descubrir qué ocurrió con sus propios embriones desaparecidos. La jueza Alejandra García se inhabilitó preventivamente del juicio por el megafraude de licencias médicas tras abrirse un cuaderno de remoción en su contra. Las defensas de los imputados exigen anular el proceso, que ya llevaba más de un año de audiencias.
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2: 10 de la mañana con exactamente 7 minutos. ¿Cómo va? ¿Cómo dice que se encuentra? Oye, este fin de semana, día especial. Recuerda que hoy se nos va. Escuche bien. 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El Wish Cacho que regala Masa Doña Paula. El asado para 10 personas, dos ganadores tenemos el día de hoy. No es que van a tocar un asado para 5 y 5, no. Dos asados para 10 personas. Los dos se van el día de hoy, dos ganadores, ¿ah? Sí, oye, ay, vamos rápidamente. Oye, no, después vamos a ver esto, una... No te creo. Hay una auditora... No, te voy a dar el nombre, querida, te quiero mucho. Disculpa que te utilice de ejemplo, pero me dice, Cristiancito, ¿y por qué están regalando tantas cosas? Oh, ahí te pasa. Que ojalá que... Mira, no quiero que el señor te castigue, solo que te haga ver el camino que corresponde. La luz que corresponde. No, te pasa. ¿Cómo que por qué? Ya, vale, no.
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2: Llegó el momento de ir con el resumen de este día jueves y lo que viene para hoy en el Mundial FIFA 2026. Agradecemos a nuestro corresponsal Fefito Ortega, que nos envía la información a diario. Estuvo en México, estuvo en Canadá, estuvo en los Estados Juntos y hoy llega Curicó. ¿Viene para Curicó hoy día, Pegaso? ¿Sí? Muy pronto en el terminal de Rancagua, ya tomando todo lo que es el transporte a nuestra bella ciudad. Bueno, resumen de ayer. República Checa versus Sudáfrica. Partido parejo. Ninguno logró sacar ventaja definitiva y terminaron repartiendo puntos. Ambos llegarán obligados a sumar en la última fecha, porque recuerden que este ya es la fecha 2, anteayer, que le llaman, ya terminó la fecha número 1 y ahora vamos con la segunda fecha. Oye, en lo que fue un muy buen partido, para Suecia por lo menos, que enfrentó a Bosnia y Herzegovina, Suecia dio una de las exhibiciones más contundentes del Mundial, dominó de principio a fin y quedó muy cerca de asegurar su paso a octavos. Oye, Canadá versus Qatar. No, esta fue paliza. La paliza del Mundial. Canadá y su historia ante su gente y pasó por encima de Qatar con una actuación demoledora. Un partido desvirtuado, dos expulsiones para Qatar y una lesión fuerte, fractura de un jugador de Canadá. Arbitró, si no me equivoco, un chileno en este partido. Pero fue paliza. Oye, y en la última fecha, digamos de ayer, en el último partido de la fecha, México versus Corea del Sur. ¿Qué pasó? México consiguió un triunfo trabajando y quedó muy cerca de la clasificación. Corea cumplió con, digamos, se complicó bastante, pero los locales aprovecharon su oportunidad y se llevaron 3 puntos. Se comió el gol el arquero coreano. Los del K-pop están de luto. Fíjate que yo le llevaba más fe a Corea. Pensé que iba a ser... Pero bueno. No, y lo de Canadá siendo local, ¿eh? Porque es uno de los países organizadores, ¿no? Muy bien, ¿eh? Ya, y hoy, atención. 18 horas. Esto es para hoy, querido. Vamos, no. 15 horas primero, 3 de la tarde, Estados Unidos versus Australia. Juegan en Estados Unidos, ambos ganaron en la primera fecha. El ganador quedará muy cerca de asegurar su clasificación a octavos. Christian Pulisic, hoy el Capitán América que juega para Estados Unidos. Hay que seguirlo, muy buen jugador. Y recuerda que tuvo un gran desempeño en la primera fecha de Estados Unidos. Muy, muy bien, ¿eh? Luego, 18 horas, 6 de la tarde... Marruecos versus Escocia. Escocia ganó en la primera fecha y Marruecos sorprendió empatando ante Brasil. El vencedor quedará muy bien encaminado rumbo a octavos. Achraf Hakimi, el del Paris Saint Germain, es el que dice cuando se divorció tenía todos sus activos a nombre de la nana. Su ex esposa no le sacó mucho. Jugada maestra del marroquí. Hakimi, sí, po. Sí, po. Es verdad, sí, eso fue noticia mundial, po. Todos que, oye, se separó Hakimi y ella dijo, quiero la mitad de todo. La wincha, la mitad de todo lo tiene la nana.

0: juego. 20:30 horas. Brasil versus Haití en Houston, Estados Unidos. Brasil empató en su estreno y necesita sumar de a tres para evitar llegar presionado a la última fecha del grupo. Ney parece que no va otra vez. Brasil necesita Ney, ¿eh? Si no, la verdad, no competirá en este Mundial. Sí, pero ahí después tenemos que decidirlo. Bueno, y para finalizar, hoy 23 horas, se enfrenta Turquía versus Paraguay. Área de la Bahía, San Francisco, Estados Unidos. Ambos perdieron en el debut. El que no gana hoy quedará con un pie fuera del Mundial. Sí, saludos para Fefito. Saludos, Fefito, te quiero mucho. Ya. Oye, buen dato ahí, todo el resumen mundialero. Junto a nuestro corresponsal enviado especial, Fefito Ortega.
1: Fefito, el arquero que se pegó la pifia ahí con México, menos mal que era Corea del Sur. Hubiera sido Corea del Norte.
0: No la cuenta.
2: Oye, qué bien el informe, Fefito Ortega. Qué bien. Oye, Qatar, malo, Qatar. Anda por ahí con la honor de Real Curicó.
3: Hola, Cristiancito, buenos días. Oiga, también hay un jugador francés que también tiene todos los activos a nombre de los hijos. Y se separó de la señora que tenía y la señora quería joderlo y tenía todo el nombre de los hijos. Así sí. Que también jodió esa.
0: Creo que es N'Golo Kanté, ¿no? Y está a nombre de la mamá, no de la nana, dice, de la mamá, efectivamente. Ya, pero N'Golo Kanté creo que también es el que se separó, ¿no? ¿Sí? Ya, oye, solo nos queda algo por preguntar. Hoy juega Brasil, ya, para ahí, digamos, podemos sentirnos identificados con Brasil, podemos, claro, podemos echarle porras a Brasil, pero juega con Haití. Y ahí es donde, sí. ¿Qué vas a hacer el día de hoy? Vamos, ¿a quién vas a apoyar? Sí. ¿Eres Garotinho? Hoy, tu corazón está con Brasil.
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0: ¿Sí? ¿Sí? ¿Con quién vas? ¿Con Brasil? Oh, eres un macici de tomo y lomo. Y tu corazón dice que está con Haití. Ah, nuestros queridos hermanos. Oye, que convivimos día a día con ellos. Yo, en lo personal, soy bien honesto. Mira, estoy con... Sí, pues Brasil, siempre Brasil, pero en esta oportunidad, por una cosa de cercanía... Haití, voy yo, Haití.
2: Hoy ahí con los vecinos, la Manuel Rodríguez, ¿ah? Vamos a tirar unas entrañitas de gato para el partido.
5: Brasil. No, yo Cristiancito, hoy día voy por Super 8, 4 por 1000. ¿Sabes, Cristiancito? Lo más probable es que gane Haití. Porque esos jugadores le pegan a tres piernas a la pelota.
0: Buen día, Cristiancito. Yo apoyo a Brasil. Porque los de Haití hacen trampa, dice, juegan con... O sea, ya, córtela, seamos serios.
6: Yo creo que aquí ya somos más haitianos que brasileños.
0: Sí, todo el rato.
6: Encima,
0: ¿no?
6: He visto a varias viejitas con algunos haitianos ahí de la mano, así que estamos ayudando al forastero. Pues.
0: ¿Te pusiste sapo?
6: ¿Las viejitas andan aseguradas?
0: Sí. Hola, Cristiancito, yo voy por Haití, dice. Me llegan al corazón.
2: Agua, bebida, Coca-Cola.
7: Castro, ahora Brasil. Y antes...
8: Sí, Cristiancito.
0: ¿Cómo, perdón?
8: Masisi, Cristiancito.
0: Masisi, Haití, dale. Haití. Yo sé... Boadelo,

0: Oye, Let's Go. Let's Go, IT. No sé cómo se llamará, cómo se dirá en creol. Vamos a Haití. Sí. Sí. No sé si lo voy a decir bien, ¿ah? ¿Eh? ¡Hamble! ¡Ham, hale, Haití! Salió como, sí, más musulmán. ¡Han, hale, Haití! Eso quiere decir vamos a Haití.
1: Agua bebida, sube los shots.
2: Noticia de último momento, Cristiancito. Marato en la noche en el estadio no se van a vender papas ni bebida ni nada. Se van a vender super 8, super.
3: Ya, no. Cristiancito, ¿qué opina el amigo Flaikiano?
0: Sí. Oye, por acá voy por Haití, dice buena compita, yo también, ¿ah? ¿Eh? Han, ale y Haití. Me dice Cristiancito, se parece más a Apu que a... Es verdad. Yo digo que hoy... ¡Ana, ala y Haití!
4: ¡Hablo de Haití! ¡Sapaces a mí! ¡Ponje venu, papá nu! ¡Messi focus a mí! ¡Bonsoa!
0: ¡Toma!
4: Paciencia, chiquillo, paciencia a los jóvenes. Aún paciencia que... Está bajando el combustible, chicos.
3: Agua, bebida, sube el 8, culón, culón.
4: Haití, mamá ñema.
0: Bueno, ahí está. Hoy está dividido todo.
5: Lleven sus sándwiches de gato.
0: No.
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7: Oiga, don Cristiancito y el amigo Flaikiano, que no se ha reportado, él tiene que saber.
0: Vamos a ver,
7: intérprete.
0: Sí, ahí está, ya. Vale. Lo único... Sí, ahí dice por acá... Y si se enfrenta más adelante a Haití con Marruecos. Que no pasa nada, no pasa nada. Vamos a la música mejor.
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8: pensando en Moni cuando me levanto. Hola, Cristiancito, ¿cómo estás?
0: Hola, querido.
8: No, Haití.
0: Haití todo el rato, ¿no?
8: 100% Haití.
0: Sí, buena.
8: Yo recuerdo en una oportunidad que nosotros, cuando estábamos en la otra radio, junta.
0: ¿Sí?
8: Oye, había un haitiano que hablaba todos los días. ¿Cómo se llamaba ese gallo ahí?
0: Puede ser Full James, ¿ah? Saludos para mi buen amigo Full James. Oye, yo apoyo a... ¿qué te dice, flaco? Baja la música. Mi esposa es Calabinela y me llamo Ignacio.

0: Estamos con Haití.
1: ¡Vamos, Haití!
0: Lo malo, mira, lo único malo es que no nos sabemos el grito de Haití. ¿Cómo será?
2: ¿A qué hora vamos a almorzar?
0: Puede ser H-Haití, ti, H-Haití, ti, H-Haití, chi, chi, chi, Haití de Chile.

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0: escribirte para... ¿Sabes qué? De ahora en adelante, y solo porque son los papitos que han estado acá en la radio por mucho tiempo y los quiero mucho, esta inscripción, solo por ahora, solo esto, esta inscripción vale doble. No, no, no, en serio. O triple, si quieres. En esta inscripción te voy a preguntar quién te regala el asado, quién te regala el kit y el whiskacho. El whiskacho más a doña Paula, en realidad. ¿Aló? Hola.
1: Hola.
0: ¿Con quién tengo el gusto y el agrado?
1: Con Lorena.
0: Hola, Lorena. ¿De dónde nos llamas?
1: De los Niches.
0: De los Niches. Este llamado, querida Lorena, tiene triple, escucha bien, triple por posibilidad de ganar algo. ¿Qué te parece?
1: Qué bueno.
0: Ya. ¿Quién regala el asado?
1: Carne San José.
0: ¿Quién regala el kit de limpieza?
1: El tío Col.
0: No.
1: O sea, no, pues, tío Col no. Acá es...
0: Ya no.
1: Mira.
0: Comercial Du.
1: Comercial Ducar. Ahí siempre está. Siempre con la vida que
0: nos pongan. Ya, y el whiskacho. ¿Masas Doña?
1: Masas Doña Carmen, creo que. Doña... Paula.
0: Pongámosle Paula. Masas Doña Paula. ¿Ya? Ya, ¿a quién vas a inscribir, Lorena?
1: No, quiero inscribir a mi hermano.
0: ¿Cómo se llama él?
1: Gustavo Ibarra.
0: ¿Gustavo Ibarra?
1: Sí.
0: Perfecto. Gustavo, ¿y cómo es él como papá?
1: No, un 7.
0: Un 7. Sí. ¿Y dónde vive él?
1: En Cordillerilla.
0: Cordillerilla. Ya. Oye, después de las 2, entre 2 y media, 1, el sorteo, ¿ya?
1: Ya.
0: Un abrazo. Gracias. Cuídate, chao, chao. Besos en el tungo. Dani Díaz, no, hombre. Te quiero mucho, Dani Díaz. Ando a buscar luego la cuestión nomás. ¿No? Hola, Cristian, quiero notar a mi mamá, que es mi super mamá y papá. No sé. Llamado 752-760101.
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0: ¿Aló?
3: Hola, Mr. Castro.
0: Hola, ¿con quién?
3: Con Juan.
0: Buena, Juan. ¿Cómo está, Juan?
3: Bien.
0: Bien. Oye, ¿quién regala el asado?
3: Carne San José.
0: Ay, qué bueno. ¿Y quién regala el kit de limpieza?
3: Tu cara.
0: Perfecto, querido. ¿Y el whiskacho?
3: Ay, no.
0: ¿Masas Doña Pau?
3: Masas Doña Paula.
0: Impecable. Ya, ¿a quién vas a anotar?
3: A mi compadre.
0: ¿Cómo se llama?
3: Fernando Fuentealba.
0: Fernando Fuentealba.
3: Sí, yo me inscribí ayer.
0: Ah, ya, pero ¿y por qué a tu compadre?
3: Qué buen carrete, buen amigo, es como un papá.
0: Ah, qué bueno. Ya, pero es papá Fernando, ¿no?
3: Sí, pues,
0: ya.
3: Me doy.
0: ¿Y dónde vive él?
3: Sarmiento.
0: Sí. Ya, pues, ahí está, anotadito el pololo, o sea, el compadre, y que tenga buena suerte, ¿ya?
3: Vale,
0: un abrazo, chao, chao.
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0: ¿Aló? ¿Aló? No hay nadie. ¿Corto? ¿Aló? No, se fue. Ya, llama tú también. Al 752-760101.
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0: Oye, Castrini, el asado lo regala Carne San José. Juanito Caminante lo regala Doña Paula. El kit de limpieza comercial Ducar, anótame porfa. Dice, no puedo llamar. Soy un papito al que ya le avisaron que solo tenía que conformarse con los regalos del colegio. ¿Cómo dijo mi ley? No hay plata. Ya, manda tu nombre, querido.
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0: Oye, suena ocupado, dicen acá. A ver, ahora no. Llama si no está ocupado. 752-760101. Llama y en esta oportunidad tienes triple oportunidad de ganar. Triple probabilidad. 75-276-0101.

0: ¿Suena ocupado igual, de verdad? ¿Aló? De verdad, ¿suena ocupado, de verdad?
1: Lo cortaron.
0: Ya, nos cortaron el teléfono entonces. ¿Aló?
2: Ahora sí, te decido.
0: Ahora sí, ¿con quién?
2: Carlito.
0: Hola, Carlito, ¿a quién va a notar?
2: A mi hijo.
0: ¿Cómo se llama?
2: Javier Beltrán.
0: Javier Beltrán, ¿es papá, Javier?
2: Papá, tengo un nieto hermoso de 2 años.
0: Perfecto, ¿y cómo anda de papá, Javier?
2: Bien, súper bien.
0: Qué bueno, ¿y dónde?
2: Mejor que el papá y mejor que la abuela.
0: Toma. Oye, ¿y dónde vive Javier?
2: En Curicó, en los edificios de la calle Carmen, en la Villa Futuro.
0: Impecable. Oye, ¿quién te regala el asado?
2: Carne San Pablo.
0: No, no, no, no.
2: San Pedro, perdón.
0: ¿Ah?
2: San Pedro.
0: Puta, no, tampoco, güey. ¿Para qué me pasan estos llamados? No, no.
2: Vamos a José.
0: Puta, por fin.
2: Era una foto que no me acordaba.
0: Ya, puta. Ya, un abrazo, querido. Te quiero mucho, cuídate. No llamís más, por favor. Van a ir los auspiciadores.
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0: Aló.
4: Aló.
0: ¿Con quién hablo?
4: Con David.
0: ¿Con quién?
4: Con David.
0: Baja un poco el volumen de la radio, querido Luis, porque se acopla.
4: David.
0: David, ahí sí. ¿Quién regala el asado, David?
4: Carne San José.
0: Puta, por fin llama uno vivo, güey. Por fin uno vivido. Muy bien. ¿Y quién regala el kit de limpieza?
4: Comercial Ducar.
0: Impecable. ¿Y el whiskacho?
4: Masa Doña Paula.
0: Oh, estos son... Ya, sé que por interno tómenle los datos después para... Querido, ¿a quién vas a anotar?
4: A mi viejo, mi querido viejo.
0: ¿Cómo se llama él?
4: Alfredo Belli.
0: ¿Dónde vive Alfredo?
4: En Curicó. Yo vivo en Sagrada Familia.
0: ¿Usted es de Curicó, querido? O sea, perdón, ¿de Sagrada Familia, querido?
4: Mi papá vive en Curicó y yo vivo en Sagrada Familia.
0: ¿En qué parte de Sagrada Familia?
4: Sanatorio.
0: ¿Sanatorio?
4: Correcto.
0: Dios mío. Ay, me dio como una puntada.
4: Así que tengo que ganar.
0: ¿Ah? ¿Cómo?
4: Así que tenemos que ganar.
0: Me dio como una punta, me dio algo. Ya, un abrazo, querido. Cuídate mucho, que estés bien. Chao, chao.
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0: Ya, más hoy, último llamado.
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5: Quiero participar, quiero inscribir a mi hermano Matías, super buen papá. La carne la regala Comercial San José.
0: No, todo al revés, amigo.
5: El kit de limpieza lo regala Masa Doña Ducal. Lo regala.
0: Está equivocado.
5: No,
0: dijo todo mal.
5: Carne Doña Paula.
0: Todo mal, bloqueenlo, todo mal. ¿Aló?
6: Hola, hola.
0: Hola, ¿con quién?
6: Con Dani.
0: Denis, ¿de dónde nos llama, Denis?
6: Dani de aquí del Boldo.
0: Ah, Dani del Boldo. ¿Y por qué llama cuando está durmiendo, amigo? ¿Por qué no espera a despertar otro rato y llama?
6: Jefe, estoy despertado.
0: Estás despertado, perfecto. ¿A quién quieres anotar?
6: Quiero saludar a todos los papitos que este fin de semana.
0: ¿A quién quieres anotar? No a saludar.
6: Anotar a don Danilo Alcántara.
0: ¿Y dónde vive Danilo? ¿Estoy seguro? ¿Quién es Danilo?
6: Danilo Alcántara.
0: ¿Pero por qué cambia la voz? Si tú eres Danilo Alcántara, ya te cachamos.
6: Mira.
0: En el Boldo vives. ¿Quién te regala el asado?
6: Carne San José.
0: Perfecto, el kit de limpieza.
6: Los amigos de Tucar.
0: Y el whiskacho.
6: La más rica empanada, Doña Paula.
0: Ya, participando, un abrazo, cuídate, chao.
6: Chao.
0: Ya, último llamado porque nos vamos a la música. Acá tienes que llamar al 752-760101. Súper fácil, ¿ah? 752-760101. Estamos regalones el día de hoy. Y a la señora que nos preguntó por qué están regalando tantas cosas, porque queremos nomás. Porque no hay nada especial, no se preocupe. Aló.
7: Aló, buenos días.
0: ¿Con quién hablamos?
7: Con Floridor Maldonado.
0: Hola, Floridor. ¿De dónde, Floridor?
7: De acá de Vista Hermosa.
0: Vista Hermosa. ¿Solcito para allá o no?
7: Sí, está calentando el cargallo.
0: Perfecto. ¿A quién vas a inscribir?
7: A mí mismo.
0: Ya. Floridor Espinosa.
7: Maldonado.
0: Perdón, puta que soy. Floridor Maldonado. Floridor
7: Maldonado.
0: Maldonado. ¿Cuántos hijos?
7: Eso.
0: No, ¿cuántos hijos te dije?
7: ¿Cuántos hijos? Sí. Tres.
0: Tres hijos. Sí. Perfecto, perfecto. Ya. ¿Quién regala el asado?
7: Carne San José.
0: Perfecto. ¿El kit de limpieza?
7: Los de Car.
0: Puta la.
7: Los que están en la Alameda.
0: Ducar.
7: Eso, Ducar.
0: Ya. Perfecto. ¿Y el whiskacho?
7: Las masas de Doña Paula.
0: Ya. Oye, ¿y dónde vives tú? Que no anoté.
7: En Sarmiento.
0: Sarmiento. Sarmiento. ¿Qué va a hacer el domingo?
7: Tomar.
0: Tomar, muy bien.
7: Tomar desayuno, tomar once.
0: ¿Vaya a hacer algún asadito?
7: Sí, sí se puede.
0: 11 de la mañana vaya a estar curado, te lo apuesto. Te lo apuesto. Te lo apuesto. Ya, pero bueno.
7: Ojalá Dios lo escuche.
0: Y ojalá sea antes, ¿no? Ya, un abrazo, cuídate, que tengas lindo fin de semana. Chao, chao.
7: Chao.
0: Oye, saludos por acá, dice, al que llamó de sanatorio, estaba escondido en el baño llamando. Si eras tú, si te caché. Si te caché que eras tú. Te caché.
8: Yo creo que debe estar envidiosa.
0: ¡Aló!
9: ¡Aló!
0: Hola, ¿con quién?
9: Con Diego Mendoza.
0: Hola, Diego. ¿De dónde nos llama, Dieguito?
9: En este momento estoy aquí afuera del hospital.
0: Ah, pero ¿pasó algo complicado o trabajando? ¿Qué estás haciendo?
9: No, estoy vendiendo aquí, estoy mirando si no vienen los carabineros.
0: Ah, ya. Vale.
9: No, sí. ¿Quién? No, estoy estacionado, no, que quería, llamé a la radio y me estacioné nomás, pero estoy aquí por aquí, en este sector.
0: Ya. Las bromas, déjalas de lado, que estamos en un tema serio, ¿no? Comporta.
9: Ah, ya, vale, vale.
0: Ya, ¿a quién va a inscribir, ya, querido?
9: Me voy a autoinscribir.
0: Ah, perfecto. Dame tu nombre completo.
9: Diego Mendoza Gutiérrez.
0: Ya. ¿Y dónde vives tú, Diego?
9: En el Bordo.
0: En el Volto. Oye, ¿y quién te regala el asado?
9: Carne San José.
0: Perfecto. ¿Y la limpieza?
9: Gonzalito Educar.
0: Impecable. ¿Y el whiskacho?
9: El whiskacho... Masa Doña Paula.
0: Impecable. Ya. ¿Cuántos hijos tienes tú?
9: Cuatro
0: hijos. Qué bueno, qué bueno. Oye, celébralo, pásalo bonito este fin de semana. Y atento que entre 2:30 y 1 viene el sorteo, ¿ya?
9: Ya nomás.
0: Un abrazo, cumpita, que esté muy bien. Gracias. Cuídese, chao, chao. Ya, oye, día domingo nos dicen juega Sanatorio versus Club Deportivo Pelarco.
10: Sombrero.
0: 15:30 horas. Estadio Rangers Corporación de Talca. Saludos. Ojalá ganen, ¿ah? Ya, último llamadito. ¿Aló? Hola, hola.
11: Hola, hola, ¿cómo estás?
0: Bien, ¿con quién?
11: Con Daniel Díaz.
0: Daniel Díaz, ¿a quién quieres inscribir, Daniel?
11: A mi papá.
0: ¿Cómo se
11: Juan
0: llama?
11: Díaz.
0: Juan Díaz. ¿Dónde vive Juan Díaz?
11: En Villa Los Castaños, camino a Los Niches.
0: Perfecto, Castaños. ¿Y tú tienes hijos?
11: No.
0: No tienes hijos. ¿Cuántos años tienes?
11: Yo, 21.
0: 21. Y estás joven todavía. Po. Todavía no te, sí, no te preguntan en los asados. Y ya, vos, sobrino, ¿y el hijo para cuándo? Claro, como si estuviera tuviera tan baratito tener hijos.
11: Claro, ¿cierto?
0: Oye, ¿quién te regala el asado?
11: El tío San José.
0: Impecable. Ya, ¿y el kit de limpieza?
11: El tío Ducar.
0: Impecable. ¿Y el whiskacho?
11: La tía Masas, Doña Paula.
0: ¿Por qué la tía? Bueno, como quieras decirle, tío. Oye, Juan Díaz, que tu papá está participando. 12:30, 1 el sorteo, ¿ya?
11: Oh, dale.
0: Un abrazo.
11: Vale,
0: cuídate.
11: Muchas gracias.
0: Chau, chau.
11: Que estén bien. Chau, chau.
0: Ya, oye, tenemos que ir rápidamente a la música. Luego puedes seguir participando en lo poco que nos queda. Sí, todavía hay chance.
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1: 10 de la mañana con 46 minutos.
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6: Un profesor de un establecimiento particular subvencionado en la región de Magallanes quedó en prisión preventiva tras ser formalizado por tráfico y cultivo de drogas. La investigación detectó ventas presenciales y por delivery, además de un sistema indoor de marihuana y registros de transacciones desde el año 2025. El próximo 24 de junio en Río Negro, en la región de Los Lagos, se realizará un simulacro comunal de emergencia escolar en 4 establecimientos educacionales. El ejercicio recreará un sismo de gran magnitud y permitirá evaluar protocolos de evacuación, coordinación institucional y tiempos de respuesta de organismos de emergencia. Con apoyo logístico de la empresa portuaria Emporcha, se desarrolló un encuentro de kayak y buceo que reunió a participantes nacionales e internacionales. La actividad incluyó una travesía de 18 kilómetros e inmersiones guiadas.
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1: Ahí está DJ Chamel con todo el ritmo y el sabor que lo caracteriza. Ya son exactamente las 11 de la mañana con 12 minutos. Muy atentos, porque 2:30. Una de la tarde vamos con el sorteo. Te escuche bien. Dos asados para 10 personas cada uno, gentileza de Carne San José. Tenemos un kit de limpieza más una linterna con 4 pilas, gentileza de nuestros buenos amigos de Comercial Ducar. Un whiskacho de masas Doña Paula. Para premio el whisky. Sí. Tome desayuno, tranquilo. Me está hablando el otro. ¿Habló con usted? Le apuesto que una pega última. Le apuesto que se le olvidó una pega y no. Ya. Oye, y todo esto, vamos con el sorteo. Luego, en un ratito más, entre 2:30, 1 de la tarde. Ya, puedes inscribirte. Oye, los que se están inscribiendo ahora tienen triple posibilidad de ganar algo, ¿ah? Porque pueden ganarse, cuatro posibilidades, porque son dos ganadores de un asado para 10 personas cada uno, dos ganadores, más el ganador del kit de limpieza y la linterna con 4 pilas de Comercial Ducat, tres ganadores, y el último, el whiskacho que regala más a Doña Paula. ¿Aló? Hola. ¿Aló?
2: ¿Aló?
1: Hola, ¿con quién?
2: Con Leonardo.
1: Hola, Leonardo. ¿De dónde nos llamas, querido Leonardo?
2: De acá, de Curicó.
1: De Curicó. ¿De qué parte de Curicó?
2: De la Villa Galilea.
1: ¿Villa Galilea?
2: Lo más grande.
1: Lo más grande, Villa Galilea. Impecable. ¿A quién vas a inscribir, Leonardo?
2: A mí, porque no creo que me inscriban.
1: ¿Cómo? ¿No crees que te inscriban?
2: No, a mí por eso digo, ya. No creo que me inscriban.
1: ¿Y por qué, Leonardo, andáis, digamos, hay problemas? ¿Andáis con la tele mala que llaman? No.
2: No, para nada.
1: Todo
2: no,
1: bien.
2: Pero es que no. Mira, de hecho, te iba a criticar, te iba a decir que cambiaras la canción de fondo y te iba a decir, mira, podrías poner esa canción, esa que dice, oh, papá, ella.
1: Esa dice, mamá, no, mamá.
2: Oye, mamá, no, mira, ni canción tenemos, po.
1: ¿Sabes que por eso no te anotan? Porque te creís chistoso. Por eso no te anotan en la casa. Porque te apuesto que te veía puros chistes, no tomáis nada en serio. Oye, Leonardo, ¿y tu apellido?
2: Vázquez.
1: ¿Y dónde vives tú, me dijiste?
2: Ah, otra vez. La Galilea.
1: Galilea. Oye, ¿y qué va a hacer este domingo, compita?
2: Trabajar en el campo.
1: ¿En el campo?
2: Sí.
1: Ya, pero el campo es tuyo.
2: Sí, vos, sí. Ahí estamos construyendo otra casita.
1: Te andáis puro quejando de lleno nomás. Dice, ¡ay, tan abnegado trabajar en el campo! Y después, es que el campo es mío, pues.
2: Estamos construyendo la casa.
1: Pero
2: cuando tengamos listo el quincho, ahí lo llamo.
1: Ya, pero impecable. Pero gracias a la vida, querido, por tener tu casa en el campo, no mucha gente puede contar con aquello.
2: ¿No te digo algo? ¿Sí? No compris casa en el campo tampoco, porque te encargo el pasto que sale hasta por...
1: Ya es tarde, amigo. De hecho, no es broma, tengo un overol colgado en el portón porque tengo que ponérmelo para entrar para la casa, quedo todo mojado en la mañana con el pasto. Sí.
2: El que piensa comprarse una parcela para descansar, no, el peor negocio.
1: No tanto como una parcela, pero tengo mis 150 metros cuadrados. Así que...
2: Pero lo que sea en el campo, no, te lo encargo.
1: Pero bonito, bonito. Ya, oye, te mando un abrazo, atento que es 2:30, bueno el sorteo, ¿ya?
2: Gracias, padre.
1: Un abrazo, cuídate, chao. Ya, últimos llamaditos, últimos en inscribirse.
3: Y ojalá que...
1: ¿Aló?
4: ¿Aló?
1: Hola, ¿con quién?
4: Con Ruth.
1: Hola, Ruth. ¿Cuál es tu nombre?
4: Ruth Romero.
1: Ruth Romero, ¿a quién vas a inscribir?
4: Quiero inscribir a mi esposo.
1: Ah, perfecto. ¿Cómo se llama él?
4: Héctor Moreno Cortés.
1: Héctor Moreno. El tío, sí. No es el tío Moreno, ¿no?
4: Sí, el tío Moreno.
1: Oh, mándele saludo al tío Moreno.
4: Ya, él no sabe si que estoy llamando.
1: ¿Cómo? Ah, ya, vale. Ya. Sí. Oye, ¿y dónde vive Héctor Moreno?
4: En Bombero Garrido.
1: Bombero Garrido, perfecto. Ya. Oye, ¿y ha estado bien el tío Moreno?
4: Súper bien, gracias.
1: Qué bueno.
4: Súper bien.
1: Oiga, mándele saludos, le mandamos un abrazo, lo queremos mucho, ¿ya?
4: Muchas gracias.
1: Un abrazo, tía. Chao, que esté bien.
4: Chao.
1: Chao. Oye, ya se está preparando nuestro próximo invitado. Sí. ¿Cómo está? Experto en casi todo, que hoy viene con una seriedad, lo noto, porque viene a hablar de negocios.
5: De negocios, negocios.
1: Perfecto.
5: Oye, el caballero que estaba hablando recién.
1: ¿De la Casa del Campo?
5: Está haciendo la Casa del Campo, ponerme llamado a mí.
1: Sí, po. ¿Eh? ¿Aló?
6: Aló, hola Cristian, ¿cómo estás?
1: Hola, ¿con quién?
6: Cristian Vivar.
1: Hola, Cristian Vivar. ¿Cómo estás, querido?
6: Bien, bien.
1: Qué bueno.
6: ¿Quién quiere escribirme por todos los concursos que
1: todos los ahora... concursos. Cuatro posibilidades de ganar, querido. ¿Qué te parece?
6: Excelente.
1: ¿Cuántos hijos excelente. Tienes, Cristian?
6: Tengo dos.
1: Dos. Perfecto. Una parejita. Ya. ¿Y dónde vives tú, Cristian?
6: En Santa Fe.
1: Santa Fe. Perfecto. ¿Y cuántos años tienen los hijos?
6: 24 la mayor y 11.
1: El más chico.
6: El pequeño.
1: Ya. El más chico... Una cuestión para guardar billetes, una cuestión de más de chupán que están haciendo en la escuela.
6: Ojalá, y si lo tienen en el colegio cristiano, nunca han hecho nada.
1: ¿Por qué todos dicen que en el colegio cristiano no celebran el Día del Padre?
6: No tengo idea, nunca lo han celebrado. Le he preguntado a abuelo, le he dicho, toma 20 pelucas para que me hagan un regalo.
1: Nada, digo, no. Oye, en caso de que no llegue, mételo a algún colegio mormón o algo así. Próximo año, ¿ya? Eso tampoco, no celebra nada. Un abrazo, querido, que estés muy bien, cuídate.
6: Vale,
1: chao, chao. Ya, oye, último llamado. Último de último. En el día del poco ambiente, nos dicen acá. A Cristiancito en el centro. No anda nada, no ha preguntado a nadie por regalo para el papá. Pero bueno. ¿Aló?
7: ¿Aló?
1: ¿Con quién?
7: Con Gustavo.
1: Hola, Gustavo, ¿cómo estás?
7: Muy bien, ¿y usted?
1: Bien, bájale un poquito de volumen a la radio, Gustavo, para que no nos acoplemos. ¿De dónde nos llamas, Gustavo?
7: De Curicó.
1: De Curicó. ¿Tú eres papá, Gustavo?
7: No, soy hijo.
1: Hijo, perfecto. ¿Y cómo se llama tu papá?
7: Gustavo también.
1: Gustavo, ya. ¿Y el apellido del papá?
7: Astorga.
1: Astorga. ¿Y cómo es el papá? Cuéntanos.
7: Preocupado.
1: ¿Ya?
7: ¿Cómo es? Buen papá.
1: Se preocupa.
7: Mucho.
1: ¿Le gusta celebrar al papá?
7: Sí.
1: ¿Se toma su tintito de repente?
7: Sí.
1: ¿Sí? ¿Has visto al papá meado alguna vez?
7: No.
1: No, qué bueno. ¿Y dónde vive el papá, querido?
7: En Romeral,
1: ahí estaba participando. Oye, Gustavo, entre las 12:30 y la 1 va a ser el sorteo para que estén muy atentos, ¿ya?
7: Ya,
1: un abrazo, chao. Los niños también participan acá, somos un programa familiar, como usted puede ver. ¿Aló?
8: ¿Aló?
1: Hola, ¿con quién?
8: Con Paulo Ramos, ¿cómo estás?
1: Hola, Paulito, ¿bien y usted?
8: Bien,
1: qué bueno, bájale el volumen a la radio, por favor, Paulito. Ya, ¿a quién vas a inscribir, Pablo?
8: Al mejor hombre del mundo.
1: ¿Cómo se llama?
8: Pablo Ramos, según mi hijo.
1: Mira, qué bonito, Pablo Ramos. Ramos. ¿Y el otro apellido?
8: González.
1: ¿Y dónde vive, Paulito?
8: Villa Dormisael, en Curicó.
1: Curicó. Ahí está. Oiga, participando, querido Paulito, un abrazo, que lo pase bonito.
8: Muy bien, gracias.
1: Que esté bien, chao. Ya, ahora sí, último de último llamado, porque tenemos que ir con una entrevista luego, ¿no? ¿Aló?
3: Para sembrarlo entero.
1: Llama al 752-760101. ¿Aló?
8: Aló.
1: Hola, ¿con quién?
8: Con Esteban García.
1: Esteban García, ¿eres papá de Esteban?
8: Sí, papá de dos niñas hermosas.
1: Ah, ¿cuántos años tienen?
8: 19 y 15.
1: 19 y 15, qué bueno. ¿Estudiando las niñas?
8: Sí, las dos.
1: Perfecto.
8: Excelente estudiante también.
1: Ah, qué bueno, querido. Ya, ¿te vas a anotar tú mismo entonces?
8: Sí, ya. A mí mismo.
1: Nombre completo, querido.
8: Esteban García González.
1: González. Ya, ¿y dónde vives tú, Esteban?
8: Lontué.
1: Sin el ánimo de meterme en nada, que me importa a mí también. Pero, ¿has pensado en el futuro?
8: Sí, estamos estamos preparados ya, estamos.
1: ¿Sabes lo que hizo mi abuelo? Achicó las ventanas, les puso reja y se compró una escopeta, una oxidada que le vendía a un vecino.
8: No, no. Yo le he dado buena enseñanza, le hemos dado buena enseñanza a mi hija, así que no.
1: ¿Hay alguna?
8: No hay drama de eso.
1: Qué bueno. ¿Hay alguna pololeando ya o no?
8: Sí, la mayor.
1: La mayor, ya.
8: Y de hecho, el joven también es muy educado, buena familia, así que supo elegir bien.
1: Ah, qué bueno, qué bueno. ¿Lleva harto tiempo pololeando?
8: Sí, llevarán como 3 o 4 años desde que estaba en el instituto.
1: Ya, nada que hacer, querida. Nada que hacer. Qué bueno, porque al principio
8: resignado.
1: Sí, todos llegamos, ¡uy, buena onda! Pero después, toda escoba nueva barren bien. No, pero qué bueno que ya ahí el muchacho se mostró como es. Oye, pero, a la U...
8: Bien educado y la familia también, muy buena familia.
1: Qué bueno, querido. Qué bueno, qué bueno. Oye, Esteban, entre 2:30 y 1 el sorteo para que esté atento, ¿ya?
8: Ya.
1: Un abrazo. Cuídese, chao, chao. Ya, último llamadito y nos vamos a la música. ¡Hello! ¿Con quién?
9: ¿Aló?
1: ¿Con quién hablamos?
9: Con Graudina.
1: Hola, Graudina. ¿Dónde le llamas, Graudina?
9: De acá, de Don Sebastián de Rauquén.
1: De Don Sebastián de Rauquén. ¿A quién quieres anotar, querida?
9: A mi papá.
1: ¿Cómo se llama?
9: José Díaz Varela.
1: ¿José Díaz Varela?
9: Sí.
1: Ya, ¿y dónde vive?
9: En Los Niches.
1: En Los Niches. Está participando, te mando un abrazo y que estés muy bien, cuídate.
9: Muchas gracias.
1: Chao, chao. ¿Aló?
10: ¿Sí?
1: ¿Aló?
10: ¿Aló?
1: Sí, ¿con quién?
10: ¿Aló?
1: ¿Aló?
10: ¿Sí?
1: ¿Con quién?
10: Con Diego.
1: Hola, Diego, ¿a quién vas a anotar, Diego?
10: Bien, bien, ¿y tú?
1: Bien, muy bien. ¿A quién vas a anotar, Diego?
10: ¿Ah?
1: ¡Ya! ¿A quién vas a anotar, Diego?
10: A mi papá.
1: ¿Cómo se llama el papá?
10: Víctor Gómez.
1: Víctor Gómez, ¿de dónde es Víctor?
10: De Sagrada Familia.
1: Perfecto, ¿de qué parte de Sagrada Familia?
10: De Requingua.
1: Ah, qué bien. Oye, ya, está anotadito el papá entre 2:30 y 1 el sorteo. Que estés bien, cuídate. No cachan nada estos de... Ya, nos vamos a la música y ya volvemos.

0: Mamita, ¿qué está pasando?
1: Ya estamos de regreso. Hoy vamos a hablar de casa. Vamos a hablar de varias cosas junto a Chile Home Curicó. Ya está con nosotros Martín Arriagada. ¿Cómo está, Martín?
2: Hola, Cristiancito. Oye, buen desayuno en la mañana. Muchas gracias. Muy bueno, muy bien. Oiga, pero sigue contestando el teléfono mientras estamos hablando.
1: Sí,
2: también,
1: por supuesto.
2: No hay problema del concurso.
1: Con el concurso. ¿Cómo está Chile Home Curicó?
2: Ay, como siempre, bueno, con nuestras casas prefabricadas. 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
2: 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Nosotros también tenemos

0: Los dormitorios. El semi full es el que va con puertas y ventanas, y el full es cuando ya va completísimo, lo que es toda la casa con las puertas, las ventanas, el piso, los tapacanes, forrada la casa prácticamente. Y eso también tenemos el servicio también de armado.
1: Mira,
0: ¿cierto? Está bien simpático, ¿eh?
1: Sí, hola, dice, ¿y el experto no necesitará maestro para instalar las casas?
0: Mira, yo creo que si nos sigue yendo bien, o sea, porque estamos recién empezando con el armado de casas, prácticamente 2 meses, también hemos tenido nuestros pequeños problemitas que se van solucionando de forma rápida, aquí no decimos nosotros, oh, lo hicimos todas, no, mentira, realmente hemos tenido algunos pequeños problemas, pero lo bueno es que los maestros los solucionan de forma rápida, y yo creo que vamos a tener que empezar a formar acá en la provincia de Curicó un equipo de gente que pueda levantar nuestras casas y dejarlas prácticamente entregar con la... Ojalá algún día, o sea, con llave en mano. Todavía no estamos en ese servicio, pero ojalá algún día tengamos...
1: Pero para allá vamos.
0: Para allá vamos.
1: Perfecto. Oye, son más de 25.000 casas ya vendidas en todo Chile. Nos están contando las de las donaciones.
0: Para... Claro. Aparte que, mira, si la empresa no es solamente un tema de venta de casas, si nos remontamos hacia atrás... nosotros tenemos una cantidad de casas entregadas en forma anónima algunas veces, y también nuestro jefe se nos vuelve loco cuando hay un desastre natural, por ejemplo los incendios que hubieron en el sur de Chile, también cuando en Valparaíso también se quemaron las casas, también nuestro jefe se volvió loco y empezó a llevar casas de regalo. No cualquiera lo hace.
1: No.
0: Entonces la parte social es súper importante para nosotros, o sea, no es solamente vender, sino también nosotros nos conmueve mucho lo que está pasando a nivel nacional, y por lo mismo nuestro jefe tiene esa posibilidad de entregar casas a la gente que lo está pasando mal. Imagínate que nosotros regalamos 35 casas ahora para el incendio del sur de Chile, que no es menor la cantidad, pero y otras empresas no lo hacen. Pero nuestra labor social yo creo que es súper importante.
1: Impecable, un aplauso para Chile Home Curicó, que lo vimos, bueno, en los noticieros y en muchos lugares apoyando y aportando para la reconstrucción de ese lugar tan lindo en nuestro país. ¿Dónde la gente puede comunicarse para adquirir su casa?
0: 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Y bueno, últimamente nosotros estamos haciendo otro servicio también, Cristian, quiero comentarte que estamos yendo a... entre San Fernando y Chillán.
1: ¿Ya?
0: Estamos recorriendo todas las ferreterías también para darle a conocer lo que nosotros tenemos, porque junto a las ferreterías podemos hacer una alianza estratégica donde poder nosotros, para levantar la economía en todas las zonas, nosotros vendemos nuestra casa en el sector. Y por ejemplo, si al maestro le falta, no sé, para forrar, quiere forrar, bueno, mire, está la ferrería tanto, ahí usted puede ir a comprar las planchas Vulcanita, por ejemplo. O le faltó algo para terminar su casa, a lo mejor compró solamente el kit básico.
1: Claro.
0: Puede ir a comprar las puertas y las ventanas a esa ferretería. O sea, también nosotros no solamente queremos colaborar con, o sea, nosotros somos aquí, nosotros aquí tras traigo Peter, no. Nosotros también queremos colaborar a las ferreterías para levantar la economía nacional. Como te digo, nosotros también realmente nos hemos equivocado, pero tratamos de buscar la solución lo más rápido posible.
1: Impecable. Oye, estamos en hora de concurso, vamos a ver quién está en el teléfono. ¿Aló?
2: Hola,
1: ¿con quién?
2: Con José Ramírez.
1: José Ramírez, ¿quieres participar en el concurso?
2: Exacto.
1: Ya, ¿y a quién vas a inscribir, José Ramírez?
2: Yo mismo me voy a inscribir.
1: Ya, José Ramírez. José Ramírez. ¿Y de dónde eres tú, José Ramírez?
2: De acá, de Romeral.
1: ¿De Romeral?
2: Sí.
1: Perfecto. ¿Y cuántos hijos tienes, José Ramírez?
2: Tres
1: hijos, tres pequeños. Bien. Muy bien. ¿De cuánto, oye? Cuidado.
2: La mayor de 10, la del medio de 5 y el conchito de 4.
1: Impecable. Impecable. Oye, estás participando entre 2:30 y 1 el sorteo, ¿ya?
2: Ya, compita.
1: Un abrazo. Chao, chao. La gente participa.
0: Oye, están todos ansiosos esperando el día. Y el papá. Para que no hagan... Los conitos de...
1: Sí, los únicos que no están muy conformes nos dicen los del comercio. Poco regalo hasta el momento han comprado para el Día del Papá.
0: No, pero por eso...
1: Es que la culpa la tiene uno también.
0: ¿Por qué?
1: Porque si uno... En la mañana explicábamos. Si los hijos ven que uno tiene una botella con clavo oxidado... Luego, mi papá atesora unos clavos oxidados... con una alpargata más que feliz.

0: claro, ¿cierto?
1: Con un desodorante más que feliz. ¿Usted guarda, tiene algo con tuerquitas, tornillito, algo, no?
0: Sí, sí, donde tengo los destornilladores, todo ahí bien ahí guardado. Guarda, la cajita del
1: ¿Usted fue ferretero?
0: Sí, entonces ahí tenemos la cajita de el que te conté. Puse, oye, aquí cuando llegaba oye, ¿sabes que yo necesito el te conté?
1: ¿El que te conté?
0: Claro, iba a buscar el que te conté. Ahí lo tenés.
1: Puede que exista. Existe, puede que esté. Claro. Muy bien.
0: El cosito también.
1: El cosito, claro. La esta que va a pegar,
0: claro,
1: este.
0: La que, claro. La que va, claro.
1: Así que ahí vamos. Oye, Chile Home Curicó también una buena opción para regalarle a papá. Sí, en este, ¿cómo quería? Y le decía, oye, papá, mira, te regalé una cabaña en la playa.
0: En la playa.
1: Oh, queda feliz. O en la cordillera.
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1: 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Ya. Oye, saludos para el experto en casi todo. Dice, muy lindas las casas que se ven de la carretera. Están pintadas.
0: Están pintadas.
1: Pasando por Curicó, ahí están pintaditas.
0: Ahora estamos hermoseando de a poquitito. Un cartelito, vamos a colocar unas banderitas para que la gente también observe que estamos ahí. Estamos aquí en Curicó para que la gente pueda comprar sus casas. Se acerca ahora a septiembre. Todo le gustaría irse. ¿Te has dado cuenta que todos esperan irse a un terrenito en septiembre? Ojalá tener su casita prefabricada ahí en el campo.
1: Ojalá
0: para pasar el 18.
1: Entonces, bandera pará.
0: Eso es lo que te gusta a ti.
1: No, ya. Para. Está hablando de la ya. Casa.
0: No, pero por eso. Yo también estoy hablando en serio.
1: Sí, pues.
0: A mí me cuesta, pero. ya. Oye, ¿no ha llamado nuestro amigo?
1: ¿Quién?
0: Nuestro amigo. El que los días viernes, por lo general, siempre va a hablar.
1: ¿Gonzalo?
0: ¿Gonzalo?
1: Ah, no. Viene para acá en un ratito más.
0: Ah.
1: Viene para acá en un rato más. Pero en un rato más. Así que eso. Oye, ¿nos vamos a una canción, le parece?
0: Póngale nomás, hijo.
1: Muchas gracias por visitarnos a Chile Home Curicó.
0: Oye, Manuel Tazón no me gustó.
1: ¿No?
0: No.

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0: ¿Usted quiere inscribirse?
1: Yo sí.
0: ¿Quiere inscribirse? Sí, le vamos a tomar los datos. Nombre completo.
1: Martín Abdón Arriagada Urrutia.
0: ¿Dónde vive?
1: San Francisco 15, Sagrada Familia.
0: ¿Y cuántos hijos tiene?
1: Chuta, está. Cuatro. Que yo sé.
0: No empiece con esa cosa. Cuatro. Oye, la gente, ¿a qué número tiene que llamar? Número telefónico.
1: ¿Cuál es todo?
0: 75 276 0101. Y al WhatsApp, el más 569 7343 7373.
2: Estamos buenos. Soy Cristian Ciño. Buenos días. Aún. Oye, te quería hacer un, no sé cómo decirle, un comentario, un reporte, no sé. Que vi un video que dice que existe un ranking internacional de celebraciones, donde el primer lugar es el Día de la Madre.
0: ¿Ya?
2: Segundo lugar, la Navidad.
0: Perfecto.
2: El Día del Padre aparece en el 15º lugar. Del otro que me acuerdo es que el quinto lugar lo ocupan las mascotas, bueno, y el perro, el gato. En el 10º lugar, el Día de los Muertos.
0: Estamos mal.
2: Más que funado.
0: Sí. ¿Por qué no, digamos, no somos, es que, tan comerciales
1: que,
0: el papá?
1: No, lo que pasa es que el papá también de repente se porta mal, que si tenemos mal prestigio algunos.
0: Sí.
1: Y algunos papás tienen mal prestigio.
0: Tienen mal prestigio.
1: Claro, no paga la pensión alimenticia.
0: Y eso ahora. Bueno, no es tanto porque ahora hay ciertas herramientas legales donde la
1: gente. Pero igual nomás.
0: Igual se hacen los desentendidos. Sí, igual
1: nomás. Si quieren con cosas.
0: Pero valer menos que ya un gato, güey.
1: A ver, mira.
0: Valer menos que un perro.
1: Ahora aquí. Pero oye, aunque tú no lo creas, te apuesto que el Día del Niño está más atrás que el Día de las Mascotas.
0: Puede ser.
1: Ahora venden más alimento para mascotas. ¿Qué dulce?
0: ¿Qué alimento para niños?
1: No, ¿qué dulces?
0: ¿Sí?
1: Sí, bo. Por ejemplo, en Agrossi, Carossi, pues, hacen una comparación. ¿Ya? ¿Qué se vende más?
0: ¿Ya?
1: Aparte la cantidad de dulces que tienen, la galleta, pues. Pesa más el alimento para mascotas.
0: Mira.
1: Mucho más.
0: Es que la gente tiene menos niños, po.
1: No, y hay más mascotas, po.
0: Porque, pero, por ejemplo, usted, sin ofender, pero usted debe ser una generación más que yo. ¿Cierto?
1: Dos
0: generaciones.
1: Sí, yo soy del 68.
0: Ya, dos generaciones. ¿Y usted tiene cuatro hijos?
1: Sí.
0: ¿Y yo tengo uno?
1: No te da para más.
0: No. Pero, pues, bótala. Pero lo que yo quiero decir es tenemos menos hijos, po.
1: Claro, pero es que allá y después nos empezamos a quejar, po. Bueno, uno dice, no, que la situación económica no nos da. Ya, ok. Pero tienen perro y gato. Y eso le sale realmente más caro. Mira, yo tengo una gatita.
0: ¿Ya?
1: Ya, y tengo dos perritos.
0: Ya.
1: Dos perritas.
0: Ya.
1: La duquesa, la gatita, bueno, esa es la dueña de la casa, se pasea para todo, son limpiecitas las gatas, más que los gatos. Y duerme ahí en el sillón, duerme en la cama, al medio. Y hay que darle alimento, pero en sachet.
0: Para que coma.
1: Y esa
0: se mezcla con el otro.
1: No come.
0: No come.
1: Y tiene que ser depende de la marca. Si le compré Whiskas, no.
0: ¿Quién es su regalón? ¿El perrito o la gatita?
1: No, la última perrita.
0: ¿La perrita?
1: Sí.
0: Leí el otro
1: día Valentina,
0: que los gatitos son muy distintos a los perritos, porque los perritos...
1: Hacen wow.
0: No. Y los perros llegan a sentir un grado de sentimiento por su amo. Lo que no hace el gato. El gato actúa solo... por interés, a cambio de algo.
1: Así
0: en
1: es.
0: En cambio, el amor incondicional es de los perritos.
1: No, pero los gatos de repente, para ellos es solamente un amo, el que los recibió.
0: Sí, pues,
1: los gatos son así. O sea, el que más quieren ellos.
0: ¿Y las gatitas? Sí, perdón.
1: Sí, las gatitas también son por interés. Hoy en la mañana estaba viendo una película que me dio mucha pena. Porque tú tienes el Far West.
0: ¿El qué?
1: El Far West. Que lo que pasa en la mañana, yo despierto a las 5:30 de la mañana.
0: ¿Ya?
1: Y a las 5:30 de la mañana prendo el televisor y está el 3x3 en el canal 13.
0: ¿Ya?
1: Y cuando se pone medio fome,
0: ¿sí?
1: Yo veo el Far West. Y había una película muy re buena de vaqueros.
0: ¿Ya?
1: Donde era un perrito muy inteligente y lo mataba.
0: Oh,
1: y ahí el cowboy.
0: ¿El qué? ¿El
1: cowboy?
0: ¿El cowboy?
1: ¿John Wayne? Ahí empezó a matar a todos los compadres que mataron al perrito. Oh. Uno por, es como John Wick también.
0: John Wick.
1: Estamos John Wick.
0: John Whiskey.
1: John Whiskey.
0: Vamos a ver qué dice el público.
3: Saludos, Cristiancito.
0: Saludos.
3: En pocas palabras, que la celebración del Día del Papá no tiene ni un brillo. El único papá que la goza es Don Gary, allá en ICB. La diferencia entre cuatro hijos y uno, Cristian, es que tú sí tenías televisor y él no.
0: Oye, el Día de la Mascota pesa más que el Día del Padre todo el rato, no está ni en duda eso. Hola, Cristian, ¿me puedo inscribir por el concurso del papá? O a mi papá, se llama Héctor Azócar. Y también me puedo inscribir, yo me llamo Wibaldo Azócar. Vale.
1: Oye,
4: tenemos menos hijos.
5: Oye, Cristianciño, lo que pasa es que igual ahí hay un... O sea, tienen cierta razón lo que dice Martín ahí, que no nos hemos portado bien como padres.
4: Y tengo dos perritos.
5: Pero también la mamá tiene mucho que decir ahí, la mamá, cuando si tú le preguntas a los niños, oh, ¿quién te hizo un regalo? Es la mamá. ¿Quién te compró esto? La mamá, po. Siempre la mamá, siempre la mamá, ¿cachai? Entonces ahí uno va quedando atrás.
1: Oye, es verdad, porque de repente uno también le entrega tanto, a uno de los hijos le entrega harto cariño, pero para los cabros chicos, la mamá, pues en el fondo...
0: Sí, son más apegados a la mamá.
1: Oye, pero ¿cuándo va a ser el Día de la Mascota? Pucha, mejor no digamos nada.
0: No,
1: porque más que llegan ahora van a hacer el Día
0: de la Mascota. Saludos para Gustavo Jiménez de la Quebrada de los Niches, que nos manda toda esta información, a ver qué dice el público.
6: Hola, Cristiancito, ¿cómo estás?
0: Hola.
6: Oye, madre hay una sola, padres hay muchos, ese es el dicho que existe, así que...
0: No.
1: ¿Qué quiere decir ella?
0: Mira,
1: con eso?
0: Madre hay una sola, claro. No. Yo igual estoy de acuerdo en que hayan más mamás.
1: Sí.
0: ¿Ah? Y las mamacitas. Estamos faltos de mamá. ¿O no?
1: Sí, estamos faltos de mamá.
0: Mira,
1: sí.
0: más mamás para Chile. Por favor. Hola, Cristian. Quiero inscribir a mi papá, Juan Guerrero Martínez. Saludos de la montaña. El único papi que está contento es el Papi Cas, dice. Ya viene el bono del séptimo hijo.
7: Oye, al auditor ahí, sí, ya cambia el papá del cabro chico a cada rato.
0: No, pero... ya.
8: Oye, a lo mejor esa madre ha pasado por varios padres.
0: No, ya. Sí, pero oye, sí, yo, Cristiancito, dice, estoy de acuerdo, acá también estamos escasos de mamá, dice. Pero bueno, cada uno verá lo que le hace falta...
1: A cada uno, ¿cierto?
0: A cada uno.
1: ¡Va! Oye, ya...
0: Tenemos que irnos a la pausa comercial.
1: La pausa comercial. Oye, o sea, ya, sí. Te tengo listo el saumerio.
0: ¿Ya?
1: Te tengo listo las velitas.
0: ¿Ya?
1: ¿Tú sabes por qué?
0: ¿Cuándo?
1: No voy a decir nada.
0: ¿Por qué?
1: No voy a decir nada, ya.
0: Pero por ti, pues,
1: No es conveniente para ti, ni para el programa. Así que, no, mejor que no. Yo tengo listo ya todo el saumerio... Para después, ya, y las velitas prendidas.
0: Pero es que si no dice, nadie entiende.
1: Pero mejor que no entienda.
0: Pero ya.
1: Porque puede estar escuchando y va a entender.
0: ¿Quién?
1: No, nadie. Ya, listo.
0: Ya, tiene que decirme después.
1: Después. Bueno, que lo pasen muy bien los papás el día sábado. Igual se le atiende a los papás. Igual, por ejemplo, mi hija viene de Santiago y sabe lo que me gusta cuando ella cocina, la lasaña.
0: ¿Viene ahora?
1: Y claro, viene este fin de semana, ella va a cocinar la lasaña. Lo va a pasar con mi suegro, que también es como un buen papá.
0: Saludos, Nica.
1: Sí, Nica. Oiga, y también, para mí también es un día triste.
0: ¿Para usted?
1: Súper triste. Lo que pasa, hace 20 años atrás, un 18 de junio.
0: ¿Junio?
1: De junio.
0: ¿Esta semana?
1: Sí, pero ayer fue 18 de junio.
0: Ayer.
1: Claro. Fue la última vez que le di un beso a mi padre, del año... 2006. Fue el último, para celebramos el Día del Papá. Mi papá, siempre la señora, la tía Lila, siempre regalaba una pava. Entonces, y mi mamá hacía cazuela de pava para el Día del Papá. Entonces, y me acuerdo que fue el último, ahí le regalé unos fluyincitos, porque típico, los papás buenos para la pega, que no se compran nada.
0: Nada, pues se posterga. Entonces,
1: si uno no le compra algo, no se compra los papás. Entonces le compré unos bluyincitos para que trabajara el viejito y fue el último beso que le di a mi padre, feliz día al papá. Después, lamentablemente, a la semana siguiente falleció en un accidente. Pero bueno, la vida es así.
0: Entonces, ¿Cuál es el mensaje entonces?
1: Bueno, disfruten. En realidad a lo mejor ya no estamos en algo tan comercial para el día del papá, pero yo creo que entregarle un abrazo, un beso. Mira, con mi papá teníamos nuestras diferencias porque somos muy parecidos. Cuando la gente se parece mucho,
0: Choca.
1: Entonces, pero siempre tuve la oportunidad de decirle, pucha, feliz día, te quiero, papá. tuve la oportunidad, a lo mejor una semana antes o cinco días antes, pero fue, era el momento. Pero por eso a lo mejor se puede postergar, a lo mejor el papá no espera un regalo.
0: No.
1: Pero espera, por ejemplo, no sé, un buen almuerzo, no sé, una carnecita o una sopa, lo que sea.
0: Pero o que lo vayan a visitar.
1: Que la vayan a visitar con cariño. Y bueno, ya cuando son más adultos los papás, no sé, o sea, los hijos, tomarte un vinito, una cerveza, conversar, ver el mundial, no sé, un rato, pero disfrutarlo. Yo creo los papás también merecemos que nuestros hijos nos entreguen cariño.
0: Exacto.
1: Porque uno se siente mucho cuando el hijo no lo pesca mucho. Porque uno también, el solo hecho de poder trabajar para ellos, o sea, para nuestros hijos, de repente también postergamos mucho el cariño, el afecto, y eso también, uno dice, chuta, mi papá no me entregó tanto amor, no me entregó tanto cariño, pero también tenemos que saber que el papá trabajaba para nosotros.
0: Exactamente. Y ahí es donde hay que cambiar de repente la frase, porque uno dice, yo a mis hijos quiero darle todo lo que no me dio mi papá. O lo que no recibí yo. Claro. Pero uno siempre se fija en las cosas materiales.
1: Claro.
0: En cambio, alguien puede decir, oye, no, yo quiero regalarle a mi hijo lo que a mí no me regalaron. Por eso a lo mejor voy a leerle un libro, voy a contarle un cuento, voy a ir con él a tal lugar.
1: Yo creo que ahí tenemos que hacer un mea culpa a los papás, en realidad, porque por eso, trabajamos tanto. Bueno, no digo que las mamás no trabajen, porque ahora son iguales. La mamá también, ahora también tienen de repente doble, hacen de papá y mamá, y trabajan mucho, pero de repente el papá se enciega tanto, se cega en la parte económica para entregarle a la familia, y de repente falla, ¿qué parte? El corazón, el cariño, el afecto, y yo creo que también tenemos que hacerlo nuestros media culpa.
0: Exacto. Yo creo que tenemos que aprender de que los hombres tal vez nos preocupamos mucho del futuro, y no sabemos hasta cuándo es el futuro.
1: Así es.
0: No sabemos.
1: Mira, yo te digo, o sea, mi papá también muy preocupado, y pues, lamentablemente de la noche a la mañana falleció en un accidente. Entonces, eso es penoso.
0: Y lo otro que me gustaría que dar un mensaje, ya que estamos en esto, que varios tenemos papás que no son muy de piel, que demuestran su cariño de otra manera, que demuestran su cariño muchas veces postergándose, que no nos faltara nada, y que nosotros tomemos la iniciativa, que nosotros vayamos y le demos un abrazo, un beso, un te quiero.
1: Eso me ha pasado a mí también, de repente con mi hija mayor también me costó un poco hacer más de piel con ella. Nos queremos mucho, somos iguales en todo caso, pero, o sea, digamos, en carácter. Y por eso chocamos de repente.
0: Sí. No, ella es bonita. Claro. Sí.
1: Es inteligente.
0: Claro.
1: Y uno no es tan de piel. Entonces yo creo que ahí uno pierde. Ahí pierde puntos, muchos puntos. Así que los papitos que están escuchando también, vayan a ver a sus papás, abrácenlos, denle un cariño, y ojalá también sean más de piel con sus hijos, para que sus hijos se sientan protegidos y se sientan también valorados.
0: Es verdad.
1: Ya.
0: Nos vamos. Oye, acá.
1: No, yo me voy. Tú te quedas.
0: Solo una acotación. Esa era la manera de entregar cariño, sobre todo a los papás antiguos. ¿Qué dijimos, amigo? ¿Qué estamos diciendo? Estamos diciendo que esa era la manera de los papás de antes de preocuparse del futuro.
1: ¿Está escuchando la radio?
0: ¿Quién escucha? Oye, un abrazo, que le vaya bien, páselo bonito. Nos vemos
1: más tarde
0: en la reunión de suma importancia.
1: De pauta, ¿no? Ya nos estamos programando.
0: Sí.
1: Ya estamos trabajando para usted.
0: Oye, dice ella, la que no es de piel. ¿Y dónde la tía Ruth? Ya, se ha empezado. Nos vamos, que esté bien.
1: Chao.

0: 12 del día con un minuto.
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4: Planta que mantenía vencido su permiso de operación desde 2024 quedó al descubierto tras las fiscalizaciones realizadas en Chañaral, permitiendo el decomiso de más de 3,9 toneladas de huiro negro y el inicio de acciones judiciales contra el responsable. El empleo público volvió al centro del debate luego de que expertos advirtieran que el Estado no cuenta con un registro consolidado de todos sus funcionarios, especialmente al considerar tanto a organismos del gobierno central como a los municipios. El Tribunal Oral de Rancagua dictó veredicto condenatorio contra dos imputados vinculados al robo de cerca de 40 armas desde una armería de Machalí. Uno fue declarado culpable por homicidio frustrado a carabineros y otro por receptación de armamento sustraído.
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1: Ya de regreso, 12:15 en esta mañana de día viernes, donde seguramente ya nuestro centro de Curicó debe estar, pero es casi colapsado, todos comprando regalos ya para el día del padre. Nos dicen que no. Claramente la diferencia es, pero abismal, con el día de la mamá. Oye, uno que no hace diferencia y está con nosotros, diputado Javier Muñoz. ¿Cómo está? Bienvenido a la radio.
2: Un gusto, don Cristian, de saludarlo, ¿cierto? Aquí en la nueva FM. Sí. Una vez más se le agradece, ¿cierto?, la invitación y aquí poder conversar un poquitito. Yo comparto con usted, oiga, yo casi no pude llegar acá porque la gente aglomeraba en las calles de Curicó yendo a comprar regalos para el Día del Papá.
1: Sí. Tengo mis informantes en el centro de Curicó. Han dormido hasta ahora, recién despertaron. No hay ni un movimiento, chiquillos, no se hagan ilusiones. ¿Cómo ha estado, diputado?
2: No, bien, un gusto de saludarles. Un día un poquito más cálido que hemos tenido hoy día, ¿eh?
1: Sí, gracias a Dios vamos a llegar a los 18 grados, ayer nos superamos los 10, la calidez de días previos a la lluvia seguramente, vamos a tener chubascos mañana y el domingo.
2: Sí, ojalá que no tanto el domingo porque tenemos además partido el Curi el domingo.
1: Y jornada doble, porque juega el fútbol femenino a eso de la 1:00 p.m, 1:00 a 2:00 más o menos, y a las 4:00 ya Curicó Unido y Ñublense por Copa Chile. ¿Va a estar en el estadio,
2: diputado? Eso esperamos, ¿verdad? Ahí nos estamos coordinando con uno de los hijos al menos para poder ir al estadio el domingo.
1: Sí, es un muy buen panorama, así que se agradece. Oiga, pues entremos en materia, diputado. Quiero preguntarle, digamos, pocas veces hablamos en serio acá en el programa, pero esta es la excepción. Quiero preguntarle por el Registro Nacional de Vándalos, incivilidades y registro de vándalos de cuello y corbata, porque se ve mucho en la tele que el portonazo, que el robo, pero siendo bien honesto, hay harto delincuente de cuello y corbata, diputado.
2: Bueno, efectivamente hay dos temas o sea, hay varios temas que se están cruzando. El gobierno planteó en la cuenta pública presidencial, ¿cierto?, la creación del Registro Nacional de Vándalos e Incivilidades. Uh-huh. Y ahí tenemos diferentes temáticas, ¿cierto?, que impactan, que es relación con la destrucción de los bienes de uso público, con el mobiliario público, con también destrucción de bienes privados. Oye, el típico rayado, ¿cierto?, en las casas de los graffiti. Uh-huh. Oye, ¿cuántas veces hemos visto? Y a mí me consta, porque yo me acuerdo de mi papá que para septiembre siempre trataba de pintar la casa o en esa fecha. Uh-huh. Y al día siguiente le aparecía un rayado en la pintura nueva. Pues entonces, puchica, ahí la gente se esfuerza por mantener sus propiedades bien presentaditas, y en la zona céntrica muchas veces pasan esto y se los rayan. Eso también hay que ponerle cota, ¿cierto? Los edificios públicos rayados, monumentos destruidos, monumentos rayados. Sí, me parece bien. Hay que sancionarlo y evidentemente no dejarlo pasar. Pero también están los delincuentes de cuello y corbata, ¿eh? Esos delincuentes, ¿cierto?, que de una u otra forma a veces como que pasan colados en algunos delitos que cometen, porque están las sanciones, pero como muchas veces ellos tienen recursos, ¿eh?, logran medidas cautelares, logran salir prontamente en libertad, reclusiones domiciliarias y un sinnúmero de beneficios que...
1: Clases de tal cosa.
2: Clases, efectivamente. Entonces, hablamos de lavado de activos, fraude al fisco, administraciones fraudulentas, colusiones y cohecho, estafas y malversaciones. O sea, piensa tú que hay muchas veces empresas que se adjudican recursos del Estado, inician la ejecución de una obra y después se botan a quiebra.
1: Claro.
2: ¿Y quién paga eso? Y después los dueños de esa constructora o de esa empresa aparecen con otra razón social postulando, ¿cierto?, y adjudicándose otras obras del Estado en las mismas regiones o en otras regiones del país. Bueno, tiene que haber un registro que impida que esas personas puedan acceder a estos fondos públicos, que estamos pidiendo que tengan prohibiciones de obtener licencias de conducir, que prohibiciones de obtener pasaportes para que puedan salir, ¿cierto?, de vacaciones a otros países o hacer negocios a otros países, incompatibilidades laborales, ¿cierto?, no poder integrar directorios de empresas públicas. Hay muchos que después de haber cometido delito en el mundo privado, aparecen como directores de empresas públicas.
1: Diputado, ¿y por qué se les hace tan fácil, como usted bien lo dice, ganar una licitación, verdad, recibir estos fondos públicos y votarse a quiebra? ¿Hay una especie de vacío legal ahí? ¿Por qué se les hace tan fácil?
2: Y efectivamente ahí se sanciona la personería jurídica, no la persona natural que está detrás de esa empresa, po.
1: O sea, si tienen que embargan la empresa donde ya seguramente no queda nada.
2: O sea, lo que pasa es que muchas veces esas quiebras se planifican y se venden todo antes, o la empresa cambia de domicilio, no lo pueden notificar. O sea, hay algunos que son artistas en esa materia, que son especialistas, para no ofender a los artistas, son especialistas en esa materia, ¿cierto? Y que van haciendo chanchullos en diferentes partes. Y eso, lamentablemente, muchas veces queda ahí como en el aire, como que no reciben las sanciones que competen. Entonces, registro de vándalos e incivilidad, sí, pero también de vándalos de cuello y corbata. Y esa es la propuesta que nosotros como bancada de Movimiento Cristiano hemos tirado sobre la mesa para complementar este registro de vándalos e incivilidades que planteó el gobierno del presidente Kast.
1: Me parece muy bien porque hay mucha gente que pensamos, y de repente con justa razón, de que existen dos tipos de leyes, ¿cierto? Para los poderosos y para los pobres.
2: Efectivamente. Y claro, y cuando tú tienes dinero, tú tienes la posibilidad de contratar buenos abogados que, como se dice el dicho popular, se la saben por libro, sí. Y saben, ¿cierto?, qué medidas tomar, en qué momento tomar, y pedir medidas alternativas. Entonces, todo aquello, evidentemente que nosotros creemos que hay que también ponerlo sobre la mesa, y que esta persona también quede con otras sanciones adicionales, distintas, complementarias, a las que ya hoy día establecen los respectivos códigos que los han sancionado.
1: Me parece muy bien, diputado. Oiga, también, bueno, no sé si se está viendo un endeudamiento del Estado sobre los 6.200 millones
2: de dólares.
1: De dólares. Sí. 6.200 millones de dólares.
2: La cuenta posterior al ratito después de la cuenta pública del presidente, porque no lo dijo en la cuenta pública, se ingresó al Parlamento un proyecto de ley que busca que el Parlamento autorice al Estado de Chile a endeudarse en 6.200 millones de dólares más.
1: ¿Ya? ¿Ya? Qué bueno que dice más. Aparte del...
2: Porque ya estamos endeudados.
1: ¿Pero esto está dentro de la reforma o no?
2: Esto es aparte de la reforma. Ya, aparte de la mega reforma.
1: Aparte de esa deuda,
2: aparte
1: se
2: de
1: pretende
2: eso,
1: pedir 6.200 millones de dólares.
2: Ahora, y tú has visto, y hemos visto en televisión, sobre todo, ¿cierto?, como algunos parlamentarios opositores del gobierno actual han rajado vestiduras diciendo no, cómo el Estado se va a endeudar en 6.200 millones de pesos más que la mega reforma. Pero resulta, Cristian, yo puedo entender aquello, porque endeudarse nunca es bueno. O sea, para nadie, ni para ti, ni para mí, ni para nadie lo que nos está escuchando, endeudarse es bueno. Pero a veces no hay otra salida. Si cuando tenemos el agua al cuello, necesitamos liquidez para poder subsistir, para poder bisecretear un poquitito el tema, a veces no tenemos otra alternativa que endeudarnos. Entonces, aquí también hay que analizar el tema, y nosotros hemos dicho, como bancada Demócrata Cristiana, hemos dicho, mire, nosotros no le vamos a negar la sal y el agua a nadie. ¿Por qué? Por varias razones. Uno, en el presupuesto del año 2026 que se discutió el año pasado, cuando el presidente era Gabriel Boric, el Parlamento autorizó en ese presupuesto un endeudamiento del Estado de 17.500 millones de pesos. De 17.500 millones de dólares más de los que ya estábamos endeudados. Porque también veníamos endeudados. Aquí se aumentó el endeudamiento del Estado en 17.5 mil millones de dólares. Y hoy día el gobierno del presidente Kast quiere endeudarse en 6.2 mil millones de dólares más. Entonces, claro, hoy día los partidos de izquierda se oponen, ¿cierto? Pero cuando se endeudó el presidente Gabriel Boric en 17.500 millones de dólares, no se opuso. ¿Por qué ahí no se opuso? Ahí se opuso la derecha. ¿Ah? Y ahora es viceversa. Entonces, nosotros creemos de que las cosas tampoco pueden ser así. Hay que analizar las cosas en su justa dimensión. ¿Por qué el gobierno está pidiendo hoy día 6.200 millones de dólares para endeudarse? Uno, porque el presupuesto de este año ya tiene un déficit calculado de 3.800 millones de dólares. O sea, ya el presupuesto que tenemos este año está con déficit.
1: En rojo.
2: Si no le damos esta, este oxígeno al gobierno, ¿qué es lo que va a hacer? Va a ir a recortar programas sociales, po. Más de los que ya ha recortado. Va a seguir recortando programas sociales si no le damos esta posibilidad de endeudarse. Además, va a pagar cerca de 1.800 millones en compromisos financieros que el Estado no ha podido pagar y que son del año 2025, que se ha contraído en el gobierno anterior.
1: O sea, va a tapar un hoyo que viene...
2: Efectivamente. Entonces, y esto no es nuevo, Cristian. Si tampoco... O sea, el Estado chileno se ha venido endeudando incrementado su endeudamiento de hace ya por lo menos dos o tres gobiernos para atrás. Y hoy día lo que hay que hacer es decir, ¿sabe qué más? Aquí tenemos que ponernos las coloradas y tenemos que revisar cómo hacer más eficiente el Estado, cómo ver dónde restringir. Mira, ¿cómo puede ser que haya salarios en este país de que paga el Estado de 30 millones de pesos mensuales? De 28 millones de pesos mensuales, de 25 millones de pesos mensuales, de 20 millones de pesos mensuales, de 16, de 15, más que el presidente de la República. Y el Estado creo que no debiera pagar salarios más altos que a la primera autoridad del país.
1: Por entonces, lo menos.
2: Entonces ahí hay que hacer también una revisión y hay que hacer un recorte. Y si tenemos que nosotros hacer desde el Parlamento también recorte, hay que hacerlo. Pero si no nos ponemos, no nos podemos colorar una pura vez, va a ser difícil que esto pueda ser controlado y este nivel de endeudamiento del Estado va a seguir complicándonos hacia el futuro. Bueno, y por eso que está esa discusión, nosotros, como digo, no le vamos a negar la sal y el agua, nosotros le hemos dicho al gobierno, nosotros hemos aprobado este proyecto, este primer trámite, tiene que pasar ahora al Senado. Pero le dijimos, nosotros particularmente no queremos recortes en materia de salud. Y que aquellos que se están ayudando y ejecutando queremos revisarlo porque no podemos y no estamos disponibles para que esos recortes afecten al paciente, al ciudadano. Y esta semana que viene, el martes, nos vamos a juntar con la ministra de Salud justamente a revisar ese tema. O sea, nosotros estamos hoy día dándole este beneficio, ¿cierto?, de la duda, este oxígeno al gobierno, pero también le estamos pidiendo, particularmente que en materia de salud, tengan la consideración de revisar lo que se está haciendo y no afectar a los pacientes.
1: Me parece muy bien, diputado. Siempre hay diferencias, sobre todo ahora que el país sigue muy polarizado, ¿verdad? Pero es... quizá, no sé si lógico, pero mirar el bien común de las personas. Si hay que endeudarse para que no se sigan realizando recortes, ¿verdad? Y se va en beneficio de la población.
2: Nosotros hemos dicho, Cristian, que somos un partido de oposición a este gobierno.
1: Pero eso no significa rechazar todo.
2: Negarle la sal y el agua, como ocurrió en el gobierno pasado. Que la derecha le negó permanentemente la sal y el agua al gobierno del presidente Boric. Y esto hoy día no puede volver a repetirse. Porque al final, ¿quién es el afectado? No son las grandes autoridades, ¿cierto?, de este país, son los ciudadanos comunes y corrientes, los ciudadanos que nos están escuchando aquí la radio y que a lo mejor le hace sentido lo que le estamos diciendo.
1: Diputado, y esto este endeudamiento, ¿verdad?, de 6.200 millones de dólares más, ¿afecta directamente al bolsillo de la ciudadanía?
2: Bueno,
1: a un largo plazo quizás.
2: Y en el largo plazo, obviamente que nos va a afectar a todos. Esto no lo paga Moya.
1: Claro.
2: No lo paga... No, esto lo vamos a tener que pagar, pero lo vamos a tener que pagar en el largo plazo. Y ahí es donde el gobierno dice, mire, nosotros lo que estamos apostando es que a través de la mega reforma tengamos mayor crecimiento, tengamos mayor recaudación fiscal en el largo plazo, ¿cierto? Dos o tres años más. Y eso nos va a permitir pagar todo esto de mejor manera.
1: Esperando que estemos mucho mejor en unos tres años más.
2: Efectivamente. Que los efectos de la mega reforma en el bolsillo, ¿cierto?, del país se van a ver recién en el tercer año. Si es que los vemos.
1: Exactamente.
2: Entonces,
1: exactamente.
2: Ellos están haciendo esa apuesta, ¿cierto? Y nosotros esperamos que resulte. Lo vemos difícil, sí, pero esperamos que resulte. Si no, estamos hasta las masas completamente.
1: Es verdad. Ahí está. Apostaron todo ahí.
2: Efectivamente.
1: Apostaron todo. Bueno, estamos todos cruzando las manos porque resulte, porque un bien para la comunidad, más allá de qué color sea.
2: Claro, porque, ¿cierto?, efectivamente, cómo tú equilibras el presupuesto fiscal con mayor crecimiento, con mayor recaudación fiscal, pero ojo, y ese es un tema que también le hemos dicho que tienen que ir a revisar, la evasión y elusión fiscal. Ahí en este país se calcula una alta elusión todavía fiscal de gente que va de impuestos, que no paga los impuestos que corresponden, y ahí también el Estado tiene que ser más eficiente y también tiene que perseguir sobre todo las grandes empresas que hacen harta elusión y evasión fiscal.
1: Que sea parejo.
2: Efectivamente.
1: Diputado, también avanzando, hay un tema muy importante y que también está en proyecto de ley, ¿cierto? Que son unos agentes encubiertos para perseguir delitos sexuales contra menores, que hoy en día en cualquier descuido los niños toman el teléfono y ya ingresan a una red social. Qué importante.
2: Ese proyecto, Cristian, es muy importante. Ya logramos, ¿cómo será que logró consenso absoluto en la Cámara? Hasta de los pocos proyectos que todos votamos a favor. ¿Qué es lo que permite? Que en base a lo que es el Código Penal se permite la creación de la figura de crear los agentes encubiertos. ¿Y por qué? Y usted que tiene hijos pequeños también, oye, los chiquillos hoy día se meten a muy temprana edad a las redes sociales. Y hay personas que no actúan de buena fe, que son no solo delincuentes, sino que son personas de una mente que está un poquito...

0: y que si alguien los contacta, ¿quién es la persona que está detrás? Si es con buenas o con malas intenciones. Entonces, lo que nosotros estamos aquí aprobando es la posibilidad de que efectivamente los organismos respectivos tengan esta facultad de crear agentes encubiertos para meterse en las plataformas y hacer todo este seguimiento, poder perseguir o investigar a fondo a estos verdaderos delincuentes, ¿cierto?, sexuales, y poder tener todos los elementos de prueba para poder encarcelarlos como corresponde.
1: Me parece muy bien. Aparte que los niños son tan inocentes y en las redes sociales están todos los datos, y cualquiera que les diga, oye, yo conozco a tu papá tanto, a tu mamá tanto, que sí, lo tienen de mismo, y los niños claramente dicen, ah, un amigo.
0: Que... Claro, porque en las redes sociales está toda la información. Exacto. Tú sales cuántas veces te has sacado fotos con tu familia, con tu hijo, ¿cierto? Sale tu nombre, muchas veces donde uno vive, fotografías de la casa. Entonces, en internet le estamos entregando demasiada información a los delincuentes.
1: Es verdad. ¿Esto es proyecto de ley cuando?
0: Bueno, mira, ya pasó, ahora se va al Senado. Yo creo que el Senado también va a tener tramitación rápida y con eso ya debiera transformarse en ley.
1: En ley, perfecto. Muy buen proyecto, diputado. Oiga, no sé si estuvo en la plaza tempranito. Hubo un acto, una ceremonia, ¿verdad?, de aniversario, 93 años de... perdón. Estuvo en el Rauquén, ¿o no? Villa Rauquén.
0: No, no, que son la Villa Rauquén, que ¿sí? le mandamos saludito. Tenemos en la tarde la inauguración de la sede social.
1: De la sede social, perfecto, van a estar ahí. Me salté un paso. Muy temprano estuvieron celebrando los 93 años.
0: Hoy día está de aniversario la PDI.
1: La PDI.
0: Para mí que usted tiene problemas con la PDI.
1: Me acordé de un vecino, don Luis Galdame, le mandamos saludos.
0: Que se puso muy nervioso cuando vio ahí el tren de la PDI.
1: Estaban todos juntos ahí en la mañana cuando venía.
0: Usted dijo, manda buscando. Ah, no,
1: Don Checho dijo, menos mal que no andan con los perros.
0: Saluda a la PDI, 93 años, una institución muy profesional que ha logrado un alto nivel de especialización, de profesionalismo, de reconocimiento nacional, también internacional, hay que decirlo, que tenemos que sentir orgullosos del nivel de las policías que tenemos en Chile, y por cierto, la PDI, sus 93 años, hay que reconocerlo. Y por otro lado, en el caso de Curicó, particularmente también viene esto aparejado con el inminente inicio de construcciones del nuevo cuartel de la PDI, que va a permitir, si tenemos un edificio institucional, reunificar todas las oficinas que están diseminadas por diferentes partes, y eso mejorar y optimizar el trabajo policial.
1: Sí, saludo ahí a don Luis Galdame, lo queremos mucho en Sagrada Familia, que le dicen el detective, porque anda con su placa ahí en el bolsillito. Muy querido por los vecinos, don Luis Galdame. Sí. Oiga, a propósito de esto, hay una inquietud de la ciudadanía, diputada.
0: Dígame.
1: Dice, hola, saludos a usted, a don Javier, si le pudieran plantear como diputado gestionar ante Carabineros la posibilidad de tener un departamento SIAT, porque es necesario. Ayer daba pena el accidente en Freire, donde fallece una dama en el lugar y su cuerpo estuvo varias horas. Sí, es verdad. Acá, cuando hay un accidente de este tipo, lamentablemente pasan varias horas antes de que llegue la autoridad pertinente.
0: Mira, sí, pero no es tan fácil, para que seamos claros. Que es necesario, pero... Esto obedece también a una política mucho más integral respecto a lo que son las policías y Carabineros en particular. Es cómo fortalecemos la institucionalidad de Carabineros, cómo le inyectamos más recursos para que se perfeccionen, para que las escuelas de Carabineros, ¿cierto?, puedan tener más gente, y para eso hay que mejorar también las condiciones laborales de los Carabineros, ya sea salariales y también de turnos. O sea, es una reforma un poquito más compleja y más profunda que haga que la institución de Carabineros sea más atractiva. También pasa por las atribuciones de la institución, por la infraestructura de la institución, por el equipamiento de la institución, y que también le liberemos de algunas acciones, como en la custodia, por ejemplo, de la frontera, que perfectamente lo podría hacer el ejército, u otras funciones que se le pueden administrativas liberar para que tengamos más policías destinados a la prevención del delito y a estas labores específicas, ¿cierto?, que son tan importantes, porque no podemos tener un equipo que del cual dependa toda la región.
1: Que están en Talca.
0: Entonces, puchica, o sea, tenemos dos, tres accidentes simultáneos y hay gente que las vamos a tener ahí eternamente en la vía pública tirada.
1: Y eso de que es tan difícil encontrar el personal, diputado, lo conozco desde cerca. Tengo un familiar, SEAT. oye, viaja de Talca, se demora una hora a mi casa.

0: Llega 10 minutos, tengo que irme.
1: Mira.
0: Pero porque no hay personal, o sea, no dan abasto con la gente que está ahí de turno, sino que los que están libres, por llamarlo de alguna manera, también tienen que asistir.
1: Bueno, y
0: por eso se demoran tanto.
1: Y por eso que es importante también revisar todos los temas vinculados con carabineros, incluyendo también las jornadas laborales. Porque ese carabinero que tú dices no es solo el único que le pasa.
0: Es terrible.
1: Hay muchos otros que los servicios a veces los tienen trabajando 18 horas.
0: Si hay un procedimiento no lo terminan antes de su jornada laboral, tienen que quedarse 2, 3, hasta 4 horas después, o lo que necesiten quedarse.
1: Efectivamente, entonces ahí hay un tema que hay que regular de mejor forma. Y para eso tiene que haber una revisión más profunda del tema y también entender de que a las instituciones policiales, probablemente a Carabineros, hay que meterle más recursos focalizados, hacerlo mucho más eficiente el manejo de los recursos, evitar que hayan fraudes como los que ha habido en el pasado también. O sea, todas esas cosas hay que hacerlas, pero ahí hay que hacer un plan más integral.
0: Así es. Tenemos otra inquietud del público diputado. Dice, hola, ¿pueden preguntarle al diputado, él como opositor al gobierno, considera que el presidente lo está haciendo bien o lo está haciendo mal? Es que es muy abarca mucho la pregunta.
1: Yo quizá, a lo mejor, ¿no?, soy poco objetivo para evaluarlo. Yo creo que no lo ha estado haciendo bien. Y yo creo que del dicho al hecho hay mucho derecho. Muchas de las cosas que él dijo que iba a hacer, claramente hoy día no las está haciendo. Prueba de aquello es los mismos problemas que ha tenido en la instalación. O sea, ha cambiado ministerios o ministras y ministros, ha cambiado subsecretarios, subsecretarias, ha cambiado seremis, o sea, hay un montón. O sea, ¿y por qué? Porque no es lo mismo ser oposición y criticar que, como dice el dicho, otra cosa es con guitarra.
0: Otra cosa es con guitarra.
1: Claro.
0: Es verdad.
1: Porque criticar es muy fácil, pero gobernar, pucha que aquí es complejo. Y eso, digamos, claramente le está pasando la cuenta hoy día al presidente, porque se encuentra que muchas de las cosas que dijo en realidad no eran tan así, y que no las va a poder desarrollar como él quería o decía que las iba a hacer. Y en seguridad ha sido la mejor prueba. O sea, piensa tú que sacó a la ministra y el nuevo ministro partió diciendo, no, en realidad lo que teníamos del gobierno anterior era suficiente. O sea, ¿quién entiende eso?
0: Otra cosa es con guitarra.
1: Otra cosa es con guitarra.
0: Ahora sí, nos vamos a Villa Rauquén. ¿Qué hay en Villa Rauquén, diputado?
1: No, la inauguración de la sede social.
0: Perfecto.
1: Saludamos al señor Cañete, presidente de la Junta de Vecinos, a toda su directiva, dirigentes anteriores que trabajaron también con nosotros en la municipalidad en su momento para poder lograr sacar adelante ese proyecto, que no fue fácil, que se cabecearon con muchas autoridades, y cuando ya trabajaron con nosotros directamente, ahí logramos avanzar en ese proyecto. Diseñamos, postulamos, conseguimos los recursos. Hubo que incluso hasta hacer complementación de recursos, ¿cierto? Porque con los cambios de precios de los productos, todo eso aquello impactó después de la pandemia, y finalmente logramos la aprobación y el gobierno comunal actual logró materializar la licitación para entregarle este proyecto a una empresa, que es lo que se está terminando hoy día con la inauguración.
0: Perfecto. Así que le mandamos saludos a toda la gente ahí de Villa Rauquén. Oiga, diputado, ¿sabes? Los ánimos no son los mejores. Nos mandaron un ranking de celebraciones.
1: ¿Ya?
0: Estamos como 13º, 15º día del papá. Está primero el día de la mascota. Está primero el día de muchos días. Pero vamos 15º.
1: Sobre todo el día de la mamá.
0: Bueno, día de la mamá número 1.
1: Día de la mamá, el día del niño.
0: Sí, número 1, día de la mamá.
1: El día del completo, también más importante que
0: todo. Día de la mamá, Navidad, dentro de los primeros 3 lugares. 13º, 15º día del papá. Pero sabemos que usted igual tiene un mensaje para todos ellos.
1: No, queremos saludarlo, ¿cierto? También a todos los papitos responsables, porque hay muchos también. Yo no tengo mi padre vivo, don Gerardo Muñoz, ¿cierto? Murió ya hace cerca de 4 años, pero para mí siempre fue muy importante, y por lo tanto no puedo sino también dejar de mencionar aquello, y a través de él también a todos los papás, ¿cierto?, que han hecho una buena labor, que han hecho un trabajo muy dedicado con sus hijas, con sus hijos, y eso también hay que reconocerlo. Muchas veces uno se queda solo viendo el vaso medio vacío, pero también el vaso está bastante lleno respecto de muchos papás que han sido muy serios, muy responsables y muy comprometidos con la formación de sus hijas e hijos. Así que también nuestro cariño y saludos para cada uno de ellos.
0: Saludos para todos ustedes y Un abrazo.
1: Y para mis hijos, para que se acuerden del papá.
0: Sí, no, no, sí, en el centro los vieron en Cafarena comprando
1: unos calcetines.
0: Unos calcetines, los vieron allá. No. Diputado, muchas gracias como siempre por visitarnos y por contarnos cómo va este no sé si llamarlo trabajo. ¿Usted lo considera un trabajo o vocación? Obvio.
1: Sí, es un trabajo, ¿cierto? Que tiene su grado de vocación, pero que es un trabajo y que uno tiene que entregarse por entero a él.
0: Agradecemos por contarnos.
1: No solo de lunes a miércoles como algunos.
0: ¡Uy, qué desubicado!
1: Y ustedes no han visto como nosotros estamos de lunes a miércoles en Valparaíso, sí. Pero jueves, viernes, sábado, domingo aquí hemos estado, incluso un día sábado
0: estuvimos acá con los niños,
1: que a propósito tenemos pendiente la visita al Congreso. Yo estoy esperando que me digan cuándo van a ir para allá, o martes o miércoles.
0: Qué complicado prometerle cosas a los niños, diputado.
1: No, yo estoy esperándolo
0: porque acá todos los
1: y
0: días
1: yo escuché a un papá que dijo, sábados. No, yo los llevo.
0: Sí, y ahí nos tienen puestos locos preguntando, pero bueno, que lo pase muy bien junto ya, a su familia.
1: Vale, chao, adiós.
0: Diputado, que lo vaya muy bien. Ahí está. Oye, saludos para el diputado, lo extrañamos, dice acá Vale, un abrazo.
1: Yo también extraño mucha gente acá con hijos sobre todo.
0: Ya, un abrazo. Chao. Nosotros nos vamos a una canción y a la vuelta recuerde que viene el sorteo de los premios que tenemos para el Día del Padre. Nosotros, si nos acordamos.

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1: Llegó el momento, damas y caballeros. Llegó el momento, 12 del día con 46. Vamos rápidamente con el sorteo. Hoy regalamos, escuche bien, 2 asados para 10 personas cada uno. Gentileza de Carne San José. Regalamos un kit de limpieza. Que regala Comercial Ducar, más una linterna con 4 pilas y un whiskachito. ¿Qué te parece un whiskachito? Que dijo más a doña Paula, yo soy auditor de ustedes y quiero regalar. Y además le trajo una dobladita a don Checho. ¿Cómo está la dobladita, don Checho? ¿Le gustó? Muy doblada, dice don Checho. Muy doblada. Pero se agradece. De sabor impecable, ¿eh? Impecable, impecable. Ya. Oye, mucha gente esperando el sorteo. Todos los que quieran participar ya no pueden porque... Vamos con el sorteo. Ya está acá con nosotros don Checho Vergara, más conocido como don Checho Vergara. Y el día de hoy nos va a acompañar en este sorteo. ¿Cómo está don Checho? Acá. Ahí sí.
2: Bien.
1: Oh, la voz que tiene don Checho. ¿Cómo está don Checho?
2: Bien, Cristiancito, aquí
1: bueno,
2: estamos.
1: Bien. Qué bueno, me encanta. Oye, tenemos rating, sí, para hacer el sorteo, vamos. Necesitamos, por favor, don Checho, regalamos 2 asados para 10 personas cada uno. Regalamos un kit de limpieza, más una linterna con 4 pilas y un whiskacho en el Día del Padre.
2: ¿De dónde son esos asaditos, Cristian?
1: De Carne San José.
2: Oh, Papi Moncho le pone ahí.
1: Le pone bueno, sí. Papito. Creo que nos mandó arrollado a todos.
2: ¿Y dónde están?
1: Adivine con quién los mandó.
2: No, me...
1: Pero no importa. Y además un kit de limpieza de nuestros buenos amigos de Comercial Ducar. Y una linterna con 4 pilas. Ah, y un whiskacho de Masa Doña Paula.
2: Wow.
1: Ya, necesitamos que alguien de buen corazón nos llame y nos dé los números, por favor. Tiene que darnos 2 números para los ganadores de los asados. Ay, se me... Un número para el kit de limpieza y un número para el whiskacho.
2: Humanamente hablando, ¿qué?
1: Sí, no, eso no tengo. Una cortina que tengo, más lo que me costó encontrarla. No me la quité. Ya, necesitamos que alguien nos llame, alguien de buen corazón, por favor, más allá de los interesados que solo llaman para inscribirse y para ver si ganan algo, necesitamos ahora a alguien de buena voluntad que diga, oye, yo quiero colaborar en el sorteo de los asados, del kit y del whiskacho. Vamos, 752-760101. Oye, los ganadores tienen que comunicarse con nosotros de inmediato.
2: Sí, tienen que decir presente, si no, se regala de nuevo.
1: Exacto. Muy bien, ¿aló?
3: ¿Aló, señor?
1: Hola, ¿con quién?
2: Leo.
3: Con Leonardo.
1: Hola, Leonardo, ¿dónde te llamas, querido?
3: Sergio, me caché al tiro, me agarró
2: el Checho. Tiene el discado rápido ahí el Leo en el teléfono.
1: De verdad.
3: Bueno.
2: De repente dudo si va manejando o no. Porque hay... El dedo más rápido, no, va a sonar raro, el dedo más rápido de Curicó. No sé, ahí hay que preguntar por ahí.
1: Oye, querido Leonardo, necesitamos, escúchame bien, tenemos participantes por el asado, ¿ya? Para 10 personas, 2 asados, ¿ya? Tenemos, escucha bien, 76 participantes, ¿ya?
3: ¿Ya?
1: Entonces, quiero que me des 2 números, del 1 al 76.
3: 77, no, ya. Como el chiste, diga 33.
1: 33, perfecto. ¿Y el otro?
3: El 52.
1: 52, perfecto. Ya. Eso. Para el kit de Comercial Ducar, tenemos, escucha bien, 49 participantes.
2: Wow.
1: ¿Ya?
3: El 28.
1: El 28, perfecto. Y para el whiskacho, sumando las dos, don Checho, 76... ¿Más 46 cuánto es?
2: 76, tenemos 96, de 102. ¡Ay!
1: 102, un número de 102 para el whiskacho de Masa Doña Paula.
3: El 61.
1: Perfecto, 61. Tú a punto de decir el otro, ¿sí? Perfecto. Oye, te damos las gracias, querido, por ayudarnos en este sorteo. Y te mandamos un abrazo. Pásalo bonito este fin de semana. Y que el pasto
3: muchas
1: quede
3: gracias,
1: cortito.
3: Pásenlo bien ustedes. Y también a un Checho ahí, que lo pase muy bien.
1: Eso.
3: Y
2: Leo, así que... Leo, consulta. Dígame. ¿Entregaste la parrilla o no?
3: Oh, a mi pesar, sí.
1: Ah. ¿Entregó? ¿Por qué? ¿Quién era?
2: Es que el suegro del Leo se ganó la parrilla que regalamos hace un tiempo atrás.
1: ¿De verdad?
2: Y la tuvo un mes aquí, la ocupó, ¡oh! la reprobó. No, la...
3: ¿Qué? Un mes, como tres meses. Hasta que un día dijo, oye, mi parrilla. Dije yo, el viejito no está tan viejo. Ay, y partí a dejársela.
2: ¿A Linares?
3: A Linares.
2: ¿Sí?
3: Para allá partí. Allá está la parrilla.
2: No sí, quería...
3: Te ni la usado, te
2: no quería soltar el premio en Leo. Pero bueno. Y también se fue con asado, ¿no?
3: Con asado, sí, con bueno, cotete, si con fue, todo. Bro.
2: Mira, digamos, si fue el panorama completo. Para el suegro. Bueno, ¿viste? El Leo inscribió a su suegro, haciendo mérito.
3: Muy bien.
2: Para que lo perdonen.
1: Un abrazo, querido, que estés muy bien, cuídate.
2: Vale, gracias, Leo, que estés bien, buen día.

0: tenemos, don Checho?
1: Tenemos los números.
0: ¡Atención! ¿Nos vamos con los ganadores?
1: Se vienen
0: Tienen
1: los
0: que
1: ganadores.
0: Ponerse en contacto con nosotros, nos llaman o a través del WhatsApp, rápidamente. ¿Qué cortina le puedo poner de ganador? Tenemos, ¿no? La cortina de ganador. Se lleva, don Checho. Vamos a empezar con el whiskacho, ¿le parece?
1: Vamos.
0: Se lleva un whiskacho. Gentileza de Masa Doña Paula. Este tiene que venir a retirarlo acá a la radio.
1: ¿Ya es de qué está ahí adentro?
0: Sí.
1: ¿Y por qué está hasta la mitad?
0: Este calle, ese hermano. Tengo que rellenarlo con té.
1: Un Johnny Walker.
0: Un Johnny Walker de menta.
1: ¿Cómo de menta?
0: De menta. Sí. Hoja de té. El señor número 61. Y es papá. Es papá. Sí. Los ganadores van a tener que traer los hijos para justificar que son papás.
1: Claro.
0: Se lleva el señor Carlos Gutiérrez.
2: ¡Un aplauso!
0: Carlos Gutiérrez, felicidades, porque te ganaste un Johnny Walker de Masas Doña Paula. Bonito, don Checho.
1: ¿Tiene que llamar?
0: Felicidades. Tiene que llamar.
1: Carlito,
0: Carlos Gutiérrez.
1: 752-760101. Llámenos ahora.
0: Eso. Mientras nos llamas, Carlitos, nos vamos con el sorteo, don Checho, del kit de limpieza, ¿le parece?
1: Vamos.
0: Kit de limpieza.
1: Pero reiteremos, Carlos Gutiérrez, ganador del Johnny Walker. Contáctate. Exacto. Al 752-760101.
0: Exactamente. Kit de limpieza.
1: Desocupó la línea, ¿cierto?
0: Sí. Para que nos llame el señor. Kit de limpieza más una linterna con cuatro pilas. Gentileza de Comercial Ducar.
1: Ay.
0: Se pone en contacto rápidamente el señor Luis Fernández.
2: ¡Está Luchito!
0: ¡Luis Fernández! Llame a la radio, Luis Fernández, por favor. O mándanos tu WhatsApp, porque tenemos que ponernos de acuerdo, por favor. Eres el ganador de un kit de limpieza más una linterna con cuatro pilas. Gentileza de Comercial Ducar. Grande Luis Fernández, comunícate con nosotros. Ya, ahí mientras nos llaman los ganadores. Atención, don Checho.
1: Nos vamos con...
0: Dos asados.
1: Gente.
0: Un asado es para 10 personas.
1: ¿Y el otro?
0: El otro también. También.
1: Gentileza de Carne San José.
0: Efectivamente.
1: ¿Dónde encontramos a Carne San José, Cristian?
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1: Atienden hasta las 3.
0: Hasta las 3. Y ya, desde los jueves en adelante, temporada de prietas.
1: Ay.
0: Ya, se lleva, según lo que nos dijo nuestro amigo que nos llamó, el primer número que nos dio fue el 33.
1: Diga,
0: se
1: 33.
0: Lleva un asado para 10 personas, nuestro buen amigo Juan Díaz.
2: ¡Juanito! ¡Dale, Juanito!
0: Oye, Juan Díaz, si te inscribiste tú, si alguien te inscribió, ponte en contacto con nosotros para darte las indicaciones. ¿Cómo puedes, escucha bien, cobrar tu premio de Carne San José? Felicidades para Luis Díaz. No sé si...
1: ¿Cómo Luis Díaz?
0: Perdón, Juan Díaz, no sé si él se inscribió, alguien lo inscribió. Bueno,
1: el que lo inscribió, o mismo Juanito, que se ponga en contacto.
0: Sí, a ver, están llamando ahí.
1: Nos quedan 5 minutos.
0: ¿Aló? Hola, ¿con quién?
3: ¿Aló,
0: con quién?
3: Con el ganador de Juan Díaz.
0: ¡Juan Díaz! Oye, muy bien. ¿A quién, tú eres Juan Díaz?
3: No, yo soy Daniel Díaz, el hijo. Inscribí a mi papá que me gusta atrás.
0: Te ganaste un asadito, gentileza de Carne San José. ¿Qué te parece?
3: Buenísima.
0: Bueno,
3: genial.
0: Oiga, cumplita, ¿quién va a retirar el premio?
3: Yo.
0: Ya, mira, necesito que al WhatsApp me mandes tu nombre completo y tu RUT.
3: ¿Ya?
0: Y después usted va. ¿Desde cuándo, don Checho, ya lo pueden canjear? ¿Desde mañana?
1: Desde hoy día mismo. Nosotros en una hora más puede ir a ordenar el premio.
0: Ya, en una hora más, usted va a Carne San José, Felicur, local 11-12. Dice, me gané un asado para 10 personas en Radio La Nueva con su carnet y lo cobra. Nada más, ¿ya?, que aquello, ¿vale?
3: Oka.
0: Pero no, mándame tu nombre completo y RUT.
1: Hoy día hasta las 3 atiende la carnicería. Okay. ¿No?
3: Sí. Al tiro se lo mando.
0: Hasta las 3 nomás, ¿ya?
3: Ya, ok.
0: Un abrazo. Al tiro. Felicidades.
3: Vale, que te vaya, chao. Muchas gracias.
0: Vale. Gracias. Ahí está el ganador. Oye, su papá es Juan Díaz.
1: Él era Daniel Díaz.
0: Daniel Díaz, impecable. Mándanos tus datos, Daniel Díaz. Ya. Nos queda el último, Don Checho, asadito para 10 personas, también gentileza de Carne San José, el número 52.
1: Y que se pongan en contacto los otros ganadores.
0: Sí, por favor, ahí nos estaban llamando, no sé quién es.
1: Nos quedan, conteste.
0: No me corto. Ya. El otro ganador que se lleva un asado, atención, se pone en contacto si alguien lo inscribió o él mismo se inscribió, el señor... ¡Peter Olivares!
1: ¡Grande, Peter!
0: Oye, felicidades, que llame Peter.
1: ¿Cómo te voy a castigar, Peter?
0: ¡Peter Olivares! ¡Llama para la radio! Oye, Peter Olivares llama de inmediato, ahora ya al más 569. Voy a enviarle un mensaje, 7343-7373, o el teléfono, el 752-760101. Ahí están los ganadores. Se lleva entonces, Don Checho, un whiskacho. Carlos Gutiérrez no se ha contactado con nosotros.
1: No.
0: Luis Fernández se lleva el kit de limpieza de Comercial Ducarma, la linterna con 4 pilas. ¿Sí? Y un asado para 10 personas. Cada uno se lleva Juan Díaz y Peter Olivares. A ver, ¿quién nos mandó este? ¿Será Peter Olivares o no? A ver, a ver, a ver, a ver.
4: Oiga, yo también escribí a mi papá. También se llama Juan Díaz. ¿Cómo es?
0: Ya. Perfecto. Ya. Ahí nos están llamando. ¿Será?
1: Conteste, conteste.
0: ¿Peter Olivares? Ya, Peter Olivares.
1: Y vos...
0: Por favor, llámanos.
1: Llaman y cortan.
0: Al 752-760101. Ya, perfecto. Oye, los ganadores que se pongan en contacto rápidamente con nosotros, Don Checho.
1: En honor al tiempo.
0: Sí, tenemos que irnos ya. Repetimos los ganadores. Carlos Gutiérrez se ganó un whiskacho. Luis Fernández se ganó el premio de Comercial Ducar.
1: Así es.
0: Y Juan Díaz se ganó un asado. Y Peter Olivares se ganó el otro asado.
1: Perfecto.
0: Ya, un abrazo. Que estén muy, muy, muy, muy, muy, muy, muy, muy bien. Cuídense. Este fue el único y verdadero show de la mañana. Que nos llamen los ganadores. Chao, Don Checho.
1: Chao, chao. Felicidades, los papitos.
0: Sí. Oiga, páselo bien, usted también, que es papá.
1: ¿Eh? Usted también, ¿no?
0: Sí. ¿Cuántos hijos tiene, Checho?
1: Yo, dos.
0: Dos nomás. Ya. ¿Y qué le van a regalar?
1: Calcetines.
0: Ya. Nada más que eso.
1: No, vi una boleta de ahí de... Moleto.
0: ¿De qué?
1: Moleto. Nos cansa la cafarena.
0: Cuídense mucho. Chao, chao. Que estén muy bien, cuídense, ganadores. Atención, Carlos Gutiérrez, Luis Fernández, Juan Díaz y Peter.

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2: 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En la 9 PM.
3: Una de la tarde con 19 minutos.
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5: Arturo Vidal lamentó la ausencia de Chile en el Mundial y presionó a la ANFP para definir pronto al nuevo DT de La Roja. El volante de Colo-Colo postuló a los argentinos Sebastián Becachese y Jorge Almirón. La Federación Iraní de Fútbol se quejó formalmente ante la FIFA por las restricciones logísticas de Estados Unidos en el Mundial 2026. Denuncian que les impiden viajar con antelación para aclimatarse, la falta de visados para su delegación y la revocación de entradas a hinchas. La Cancillería de Chile confirmó la apertura de un sumario y la salida de su cargo del cónsul en Haití tras detectarse presuntas irregularidades y hechos de corrupción en la entrega de visados, caso vinculado además al ingreso irregular de menores haitianos.
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0: Ahí sí, ¿se escucha? ¿Cómo se oye? Sic, sic, sic. Probándolo. Uno, dos. ¿Cómo están, chiquillos? Muy buenas tardes. Bienvenidos al Que Tire Para Adelante, edición de día viernes. Oye, no es cualquier viernes, porque hoy día en el show de la tarde vamos a celebrar a todos los papitos. Sí, hoy día celebramos el Día del Padre en el Que Tire Pa'lante Radio Show.
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0: Y es por eso que tenemos muchos regalitos para hoy día. Empezando por esa exquisita torta que hemos estado inscribiendo durante toda la semana. Una tortita de Panadería Alonso. ¿Puede ser de tu papá o puede ser suya, caballero? Sí. Si usted se ha inscrito en los días anteriores, ya está participando. Y si aún no se inscribe, lo puede hacer hoy día. En un ratito más comenzamos con la inscripción. 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Se va a rajar porque hoy día es viernes y el cuerpo lo sabe. Con tres linternas con pila, cabro.
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1: Y de esta manera comenzamos el show de la tarde, edición de día viernes, 1:33 p.m. Te cuento que a esta hora en Curicó tenemos una temperatura de 17 grados, el cielo parcialmente despejado y se espera una máxima para hoy que alcance los 18 grados, o sea, un grado más que el que tenemos. Para mañana sábado hay probabilidad de lluvia, 5 grados la mínima y 15 la máxima, con un 60% de probabilidades de lluvia para mañana sábado. Esto fue el pronóstico del tiempo en el que tiré para adelante. Oye, nos vamos a la música. A la vuelta habilitamos línea de WhatsApp porque queremos saber de ustedes también, cabros, para que se comiencen a reportar. ¿A qué número, Bartolomeo?
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1: Así comenzamos el Que Tire Para Adelante Radio Show.
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1: Ya, estamos de vuelta, 1:38 PM. Hacemos juntos el que tire pa'lante de día viernes. Y a esta hora nosotros ya queremos escuchar tu voz. Por favor, música de WhatsApp.
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1: Sí, porque en este primer bloque de programa queremos que nos cuentes dónde estás y qué estás haciendo a esta hora de la tarde. Coméntanos dónde estás y qué está haciendo usted a esta hora, 1:39.
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1: A ver, aló, buenas tardes.
2: Buena, Rucio, ¿cómo estás?
1: Estás resfriado, hermano. Estás resfriado.
2: Me le cae un moco. Estoy hablando en FM.
1: Eso es la porcina.
2: Me duelen los ojos. Pero hay que seguir trabajando.
1: Te duele
2: y
1: todo.
2: Aquí estamos.
1: Te duele todo.
2: Duro con lo duro, dijo un amigo.
1: Eso.
2: Ay, cayó duro el suelo. Rucio, que tengas una excelente jornada laboral y aquí estamos escuchándote. Desde Quilico, en un hoyo pelado.
1: Desde
2: Quilico. Por no decir una laguna seca. Saludos, Rucio.
1: Un hoyo pelado. Un hoyo pelado. Oye, saludos para Panchito desde Quilico. Esto queda allá en... Para allá, porque hay que... Para la costa, para el sector costero de nuestra provincia. Ahí está Quilico. Saludos para Panchito, que me manda foto del hoyo pelado. O sea, de una laguna seca. Seca, de una laguna seca. Saludos, Panchito. Espero que te recuperes pronto, amigo. ¿Dónde estás y qué estás haciendo a esta hora de la tarde?
3: Hola, amiguito. Oye, tienes toda la razón.
1: ¿De
3: qué? Se acerca una fecha tan importante. Estamos a puertas.
1: ¿El domingo?
3: De celebrar, sí, de disfrutar.
1: Es verdad, el Día del Padre.
3: No, de verdad. Es la fecha más importante del año.
1: Sí, mira qué bonito que lo diga, amiga.
3: Las vacaciones de invierno.
1: No, pues. El Día del Padre, amiga. El Día del Padre. ¿Cómo las vacaciones de invierno? Saludos a todos los papitos que nos escuchan.
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1: Hoy día viernes pregunta tóxica. ¿Qué estás haciendo? ¿Dónde estás? ¿Y qué estás haciendo a esta hora de la tarde?
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1: Hay gente que a esta hora está almorzando también, pues. Claro.
4: Están hablando puras despechanos.
1: Sí, es verdad. Pura. No, no voy a decir.
5: ¡Aló! Hola, Mito Rusia Madureira.
1: ¿Cómo
5: estamos
1: compita?
5: En la pega. Por terminar casi, tenemos que lavar la máquina, ¿no? Y listo, nos vamos.
1: La nave.
5: A descansar.
1: Hay que lavar la nave. Ya llegó de la peguita, la nave y se va para la casita buena. Oye, no se olvide de secarlo, a ver que manchan los vidrios. Quedan los vidrios manchados. ¡Aló!
5: ¡Juega, Kio Kiko! ¿Cómo cae con qué juega aquí?
1: ¡Ya no!
5: ¡Vamos a cagar, poca boca! ¡Qué hongo, qué boca, vos, Kio Kiko!
1: Oye, el saludo como guruguru es más tarde, weón. No es, todavía no es el saludo como guruguru. Hoy día, este primer bloque es... ¿Dónde estás y qué estás haciendo a esta hora?
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3: ¡Aló! Sí, no, sí, también. No, se viene el Día del Padre. Sin los hombres, ¿qué haríamos nosotras? No existiríamos.
1: No, si no es para tanto tampoco.
3: La mujer necesita al hombre y el hombre
1: se va al extremo, se va al extremo la amiga.
3: Sí, que feliz día para ellos también. ¿De qué estamos, pues? Descansando porque no hay trabajo. Nuestro último día.
1: Se va al extremo la amiga, como que de nada pasa a todo así. Si tampoco es que, ¿qué van a hacer ustedes sin nosotros? No. Sí, saludar a los papás, ¿no?
5: Es que acá llegó que coge escujapo.
0: Es Mito Maureira por la Nueva FM.
1: Ay Dios, ¿dónde estás y qué estás haciendo a esta hora de la tarde?
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1: Saludos, Mitito, llegando a la casa después de la primera jornada de trabajo, me dicen por acá. ¿Y tiene otra jornada de trabajo? Va a almorzar y vuelve, una cosa así, ¿o no? ¿Aló?
6: Oye, ¿a qué hora llega el Quequito?
1: El Quequito no viene hoy día. No sé si viene hoy día. No, ¿sabes qué? No creo que venga hoy día el Quequito. ¿Por qué no le dan permiso para venir? No sé. Sí, se me va.
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1: Oye, tengo una pregunta. Los niños del colegio de la Escuela Brasil, o Ernesto Castro, no, siempre me confundo, todavía no salen de vacaciones, que está la Fox ahí. Salen hoy día, no mejor, ¿no? Puede que salgan hoy día. Tenemos más. ¿Dónde estás y qué estás haciendo a esta hora de la tarde?
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1: Oye, me mandan una foto acá, pero muy buena. Saludos, Mito, en la pega comiendo completo gracias al jefe Don César. Cállate. Bien ahí, Don César. Bien ahí, por más jefes como Don César. Y menos jefes como... como los malos jefes. Claro. Le llegaron completo, buena cabrón. ¿Dónde estás y qué estás haciendo a esta hora de la tarde? Mito, en casita lavando ropa de cama. Y me manda foto ahí, las sábanas tendí. ¿Qué? ¿Esa mancha amarilla de la sábana que es? ¿No le salió esa mancha?
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1: ¡Aló!
7: Mito, estoy en el trabajo.
1: ¿Ya?
7: Esperando que se haga las 2 de la tarde para ir a almorzar porque tengo mucha hambre.
1: Ay, pobrecito. Y lo dice con una voz de pena. Que alguien le dé de comer a esa mujer, por favor.
8: Mito, aquí en La Pega, puro transportando guones.
1: Transportando
8: del
1: guones.
8: Del centro de Don Sebastián y de Don Sebastián a la Bombero de Río.
1: Buena compita. Transportando guones, eso lo he escuchado en nuestra radio.
9: Don César, ¿le puedo mandar un currículum?
1: Oye, saludos para Don César, el jefe ahí que se rajó con completos para sus trabajadores. Muy bien. ¡Aló!
10: Fuera vos, tío Mito. Aquí, saliendo de almorzar. Ella que andaba con mi hijo, me acompañó en la mañana a trabajar. Quería que lo trajera a Curicó.
1: Muy bien.
10: Y lo invité a almorzar. Así que estamos saliendo a almorzar. Aquí va a continuar trabajando.
1: Maravilloso. Saludos. Saludos, compañero. Muy bien. Excelente.
11: Oye, Mito, yo trabajo atendiendo clientes, atendiendo negocios.
1: ¿Ya?
11: Oye, paso por un negocio, no quiero nada. Paso por otro negocio, no, hoy día no. Venga otro día. Paso por otro negocio, no tengo plata. No sé por qué no cierran mejor.
1: Sí.
11: ¿Por qué no cierran?
1: No, pues, amigo. Si cierran menos, te van a comprar, pues, amigo. Claro, la idea es que sigan vendiendo, traten de venderlo.
11: No es mi día, hoy día me encima llama la radio para inscribirme para los premios, no gané nada en antes.
1: Pura.
11: ¿Me voy a revisar que es que me inscribí en tus concursos?
1: A ver, déjame revisar, espérate, déjame. A ver, este one se llama Diego. Sí, en el concurso de la torta está ahí inscrito. Ahí puede que ganes algo.
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1: Oye, por acá me preguntan, me dicen, Mito, ¿a qué hora es el sorteo? Mire, yo le voy a comenzar al tiro. En un ratito más vamos a comenzar a inscribir por el sorteo de las 3 linternas con pila que regala CMD Servicios Curicó. Y ese sorteo va a ser aproximadamente a las 4 de la tarde. Luego el sorteo de la torta de Panadería Alonso. También vamos a seguir inscribiendo, por supuesto, durante la jornada de hoy. Y ese sorteo va a ser a más o menos como a las 4 y media.
12: Sí.
1: O puede que antes, para que uno se despeguen de la sintonía. Claro.
13: Buena, cochino. Oye, aquí ando dando vueltas. Voy llegando a la Arismendi. Voy pelado y espero llenarme. Va a ir para el centro.
1: Va hueco, va vacío.
13: Y en la tarde viajo al Linares. Hoy tengo que ir a un funeral.
1: Chula,
13: tío. Eso, Mito, nos vemos.
1: Lo siento mucho, por algún entierro que pueda ir. Ay.
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14: Me doy en el sorteo, ¿no?
1: ¿Eh?
14: La torta.
1: ¿La torta?
14: Pura feliz día, papá, ¿no? Y los famosos collares.
1: Te escuché como el Loli, amigo. Se te escuchó bien como el hoyo, la verdad. Oye, mira, vamos a hacer algo. Atención.
15: Hola, Pachito, ¿cómo estás tú? Bueno, yo aquí tengo un malestar en mi cuerpo, pero dándole a la lucha nomás. Oye, que tengas un lindo día.
1: Saludos, Alejandrita. Atención, vamos a ir a la música y a la vuelta vamos a comenzar a inscribir de inmediato para la torta o para las linternas con pila de CMD Servicios Curicó. para todos los papitos que aún no se inscriben y se quieren ganar algo porque saben que el domingo les puede llegar qué cosa: calzoncillo, calcetines, tarjetita, collar de canuto pintado con témpera, o una o un porta lápices de papel confort. El conito. Sí. Bueno, vamos a hablar de eso también el día de hoy. Vamos a la música y a la vuelta inscribimos por los concursos especial Día del Padre que tenemos hoy en el que tire para adelante. No se vayan.

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1: Llama para concursar. Oye, ya comenzamos a inscribir. Atención, los papitos que aún no se inscriben nos pueden comenzar a llamar. ¿A qué número, Bartolitro?
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1: Llama para participar. Oh, no, era así la canción, se me olvidó. ¿Aló?
2: ¿Aló?
1: ¿Aló? Hola, muy buenas tardes, ¿con quién hablo?
2: Con Matías.
1: Matías, Matías, ¿tu apellido?
2: Caña.
1: Matías Caña. ¿Estás con mucho ánimo, Matías? Sí, se te nota. Oye, Matías, ¿dónde estás a esta hora de la tarde, amigo?
2: En la casa.
1: En la casa. ¿Y qué estás haciendo, cochino?
2: Nada.
1: Nada, se te nota. Bueno. Se te nota. Ok. ¿Cómo se llama el papá?
2: Voy a inscribir a mi padrastro.
1: Ah, tu padrastro.
2: Sebastián Pérez.
1: Ya,
2: Sebastián. Por la linterna.
1: Por la linterna con pila. ¿Tu papá es bueno para pa beber?
2: Padrastro, sí.
1: Tu padrastro, sí. Es bueno para tomar, digamos.
2: Sí.
1: Sí. Aléjate de ahí. No, mentira, mentira. Ya, Sebastián, déjame anotarlo aquí. Espera. Espérame, dame un minuto. ¿Almorzaste ya, Mati?
2: Sí.
1: ¿Sí? ¿Qué comiste hoy día?
2: Comida.
1: Sí, sé qué comida, Mati. Sí, sé qué comida. No estás comiendo otra cuestión, po. Pero qué comida te...
2: Con salsa.
1: ¿Cómo?
2: Pide con salsa.
1: Oh, qué rico, compida. ¿Se comió toda la comida, mi niñito?
2: Sí.
1: Muy bien. Ya, Sebastián
2: Pérez.
1: Vamos a poner el padrastro alcohólico. Ya, compida, está participando Sebastián, ¿bueno?
2: Ya.
1: Un abrazo, que estés bien, chao.
2: Chao, gracias.
1: De nada. Ahí está. Llama para participar al... En el concurso, no me sé, no, o sea, es que no tengo ánimo de cantar hoy.
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1: ¡Aló!
3: Buenas tardes.
1: Muy buenas tardes, ¿con quién hablamos?
3: Con Luis.
1: Luis, Luis, ¿tu apellido, Luis?
3: Centeno.
1: Luis Centeno. Luis, ¿qué te gustaría ganar, la torta o una linterna con pila?
3: La linterna.
1: Soy harto borracho, boludo. Soy harto borracho. Ya, Luis Centeno.
3: Sí.
1: Centeno. ¿De dónde nos llama, Luis?
3: De Curicó.
1: ¿De Curicó? ¿De qué sector de Curicó?
3: Aguas turbias.
1: Aguas turbias. ¡Qué hueá! Ya, Luis, estás participando con Pita, ¿vale?
3: Vale, vale.
1: Un abrazo, compañero, que esté bien.
3: Chao.
1: Aguas turbias. Bueno. No, aguas negritas. Oiga, Mito, ese adolescente suena igual que mi hijo. Una flojera. Sí, es verdad. ¿Aló? ¿Aló?
4: ¿Sí?
1: ¿No?
4: ¿Qué, ¡hola!
1: ¿Con quién hablo?
4: Con Rodrigo.
1: ¿Qué Rodrigo?
4: ¡Ay! Claro. Si adivinas, te lo digo.
1: Rodrigo Herrera.
4: ¡Ah!
1: Te caché al vuelo. ¿Sabes por qué te caché? Porque ayer llamaste, pero te inscribiste en el concurso de 6M y también estás inscrito en el concurso de la torta. Pero
4: yo no sabía que
1: claro,
4: había
1: un mamá. Comentamos ahora que hay copete y era obvio que iba a llamar.
4: Yo escuché la linterna y dije, da lo mismo, tengo una linterna en la casa, pero pongámosle, nunca está de más.
1: Nunca está de más porque uno nunca sabe cuándo puede terremotear.
4: Sí, claro. Tiempos de tragedia hay que tener.
1: Una linterna, Pablo.
4: Sí.
1: Rodrigo Herrera, compita, ¿ya salió de la pega o todavía estáis lavando el maquinón?
4: No, aquí estamos ganando la extra.
1: Sí, seguro. Oye, acuérdate de secar en los vidrios del auto porque si no se quedan manchados.
4: Sí, lo tengo clarísimo.
1: Ya, muy bien, compita. Oye, Rodrigo, estás participando, amigo, ¿vale?
4: Vale, viejo, muchas
1: gracias. Un abrazo, compañero, que esté bien.
4: Chau.
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1: Oye, los papitos que ya están inscritos en el concurso de la torta pueden llamar también para inscribirse en el concurso de las linternas con pila. ¿Aló?
5: ¿Aló, Mito?
1: Sí, con él, ¿con quién hablo?
5: Con César.
1: César, ¿cuánto?
5: Calderón.
1: Ah, te llama por escopete, no por la torta, era hoy.
5: No, por la torta, por la torta.
1: ¿A dónde la viste?
5: Sí, de, si
1: ¿Estás ahí chantado?
5: Sí.
1: Ya, te vamos a creer. Ya, te vamos a inscribir al tiro aquí. César Calderón.
5: Calderón. Sí,
1: Te, mira, para que veáis que soy buena onda, te voy a inscribir por la torta y por el copete igual, güey.
4: Oh, sí, vos vas a pasar la torta.
1: Sí, yo sé que... Sí, Calderón. Es que, cacho, que siempre te encuentro en lugares donde venden alcohol. ¿Te has dado cuenta? ¿Te has dado cuenta de ese detalle?
3: Sí.
1: Sí, pues. Bueno, ¿para qué, pues? ¿Para qué tan sapo también?
3: Sí.
1: César, estás, estás participando por... Por el concurso del Día del Padre. ¿Cuántos hijos tenés tú, César?
3: Dos.
1: Dos princesas.
3: Dos princesas.
1: Sí, el...
3: Emilia y Sofía.
1: Oye, ¿vaya a estar con ella este fin de semana, no?
3: Mira, no sé, todavía, hoy día salieron de clase, porque estaba hablando con ella.
1: Ya.
3: Vamos a ver esa posibilidad si me van a venir a visitar o no, si no la próxima semana.
1: Claro.
3: Como están de vacaciones.
1: Claro. Bueno, Jackie, yo pienso que si bien el Día del Padre se celebra este domingo, todos los días del año uno tiene que aprovechar a su hijo y los hijos tienen que aprovechar a su papá también.
3: Sí, por supuesto, no solamente un día.
1: Claro, además este domingo va a estar lleno en todas partes.
3: Sí,
1: sí, es verdad.
3: Va a estar caro todo. Entonces.
1: También va a estar todo caro. Pero bueno. Oye, César, te atento al sorteo en un rato más, ¿vale?
3: Ya, vale, amigo.
1: Un abrazo, compañero. ¡Chau!
3: Saludos, que estén muy bien, chau.
1: Sí, mi panorama de este fin de semana con el Mateo. Cambiar laminitas. Cambiar laminitas. Ojalá poder completar el álbum. Sería el mejor regalo. Para dejar de gastar plata en láminas. ¿Aló?
6: Deja de quejarte.
1: Oh, ya empezó.
6: Pero es que ¿cómo estáis?
1: Salió súper caro llenar el álbum, por mí. Bien, ¿con quién hablo?
6: Con la Ale.
1: Con la... Yo sabía, Alejandro Riquelme. Oye, ¿sabes cuánta plata sale llenar un álbum, amiga?
6: No sé, pero no quiero saberlo porque caro. Gracias a Dios tengo un hijo de 20, así que estoy fiel.
1: Un sueldo, casi un sueldo mío. Me eché en las láminas. Escaleta, ¿no? Escaleta de plata. Ale, ¿a quién vas a inscribir?
6: Voy a inscribir a mi marido.
1: ¿A su marido? ¿Por la torta o por el copete?
6: No, por la torta.
1: Ah, tu marido no bebe, ¿no es cierto?
6: No.
1: ¿Por qué no lo dejáis?
6: No, no toma, ¿verdad?
1: Ah, ¿no toma? ¿Nunca ha tomado?
6: No.
1: ¿No?
6: Creo que cuando joven toma.
1: Cuando te conoció yo creo que andaba curado.
6: No te conocí antes de
1: ¿Qué
6: ya. Te creí?
1: No, si era una broma. No te enojes. ¿Cómo se llama el afortunado?
6: Don José.
1: ¿Don José?
6: José se llama.
1: José.
6: José Manuel se llama.
1: José Manuel. ¿Y el apellido?
6: Carrasco.
1: José Manuel. Déjame anotarlo. José Manuel Carrasco. ¿Cuántos hijos tienen ustedes?
6: Nosotros tenemos tres.
1: Tres hijos.
6: Es que él me conoció vaca con ternero.
1: Ah. O sea, puta que...
6: Y como dice uno, yo tengo uno con él, pero tiene los dos son igual, son de él. Son
1: ah, o sea, claro, o sea, él te conoció ya cuando tú ya tenías dos hijos.
6: Cuando yo tenía dos terneros.
1: Ya. Mira, me gusta más el dicho de camión con carro a vaca con ternero. ¿Eh?
6: ¿En serio?
1: Sí, porque como que vaca no, mira, suena
6: a mí,
1: como...
6: A mí me da lo mismo en realidad.
1: Sí.
6: Porque, sí, no, mira, ha sido, mira, para mí, como padre único, no.
1: Sí. ¿Con los tres hijos ha sido igual, con los tres pequeños?
6: Sí,
1: ¿sí?
6: De hecho, sí.
1: Qué bonito.
6: Sí, no hay diferencia, al contrario. Creo que siempre ha sido... Pucha, no. Mira, de hecho, cuando vienen mis hijos y nos juntamos así,
1: ¿ya?
6: Mis hijos pelean conmigo y no con él. O sea, siempre eres como un santo. Yo soy la mala.
1: Sí, es que tienen razón, pues, si al final...
6: No, o sea, yo pero igual... está bien, porque lo quieren mucho.
1: Sí, pues, sí, no, yo fuera un hijo también pelearía contigo, lo aseguro.
6: Ay, gracias.
1: Sí, es verdad. Oye, Ale, está por participando eso,
6: ya,
1: entonces...
6: No voy a decir nada, me voy a quedar calladita.
1: No, pero no sé, no. José Manuel Carrasco está participando por una tortita.
6: Oye,
1: ¿vale?
6: Sí, y no podéis participar otro más,
1: tiro. No te pongáis balsúa tampoco, sí. Alejandra Riguero.
6: Ya, pero que te cuesta.
1: ¿A quién quieres inscribir?
6: A mi papá.
1: Ay, ¿cómo se llama el padre?
6: Don Héctor Riquero, Héctor, mi viejito más lindo del mundo mundial.
1: ¿A él lo inscribo por la torta también?
6: A él por el copete, porque tanta la wea.
1: El viejo borracho. A ver. Oye, pero ¿todavía toma tu papá?
6: Mi papá de repente, así un vinito.
1: Pero él, Don Héctor Riquero, es como un tío de campo, ¿no?
6: Mi viejo es la raja.
1: ¿Sí?
6: Sí.
1: Es bacán. Buena onda. ¿Te ha retado tu papá
6: mi
1: últimamente?
6: Mi papá sí. Pregúntale a Ronald. Ronald lo conoce.
1: Ah, ya, si conoce a Ronald es porque Cayero es de los...
6: No, es que mi papá es muy conocido acá, entonces mucha gente lo quiere.
1: ¿Cuándo fue la última vez que te retó tu papá?
6: ¿Cuándo? Uy, no, yo no peleo con él, pues es como... Ay, No te voy a decir porque hay harta agua.
1: Ya, vamos, dejémosla ahí nomás entonces. Está participando don Héctor.
6: No quiero más problemas de lo que hay.
1: Está participando don Héctor y está participando don José Manuel. ¿Te parece?
6: Se llama Riquero, ¿ah? Sí.
1: Sí, pues por supuesto. Oye, un besito, Ale, que esté muy bien, atenta al sorteo.
6: Espérame. ¿Puedo inscribir a otra persona?
1: Va a inscribir a todo el barrio. ¿Ya a quién va a inscribir?
6: Al Nito Maureito.
1: Ah, es que no puedo participar.
6: No, pero pues, no importa porque no sale sorteo.
1: Sí, pero no puedo porque...
6: Ya ponete ahí nomás.
1: Ponte tú, me gane la torta y el copete. ¿Qué va a pensar la gente?
6: La tomamos y la comimos, pues.
1: Nos la comemos y nos la chupamos, ¿no?
6: Exacto, pues. Si no, ¿para qué?
1: Y después nos tomamos la botella. Pues.
6: También.
1: Ya. Oye, Ale, un besito grande.
6: Ya, un abrazo, cuídate, que estoy muy bien.
1: Chao. ¿Sabes que yo estaba pensando lo mismo recién? ¿Por qué no puedo participar si el sorteo es sorteo? ¿Es verdad? Ah, no. ¿Aló?
7: ¿Aló?
1: ¿Aló? ¿Sí? ¿Con quién hablo?
7: Con Catalina.
1: Hola, Catalina. ¿Cómo estás tú?
7: Bien, gracias. ¿Y usted?
1: Muy bien. ¿Tú tienes voz de niña? ¿Eres niña?
7: No, soy adulta.
1: Sí, tú me llamaste el otro día también, creo, ¿no?
7: No había llamado para inscribir a nadie estos días.
1: Ah, entonces te confundí de Catalina. Oye, Catita, eres adulta, tienes voz de niña. ¿De dónde eres?
7: De Romeral.
1: De Romeral. ¿Y a quién quieres inscribir?
7: Ay, quería ver si es posible inscribir a mi papá y también a mi pareja.
1: Ya, ¿y por la torta o por el copete?
7: Por la torta.
1: Por la torta, ya. A ver, ¿cómo se llama tu papá?
7: Claudio Gamboa.
1: Claudio Gamboa. ¿Él es de Romeral también?
7: No, él vive en Sarmiento.
1: Ah, muy bien. ¿Y tu pareja cómo se llama?
7: Gabriel Muñoz.
1: Gabriel Muñoz. ¿Cuántos años llevas con él?
7: 14 años.
1: 14 años. Mira, ¿tú manejas o no?
7: No.
1: ¿No? Ya, mira, es que tengo una pregunta, pero así como en la suposición. ¿Vale? Mira, atención, Cata. Si tú vas manejando el auto, ¿a quién sientas de copiloto? ¿A tu papá o a tu marido?
7: No sé, cualquiera.
1: No, tienes que... Toma una decisión. Si vas piloteando una nave, ¿a quién sientas de copiloto?
7: A mi marido.
1: Eres una pésima hija. ¿Y por qué al marido y no al papá?
7: Porque ninguno de los dos tiene inconveniente en ser copiloto o ser pasajero, da igual. Ya, no se complican por esas cosas.
1: ¿Sentaste al marido porque en caso de accidente para que muera él y no tu padre? Puede ser también.
7: No.
1: Eres una mala. Oye, Catita, están participando entonces Claudio y Gabriel, ¿vale?
7: Muchas gracias, besito. Que
1: estén
7: muy bien.
1: Chao. Ya, cabros, nos tenemos que ir a la pausa comercial. Tenemos más llamados, pero nos tenemos que ir al aviso publicitario. Así que son las 2 de la tarde con 3 minutos. Pausa. A la vuelta seguimos inscribiendo en el Que Tire Para Adelante, edición especial Día del Padre.
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1: 2:00 p.m. con 4 minutos.
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3: El Ministerio de las Culturas aportará más de 7 mil millones de pesos para retomar las obras de restauración del Museo de Arte Contemporáneo de Valdivia, paralizadas hace 4 años. Se proyecta una inversión total de 15 mil millones de pesos para inaugurarlo en 2029. La República del Congo superó las 202 muertes asociadas al brote de ébola, declarado el pasado 15 de mayo en el este del país. El virus acumula 875 casos confirmados, siendo la provincia de Ituri el epicentro de esta emergencia sanitaria. Carabineros detuvo a un conductor chileno por presunto contrabando tras fiscalizar un camión en un paso no habilitado en Bisbiri, en la región de Arica y Parinacota. La carga, compuesta por fardos de ropa y zapatillas, seguía siendo contabilizada por la policía.
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1: Volvemos, cabros, estamos de regreso. 2:36 2:36. 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
0: Estamos de regreso, chiquillos. Hoy día programa especial, programa para regalar y regalonear a los papitos, por supuesto. El domingo celebramos un nuevo Día del Padre y tenemos premios y concursos y toda la mano, hermano. Mira, te puedes ganar hoy en el que tire para adelante una torta de panadería Alonso. 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
0: Ahí estamos. Y me dice que, en qué lo inscribo. No inscribo a mi papá en la torta porque mi papá está rehabilitado. Lo entendemos, lo inscribimos para la torta. ¿Aló?
2: Hola.
0: Olis, ¿con quién hablo?
2: Con Teresa Fuentes.
0: Teresita, ¿cómo estáis, Teresa? Tanto tiempo que no sabía de ti.
2: Bien, gracias. Ay, bien.
0: Qué bueno. Teresa, ¿qué estáis haciendo, Teresa?
2: Estaba viendo noticias y escuchando la radio.
0: ¿Así las dos cuestiones al mismo tiempo?
2: Sí, pero las noticias las tengo en modo muting.
0: ¿Cómo entonces sabéis las noticias? ¿Cómo te enteráis de las noticias?
2: Es por tener la tele prendida.
0: Ah, es por tener, es como para tener los monos moviéndose ahí nomás en la tele. Sí. Sí, a mí también me pasa esa cuestión, oye. Esa es una mala costumbre que tiene el chileno de... tiene la tele prendida, pero no la está viendo ni la está escuchando. Sí. No está prendida la agua nomás.
2: Yo paso así toda la mañana.
0: Sí, es como para sentirse con más gente. ¿Sí,
2: claro.
0: Sí, sí, es verdad. Sí. Mírala, sí. Esto, estamos cagados de la cabeza. Teresita, ¿a quién quieres inscribir?
2: Recibir a mi esposo, pero el trago.
0: En el... ah, bueno, para el comer.
2: Sí.
0: Bueno, para el frasco. ¿Cuándo fue la última vez que llegó curado a la casa?
2: No es para curarse, pero o sea, toma aquí en la casa, el fin de semana.
0: Ah, lo que dice, típico de curado, es para compartir.
2: Sí.
0: Para compartir, ¿viste? Ya, ¿cómo se llama el borracho? O sea, perdón, el marido, perdón.
2: Sergio Vélez.
0: ¡Ah! ¡Es entero borrado! ¡Es entero borrado! Ya, déjame notar. Sergio Bell, ¿estás con él ahora?
2: Sí, está ahí escuchando él allá.
0: Oye, Sergio, tu señora te está pelando, güey. Ella, yo no soy. Oye, está participando Sergio Belli entonces por el premio de CMD
2: Servicios. Oye, ¿por qué no me da la posibilidad de inscribir a mi hijo igual?
0: ¿También es borracho?
2: No.
0: Ya, ¿por qué?
2: Pero igual por mi chago, sí. Nunca está de más.
0: Siempre la mamá salvando al hijo, diciendo que no es borracho cuando el cabro toma hasta el agua del florero. ¿Cómo se llama la bendición?
2: Nicolás Belli.
0: Nicolás. Oye, son puras bromas, capaz que salga alguien un día y
2: me diga, no,
0: ¿cómo
2: sí,
0: tratáis de borracho a mi marido, weón? No, son bromas nomás. Aunque a veces no son tan bromas, pero, sí, pero hay caso y caso.
3: Bueno, yo no voy a escribirlo.
0: Sí. Ya. Ya está curado ese weón. Ya está curado. Oiga, está participando entonces Sergio y Nicolás, ¿vale?
2: Ok, vale, gracias.
0: Un besito, chao.
2: Un besito, chao.
0: Son bromas, no se me vayan a enojar, ¿eh? Es que me da miedo porque el chileno está tan violento. Sí, está muy violento. ¿Aló?
4: ¿Aló?
0: Ay, una guagua. Dale ponele la teta a la guagua. ¿Qué le pasa a la guaguita, oye?
4: Tiene hambre.
0: Entonces dale. Oye, me invitó a almorzar por si acaso. Ah, broma. Oye, dale comida a esa guaguita, por favor. Tiene ¿le estáis poniendo todo lo que él?
4: ¿Sí? Todo eso en su boca.
0: Pobre guagua. Pobre guagua. No. ¿Cuánto tiene ya, oye, Ruti?
4: 12 días.
0: Oh, sí, está como nueva. Una guagua nueva. Ruti, ¿cómo estás?
4: Bien.
0: ¿Bien? ¿Todo bien? ¿La guaguita todo bien?
4: Todo bien, gracias. Qué rico.
0: Me alegro mucho. No hay que ojear la guaguita, así que. ¿Qué hay que hacer cuando no hay que ojearla?
4: ¿Cuándo dicen que? ¿Qué es lo que hay que hacer?
0: Es como
4: dicen que.
0: Decir un garabato.
4: Darle un garabato, decirle Dios te bendiga y la.
0: Sí, una cosa así. Pero aquí yo no puedo decir eso porque mi pastor me puede retar. Sí. Oye, ¿a quién vas a inscribir, Ruti?
4: A mi esposo.
0: ¿Por la torta o por el copete?
4: El copete.
0: Ay, tan borracho. Ya, ¿cómo se llama él?
4: Hay que celebrar, po.
0: Sí, es verdad. El nombre de él es... Ah, pero tú ya lo inscribiste como por la torta, po.
4: Por la torta, sí, sí po, pero no es lo mismo, ¿sí?
0: No es lo mismo.
4: No, po, ¿viste?
0: Sal Castillo.
4: Sí.
0: ¿Viste? Se lo gacha el tiro, el machugado, lo tengo fichado. Sí. Oye, Zac, ¿cómo se ha portado estos 12 días con la guagua nueva?
4: Excelente, sí. Me ha ayudado harto.
0: ¿De verdad? ¿Te ayuda? Sí. ¿Te ayuda con la guagua?
4: Sí.
0: ¿Le saca chanchito?
4: Muchos.
0: ¿Pero él o la guagua?
4: Los dos.
0: Muy bien. Oye, Ruti, está participando Zac Castillo, ¿vale?
4: Ya, amigo.
0: Vale. Besito, dale de comida a la guagua.
4: Sí, ya está tomando ya.
0: Ay, chiquete. ¿Y el Zac? No, ya. Ahí lo vemos. A la otra. Ya. Chao, Ruti, que estés bien.
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0: Por eso después me dicen que este programa es un programa ordinario. Sí, porque no respetamos ni a las embarazadas. Respetamos. ¿Aló?
5: Hola, cochino, ¿cómo estás?
0: Oh, mira, hablando de mamones. ¿Cómo está, amigo mío?
5: Bien, compadre, aquí llegando por tus tierras.
0: Por Molina.
5: No, otras tierras.
0: ¿Mis tierras de Molina?
5: Aguas turbias, dijo él.
0: Oye, sí, nada que ver. Oye, compita, ¿vas a viajar a Linares?
5: Sí, tengo que viajar la noche.
0: ¿Pero qué pasó? ¿Un familiar, amigo?
5: Sí, un tío. No es muy cercano, así que... Pero bueno,
0: sí, se te escucha que no estáis ni ahí, sí, al final...
5: No, sí, papá, va, tengo un poquito de pena, bro.
0: Sí, se te nota.
5: Mis hermanas mayores que no van a poder ir porque están en Punta Arenas, sí, voy a estar muy afectada porque eran muy cercanas.
0: Bájale volumen a la radio, por favor.
5: Perdón, ahí sí.
0: Ella es la más cercana.
5: Ella era más cercana, así que más también voy por ella para en representación de ella.
0: La representación penca. No, mentira. Leo, son bromas. Oye, nada, lo siento mucho porque igual cualquier pérdida, aunque uno no sea muy cercano a veces a la persona, es familia igual, pues, así que lo siento mucho.
5: Sí, pues igual ahí está la familia, la pasa mal y
0: sí,
5: todo.
0: Sí, es verdad.
5: Y oye, que en todo caso, bueno, mi tío igual ya tenía su edad en todo caso, así que lo que yo digo, cuando ya tienen harta edad, mejor, claro. Porque descansan ya,
0: pues. Sí, es verdad también. Bueno, y a veces uno no sabe cuándo es la hora. Pues a veces, por ejemplo, yo soy relativamente... No, dejémosla ahí. Sí.
5: No, porque yo te conozco, así que la gente que no te conoce, yo doy fe que tenés como 62, 63.
0: Soy como la conejita.
5: No, uno de dos, o tenía esa edad o te hicieron como tarro, porque...
0: No, no, no, amigo, es la vida me ha hecho... A mí no me han regalado nada, amigo. A mí no me han regalado nada. Entonces,
5: las mujeres.
0: No, tampoco las mujeres. No. ¿Qué es eso? ¿Se comen? Ah, sí. Oye, ya, ¿a quién vas a inscribir, Leo?
5: No, a mí, pero yo no sé si estoy inscrito en... Ustedes tienen más premios que...
0: Sí, vos somos la radio de los concursos, ¿no? A ver, sí, tu nombre, Leonardo. Déjame buscarte Leonardo acá. Vázquez. Leonardo Vázquez, tú no estás participando por nada, Leo. Ah, no, por la torta. ¿Te inscribo por el copete? Toma, ¿y tú, Leo?
5: Sí, vos.
0: Toma, ¿en serio?
5: Así como la amiga que dijo recién, así como para compartir.
0: Ya.
5: Pero es más mentira. ¿Sabes?
0: ¿No para curarte o si sí te has curado? Dile la verdad.
5: Dos veces en toda mi vida.
0: ¿En serio, compita? ¿Y para qué momentos de tu vida te has emborrachado, amigo?
5: Ah, no, de carrete nomás.
0: ¿Ya? Ah, de huevo. ¿No? Ya, pero ¿a qué nivel de borrachera has llegado?
5: Ah, no, esa cuando... ¿Cachai que estoy mareado?
0: Ah, ya, pero nunca se te ha apagado la tele, digamos.
5: Sí, la primera vez. Sí,
0: ¿en serio? Oh, ¿sabes qué?
5: No sé cómo llegué a la casa.
0: Es cuático eso de no acordarte nada de lo que pasó, güey. Mira, al mismo tiempo es entretenido porque tú no podías opinar. Si te mandaste algún condoro, puta, yo no me acuerdo. No me acuerdo, estaba muy borracho. Estaba muy borracho. Bueno, oye, Leo.
5: Ya, hazme la cortita porque están subiendo pasajeros y me están mirando feo.
0: Ya, chao, Leo. Ya. Le corté nomás, pues. ¿Sí? Oye, cuando uno quiere hablar, ellos no quieren hablar, son como la.
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0: Perdón por querer escuchar la voz del pueblo. No, bro. Sí, saludo a todos los amigos que manejan colectivo, que a esta hora están trabajando también, recorriendo las callecitas de Curicó. Manejen con precaución, cabro. Atentos siempre ahí a las condiciones del tránsito. Hay harto movimiento en el centro el día de hoy, harto vehículo. Así que, con mucha precaución, evitemos los accidentes.
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3: Oye, Mito. ¿Ah? ¿Yo puedo concursar y anotar a mi papá?
0: Por llamado telefónico.
3: Igual un pequeño detalle.
0: ¿Ya?
3: Que mi papito está muerto.
0: Entonces...
3: Pero yo tengo su carnet.
0: ¿Pero qué tiene que ver eso?
3: Y los de la torta no saben que mi papá está muerto.
0: ¡Pero amiga!
3: Los de la linterna menos. Y mi papá era bueno para la linterna. Yo tengo su carnet.
0: Pero no, pero eso no vale.
3: Voy a retirar yo. Déjame amiga. Concursar, por favor.
0: Amiga, vaya a hacer una estafa. ¿Tu papá murió? ¿El loco murió? ¿Aló?
6: Hola, buenas tardes.
0: Hola, muy buenas tardes. ¿Con quién hablo?
6: Con Diego Mendoza.
0: Dieguito, no he ganado nada, Diego.
6: No.
0: Oye, ¿qué premio?
6: Pero no pierdo la esperanza.
0: ¿Qué premio tenía Cristian Castro en su programa?
6: Tenía uno asado.
0: Ya.
6: Tenía copetengue.
0: Ya, buena.
6: Y algo de educar.
0: Ya. ¿Y no ganaste nada?
6: No gané nada.
0: Ya, mira, acá tenéis cuatro opciones, cinco opciones. Tenemos un premio, la torta de Panadería Alonso. Tenemos tres linternas con pila de CMD Servicios Curicó. Y tenemos un premio sorpresa de Comercial Dugal.
6: Yeah.
0: Tienes cinco posibilidades de ganar algo.
6: Sí, estoy inscrito por la torta, pero era para que me inscribieras por lo otro, si se puede.
0: Estáis participando por lo otro también. Así que, amigo Diego, si no ganáis nada acá, mátate, hermano. No, mentira.
6: Como dijo la otra auditora, ¿puedo inscribir a mi abuelo igual? Murió como el 87, no, pero tengo internet todavía.
0: No sean así, no sean sinvergüenza. Oye, amigo, pero mira, pensemos positivo. Si te va mal en el concurso, ¿cómo le va en el amor?
6: No, me va bien.
0: ¿Viste?
6: Bien.
0: ¿Viste? Se una por otra, uno no puede tener todo en la vida, pues, amigo. Ya, compita, estás participando. ¿Dale?
6: Ya.
0: Un abrazo, compañero, que tenga linda jornada.
6: Gracias.
0: Chao, chao. Tampoco se pongan ambiciosos, porque uno no puede tener todo lo que quiere en la vida. O si no, yo tendría muchas cosas. ¿Aló?
7: Hola, Mito.
0: Hola, muy buenas tardes. ¿Con quién hablo?
7: Con la mamá de la Trinidad.
0: La mamá de la Trinidad. Te quiero mucho, yo. Con todo mi corazón. Hola, ¿cómo está, tía?
7: Bien.
0: ¿Cuál es su nombre?
7: Jennifer.
0: La tía Jennifer. ¿Qué está haciendo a esta hora de la tarde, tía Jennifer?
7: Descansando porque... Le di almuerzo recién a los niños.
0: Ay, qué lindo. ¿Y la Trinidad?
7: Ya se comió todos sus tallarines con papas fritas.
0: ¡Excelente! Oiga, tía, ¿a quién quiere inscribir en este concurso Día del Padre?
7: Al papá de la Trin.
0: Ay, tan buen hombre que es él. ¿Cómo se llama él?
7: Jaime Silva Valdés.
0: Ah, por eso, bueno, hombre. Por el nombre, por el nombre. Sí. Jaime Silva Valdés. Buen papá.
7: La Trini, lo anotó el otro día para la torta, parece.
0: Claro, sí, y ahora usted lo anota por escopete. El bebé
7: claro,
0: Jaime.
7: Claro, nada más.
0: Bebé Jaime.
7: ¿Cómo?
0: ¿Bebe un poco Jaime?
7: Sí, poco.
0: ¿Sí? ¿Se pone jugoso, curado?
7: No.
0: Ah, muy bien.
7: No.
0: Muy bien. Oiga, buen papá Jaime Silva, ¿no?
7: Sí, excelente.
0: Sí, ¿y como hombre, como marido?
7: Bueno, también. Ya. ¿Ningún reclamo?
0: Nada, perfecto.
7: Sí.
0: Oh, es que se llama Jaime. Sí, todo va en el nombre. Oiga, tía Jennifer, le mando un besito a usted, un besito a toda la familia, a la Trinidad, y te quiero mucho con todo mi corazón.
7: Ya, cuídate, chao,
0: mito. Que esté bien.
7: Igual.
0: Ahí está la mamá de la Trini. Ya, cabros, último llamado, nos vamos a ir a la música, pausa, y a la vuelta vamos con el primer sorteo de la... Ah, no sé, estoy indeciso. Aló.
8: Dominguito.
0: Aló, ¿con quién hablo?
8: Con Camilo.
0: Buena, compita, ¿cómo estás, Camil?
8: Bien, ¿y tú?
0: Bien, amigo. Camilo, ¿tu apellido?
8: López.
0: López. López, ¿viste? Camilo López. Camilo, supongo que estás llamando por el copete.
8: Eso mismo.
0: ¿Viste? Si estáis participando por la torta, ya, pues, cochino. Oye, ¿cuándo fue la última vez que te emborrachaste, Camilo?
8: Como hace un año, parece.
0: ¿En serio? ¿Para qué? ¿Por qué motivo te emborrachaste? Penas de amor, amigo.
8: Hicimos una junta de ex compañeros de básica.
0: Buena.
8: Pero ahí di la cacha.
0: ¿Y ahí? ¿Y a qué nivel de borrachera llegaste?
8: Vomité el baño de la casa.
0: Ah, que soy cochino.
8: Estamos tomando y mis compañeros
0: estamos
8: fumando al lado mío.
0: Seguramente. Ya. Oye, compita, estáis participando, así que atento al sorteo en un ratito más, ¿vale?
8: Ya, por mi caso.
0: Vale, un abrazo, que esté bien.
8: Y nos vemos.
0: Chau. Ya. Chiquillos, mira, tenemos más llamados. Muchas gracias a toda la gente que participa. Muchas gracias por la sintonía que nos regalan día a día. Pero nos tenemos que ir a un temita musical. Pausa comercial y a la vuelta, mucha atención, porque la gente que aún no ha participado va a tener una oportunidad única para poder participar. ¿Nos vamos con un temita? Sí. 2 de la tarde con 55 minutos. Puñalada Remix. Oh, está muy bueno este de...

0: Amigo de artista y Manuel Turizo.
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1: 2:58 PM.
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3: El Hospital Comunitario de Bulnes habilitó 3 camas medias para pacientes con patologías agudas durante la campaña de invierno. La medida busca aumentar la capacidad de respuesta local, evitar traslados innecesarios y descongestionar centros de mayor complejidad. Un trágico accidente marítimo en Calbuco, región de Los Lagos, dejó 2 fallecidos, un padre de 43 años y su hija de 4. El bote auxiliar en el que viajaban se volcó cerca de la isla Puluki. Una mujer logró sobrevivir a la emergencia. Chile registró más de 30.000 menores víctimas de delitos sexuales en 2025, afectando principalmente a las niñas. Una de cada 4 declara haber sufrido abuso. Especialistas urgen a fortalecer la prevención y el acompañamiento ante el alarmante impacto en los programas de protección.
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1: Rompemos con la regla. Wow, wow,
2: wow. Somos 3 de la tarde con 20 minutos. 3 con 20 de la tarde. Nosotros ya estamos de regreso en este capítulo especial, edición Día del Padre. Feliz día adelantado a todos los papitos, a los papitos. A todos los papitos, a todos, hasta los que deben. Hasta los que deben. Sí. Oye, yo estoy al día, ¿qué te pasa? 3 de la tarde con 20 minutitos y te quiero contar que a esta hora de la tarde vamos a saludar a nuestros amigos de Distribuidora Victoria, donde ahorras de verdad. 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
2: Oye, tenemos concurso, recuerda, estamos con concurso, estamos inscribiendo a todos los papitos, a los buenos papitos, a los... No, a los papitos bacanes, no sé. A los papitos bacanes. ¿Cómo participar? Nos debes llamar a este número.
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2: Me das el nombre y apellido de tu papá, o si usted es papá también me puede decir, yo omito porque a mí nadie me regalaría una cuestión. Bueno, y lo inscribimos al Pokémon. Estamos sorteando el día de hoy, atención, una torta de Panadería Alonso, 3 linternas con pila de CMD Servicios Curicó y un premio sorpresa de Comercial Ducar. Oye, línea telefónica, habilítamela. 3 llamados y nos vamos a la música.
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2: ¿Aló?
4: ¿Aló?
2: Hola.
4: Hola, ¿cómo soy Ignacia Palma.
2: Ignacia Palma, ¿cómo está Inashita?
4: Bien.
2: Bien, ¿qué estás haciendo a esta hora de la tarde, Nashis?
4: Ordenando mi pieza.
2: Muy bien.
4: Mi mamá me mandó.
2: ¡Excelente! Es que eso deberías hacerlo solita para que la mamá después te dé un premio. Claro, ¿no? Es un tip que te estoy dando. Oye, ¿y tenés muy desordenada la pieza, Nacha?
4: Es que corrí en mi escritorio para mi pieza.
2: ¿Lo vas a dejar ordenadito para cuando vuelva a clase, o no?
4: Sí.
2: Muy bien, Nachita. Oye, ¿y a quién quieres inscribir?
4: Quiero inscribir a mi papá, que ya lo inscribí el otro día para la torta y ahora para todo lo que se pueda.
2: Para todo lo que se pueda. Okay. Oye, así entre nosotros, ¿está el papá contigo en la casa ahora o no?
4: No, está trabajando.
2: Ya, escúchame. ¿Le hiciste algún regalo en el colegio?
4: Sí, le hice dos.
2: ¿Y se puede saber qué es? ¿Tu papá? Espérame. ¿Tu papá escucha la radio?
4: Es que está haciendo clases.
2: Ah, entonces no le escucha. Ya, a ver, cuéntame, ¿cuáles son los regalos que le hiciste?
4: Dos tarjetitas.
2: ¿Y qué dicen las tarjetitas?
4: Que gracias por todo.
2: Ya.
4: Todo.
2: ¿Y la otra tarjetita?
4: Esa no dice nada porque tiene un dibujito.
2: ¡Ay, qué eres linda! Ya, entonces,
4: le va a entrar... Y le compramos un tarjetero de Batman.
2: De Batman, no te puedo creer. ¡Qué bonito! O sea, si se gana un premio en la radio, ¿se va a sumar a esos lindos premios que tú le tienes? A esos lindos regalos. Sí, qué lindo. Ya, entonces, dame el nombre y el apellido de tu padre, por favor, Nachis.
4: Jonathan Matías Palma.
2: Listo. Ya, está anotado tu papel. ¿Qué, mi amor?
4: Quiero mandar un saludo a mi tía Tati y sus compañeros de trabajo que están en Conce.
2: ¿En Conce?
4: Y me están escuchando.
2: No, ¿en serio? ¿En Concepción te están escuchando?
4: Sí.
2: Oye, ¿y en qué trabaja tu tía?
4: En algo comercial.
2: ¿En algo
4: agrocomercial?
2: Ah, en agrocomercial. Oye, saluda entonces a la tía Tati.
4: Como semillas.
2: Come muchas cosas. ¿Come semilla como los pajaritos? ¿No? ¿Cómo era? ¿Cómo?
4: Venden.
2: Ah, vende semilla. Ah, yo pensaba que comía semilla. Es una gatita, dije yo. Bueno, oye, besito entonces para tu tía Tati, ¿así se llama?
4: Sí.
2: Tati, y a todos los compañeros de trabajo.
4: Sí.
2: Qué bacanín. ¿Cuándo viste a tu tía Tati por última vez?
4: Hace un mes.
2: Ah, bueno, ¿y la vas a ver pronto o no?
4: Sí.
2: ¿Sí?
4: La otra semana.
2: Lleva acá. Oye, Nachi, te mando un besito y un abrazo para ti, para tu familia y especialmente a la tía Tati, que te está escuchando allá de Concepción. ¡Qué lejos!
4: La amo mucho.
2: Ay, quererle. Que traiga algo de regalo cuando venga, ¿cierto?
4: Sí.
2: Sí, es verdad. Oye, Nachi.
4: Te quiero mucho, tío Mito.
2: Yo igual te quiero mucho, mi amor. Que tengas un lindo fin de semana y unas bonitas vacaciones. ¿Bueno?
4: Muchas gracias.
2: Chao.
4: Chao, tío.
2: Ay, la Nachi. Cacharon, le hizo dos tarjetitas al papá. A mí me llama la atención algo. Porque para el día la mamá pidieron cuota en el curso. Y ahora para el día el papá no pidieron ni una. Nada, hermano, no pidieron cuota, ¿no? ¿Aló?
5: Hola, tío Mito, ¿cómo estás?
2: Hola, maestro, bien. ¿Usted con quién hablo?
5: Cristian Ibarri.
2: Buena compita. ¿Cómo está, tío Cristian?
5: Bien, ¿usted?
2: Muy bien, amigo. ¿Dónde está a esta hora?
5: Laburando.
2: Oiga, tío, ¿a quién va a inscribir?
5: Yo mismo. ¿A usted? No tengo quien me inscribe.
2: Puta la madre. Bueno. Cristian Vivaldi, déjame anotarte. ¿Por la torta o por la linterna con pila?
5: La linterna, hombre.
2: La linterna, sí, la pregunta que hice. Conociéndolo usted. Claro, perdón. Cristian Vivaldi. Tío Cristian, una pregunta así como bien directa.
5: Dígame.
2: ¿Cuándo fue la última vez que la chupó? O sea, que, digamos, la última vez que tomó. La última vez que tomó.
5: Tiene casi unos 10 días atrás, más o menos.
2: Ya.
5: Fin de semana.
2: ¿Y qué bebió? ¿Qué bebió?
5: Unos vinos de tiramos.
2: Ah, soy bueno para el copete. Ah, no importa. Oiga, está participando entonces por la linterna con pila de CMD, de Servicios Cúbicos. Sí. ¿Vale?
5: Un
2: abrazo, digo Cristian, que esté bien. Ya, vamos, último llamado, nos vamos a la música y a la vuelta. Una gran sorpresa para todos. A la vuelta. ¿Aló?
6: Hola, ¿cómo estás, Mito? Buenas tardes.
2: Muy buenas tardes, ¿con quién tengo el gusto?
6: Con Lorena de Pichingal.
2: Lorena de Pichingal, ¿cómo está, tía Lore?
6: Bien, gracias a Dios.
2: Qué bueno. Oye, la noto como contenta, ¿qué está haciendo?
6: Aquí voy al lado de mi esposo, pues estoy enamorada de él, por eso voy tan contenta.
2: Por eso va tan contenta, al lado de la pierna. Al lado de la pierna. Oiga, ¿a quién
6: quería anotar a mi papito?
2: Ay, ¿no va a notar al esposo?
6: ¿Ah?
2: ¿No va a notar al esposo?
6: Ese es mi papito, po.
2: Ah, ¿usted le dice papito?
6: Sí.
2: Oh, ¿y él cómo le dice a usted?
6: Guagua.
2: ¿Cómo le dice?
6: Guagua.
2: Ay, papito. Ay, como erótico todo.
6: Sí.
2: Como papito, venga, mi guaguita. Ay, es papi. Tierno. Ay, papi.
6: Es tierno.
2: Ay, no sé, me va a hacer rollo. Ya, ¿cómo se llama su papá? O sea, su papito.
6: ¿Y papá?
2: No, pues su papito, el
6: Él se llama Oscar Concha.
2: Ah, el tío Oscar. Ahora cuando lo vea le voy a decir hola, papi.
6: El tío Oscar.
2: Papito le va a decir. ¿Oscar Concha?
6: Sí, Oscar Concha Farías.
2: Concha Farías. Listo. Oiga, ¿cuánto?
6: ¿Y puedo anotar a mi papá?
2: Sí, por supuesto. ¿Cómo se llama su papá de verdad?
6: Juan Ibáñez.
2: Juan
6: Melo. Juan Ibáñez Melo.
2: Ibáñez Melo. Melo Machuca, podría decir. Pero no, no es Melo.
6: No dime.
2: No. Me lo entierra desde el... Oye, oiga, tía, una pregunta. Tengo una pregunta.
6: Dígame.
2: Si usted maneja o no.
6: No
2: maneja ya,
6: no,
2: pero
6: sé conducir.
2: Vamos a hacer una suposición. Si usted va encargada de pilotear un avión y le dicen tienes el lugar ahí en el copiloto, ¿a quién pone de copiloto? ¿A su marido o a su papá?
6: A mi esposo, porque él es mi familia ahora.
2: Muy bien, ojalá te esté escuchando tu papá, Margarita. Mala hija. Ya. Oiga, está participando entonces Oscar y Juan, ¿vale?
6: Bueno, muchas gracias.
2: Un besito.
6: O me tiro abajo yo y lo salvo los dos.
2: Dale, vaya. Un besito, tía, que estén muy bien. Cuídense.
6: Igualmente, chao, chao.
2: Ya, Bartolito. Vamos a la música y a la vuelta seguimos con las inscripciones.
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0: eso, mucha atención, chiquillos, porque tenemos algo muy importante que comunicarles. Atención. ¿Aló?
1: Hola.
0: ¿Aló?
1: Hola.
0: ¿Hola?
1: Hola, Lore.
0: Lore, ¿cómo estás ahí? Bájale volumen a la radio, por favor, Lore. Estamos como muy... Oye, Lore, ¿de dónde nos llamas?
1: Ay, de acá, de Zapallar.
0: De Upeo. Qué rico es Upeo, ¿eh? Qué bonito. Lore, ¿a quién quieres inscribir?
1: A mi papá, ¿no? Por supuesto.
0: ¿Cómo se llama tu padre?
1: José Ibarra.
0: José Ibarra. Ibarra. Listo. ¿Te ha retado tu papá últimamente?
1: No.
0: ¿No? ¿Nada?
1: No, sí, no me reta nunca. Una vez cuando chica, nomás me acuerdo que me sacó las resucita.
0: ¿Y por qué? ¿Por qué te golpeó? ¿Por qué te retó?
1: Porque mi mamá me había dicho que me fuera para la casa, pues, pero ¿ya? Cuando yo estaba chica.
0: ¿Ya?
1: Lo que pasa es que nosotros vivíamos en un fundo y había árboles frutales y todas esas cosas.
0: ¿Ya?
1: Y en tiempo de la cosecha iban los tractores con los carros y los bimpos.
0: Era peligroso.
1: Y a nosotros nos gustaba ir a ganarnos allí, pues, irnos en los vines atrás.
0: Claro, y era peligroso también.
1: Sí.
0: Sí, pues ahí te pilló allá y te...
1: Y me dijo, claro, entonces te dijeron que te fuiste para la casa y te fuiste. Y te pero pegó. De ahí nunca más.
0: Y te pegó, ¿no?
1: Una varilla.
0: Bien. Merecido te lo tenís, pues, ¿qué querés que te diga? Esa educación, esa era la educación que quería ganar. Sí, antes eran más violentos los viejos.
1: Sí.
0: Bueno, ahora también, pero no se puede porque si no te meten preso.
1: Sí, pues, pero en todo caso, como está la educación de hoy en día, antes... Nosotros no estamos traumados ni nada de eso. Hoy día los niños se trauman con un grito y listo.
0: Ya, pero por ejemplo, tú veis una varilla y no te da como, no te tirita la pera.
1: No.
0: No tenéis trauma entonces. No estáis traumados con las varillas. Muy bien. Yo veo un palo de escobillón y me da miedo, buen por eso. Ni barro. Me da miedo. Oye, Lore, no. Está participando entonces tu papito José Ibarra.
1: Gracias.
0: Bueno, un besito. Bueno,
1: chao.
0: Ya, párame la música, Bartolo. Porque tenemos algo que muy importante que comentarles. Son las 3 de la tarde con 38 minutos. Hasta las 3:58. Atención. Hasta las 3:58 pueden enviar una nota de audio con el nombre y el apellido del papá que van a inscribir. Nombre, apellido y de qué sector es. Solo hasta las 3:58, desde ahora ya. Solo si no han estado inscritos. Claro, si no se han inscrito, pueden hacer ese. Es para que

0: tengan más opciones de participar. Porque hay mucha gente que no llama porque no puede, le da vergüenza. ¡Aló!
1: Buenas tardes, amigo.
0: Muy buenas tardes, señor. ¿Con quién hablo?
1: Con Sergio.
0: Sergio, ¿el apellido?
1: Figueroa.
0: Sergio Figueroa, ¿se va a inscribir usted, tío?
1: Sí, porque también quería inscribir a mi viejo, pero la prioridad fue él.
0: Ay, que eres buen hijo. Sabes que te merecí un premio, pero no te lo puedo dar ahora. Ya, ¿cómo se llama su papito?
1: Sergio Figueroa Varela.
0: Sergio, se llama igual que tú. Sergio Figueroa
1: Varela.
0: Varela, déjame. Varela. Ya, y usted se llama Sergio
1: Figueroa González.
0: Figueroa González. González. Oiga, ¿y de qué sector son ustedes, chiquillos?
1: O sea, de acá, de sector de Avenida Trapiche.
0: Buena, buena, compita. Ya, está participando usted y su papá, ¿vale?
1: Ah, vale, vale.
0: Un abrazo, gracias, compañero. Bueno. Chao, chao.
1: Saludos, cuídense.
0: Igual.
2: Mito Maureira.
0: Ya, cabros, vamos al WhatsApp.
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0: Información de último minuto. Las mujeres que le ceden mucho el domingo a su pareja serán detenidas, nos dicen acá. Mira, está bueno saberlo. Está muy bueno saber eso. Ojalá se la lleven presa. ¡Aló!
3: Hola, quiero inscribir a mi papá. El nombre de mi papá es Luis Correa.
0: Luis Correa.
3: Vivimos en Curicó.
0: Ya, mi amor hermosa.
3: Gracias.
0: Luis Correa está participando.
4: Hola, Mito.
0: Hola.
4: Quiero inscribir a mi papi.
0: ¿Cómo se llama?
4: Se llama Pedro Guiñez.
0: Pedro.
4: Y somos de acá, de Molina. Específicamente de Cerrillo Bascuñán.
0: Mira.
4: Inscríbelo, porfis, porfis, porfis. Gracias.
0: Pedro Guiñez está participando. ¿De Cerrillo Bascuñán? ¡Para arriba, po, gancho, para arriba! Sí, pues si yo cacho para allá, tres esquinas, Cerrillo, Bascuñán. Para allá, el callejón de la guagua. Ah, no, está para acá. Para...
5: Mito, anota a mi suegro, se llama Luis Cerda.
0: Luis
5: Cerda. Escucha por internet desde Linares.
0: Mentiroso y mentiroso. Ya, pero está participando igual. Luis Cerda.
6: Hola, hola, Mitito.
0: ¡Holi!
6: Sabe que yo he estado tratando de llamar todo el rato, pero
0: serio,
6: nada.
0: Ya?
6: Yo quiero, ¿sabes qué quiero? Quiero inscribir a mi hijo.
0: ¿Cómo
6: el
0: se llama?
6: El papá.
0: Ah, qué lindo.
6: Son dos los hijos que tengo que son papitos. Me gustaría.
0: ¿Cómo se llaman?
6: Celebrarle a ellos una oncecita con tortita.
0: ¿Ya?
6: ¿Ya? Pero voy a anotar uno por...
0: Bueno.
6: Por los dos. Joaquín González Bravo.
0: Joaquín.
6: De Santa Fe.
0: Perfecto, Joaquín González. González Bravo.
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0: Hola, Mito, quería inscribir a mi esposo Héctor Torres, porfa, de la montaña de Teno. ¡Mira! Héctor Torres. De la montaña de Teno, de Molina. ¡Qué bacán! Me gusta esto. Estamos llegando terrible de lejos. ¡Aló!
7: Hola, buenas tardes. Quisiera inscribir a Sandro Gutiérrez, el de acá de Bombero de Arriba.
0: Espérame, repíteme el nombre.
7: Hola, buenas tardes. Quisiera inscribir a Sandro Gutiérrez, el de acá de Bombero de Arriba, y decirle también que tenga un muy feliz Día del Padre, que lo quiero, que lo amo mucho, Sandro, que es el mejor papá para mis niños, y que sus niños se ganaron el cielo con este padre.
0: ¡Qué lindo!
7: Quiero decirle que se merece el mundo entero si fuera posible.
0: Qué bonito.
7: Así que besitos para él, que lo queremos mucho, mucho, mucho, que lo adoramos en esta casita y estuvo un poquito enfermo, así que le mandamos más abrazos y más cariños todavía.
0: ¡Maravilloso! Sandro Gutiérrez, está participando, Sandro. Mira qué lindo mensaje nos mandaron, me gustó. Está muy bonito, muy bonito.
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0: Hola, tío Mito, yo no te puedo enviar audio. Ah, porque claro, tiene un problema en la voz. Sí. Inscribe a mi papito porfis, Pedro Sánchez Ortiz, el rey de la discada, güey. Pedro Sánchez, Ortiz. Está participando. Oye, los que se inscriben ahora participan por la torta, por la linterna y por el premio sorpresa de cualquier lugar. Bueno, al final todos están participando por todos. ¿Sí? Sí.
8: Hola, Vitito. Anota a mi papá, por favor. Raúl Díaz Varela. Porfis, porfis. Raúl Díaz. Chao, besitos.
0: Varela. Varela participando.
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0: Mito, quiero inscribir. Llamé. A ver, Mito tendrá algún número para llamar por gas. Pero barato, me dice. No tengo idea. Mira que llamé a uno y me cobra 29 lucas por el... ¡Oh! Están... ¡Son balsúos, weón! ¿Sí o no? Se están pasando ya, weón. Eugenio Ortega está participando.
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0: Vamos más. ¡Aló!
9: ¡Holi, Mito! ¡Holi! ¿Qué tal? Oye, quiero inscribir a Hernán Hernández y a Leonardo Ortiz. ¿Hernán? Saludos de Romeral.
0: De Romeral, Hernández. Hernán Hernández y...
9: Hola, Mito, ¿qué tal? Oye, quiero inscribir a Hernán Hernández y a Leonardo Ortiz. Saludos de Romeral.
10: Hola, quisiera inscribir a mi pareja. Se llama Luis Campos. Luis de Campos. Bomero Garrido.
0: ¿Ya?
10: Por favor.
0: Luis Campos. Campos.
10: Y a mi padre René Leighton de sector Colón.
0: Maravilloso. Gracias. René Leighton. Leighton. René Leighton de sector Colón.
11: Hola, soy Natalie Bamonde y quisiera inscribir por el concurso a mi marido José Ignacio Sáez Sánchez, por favor, si es posible.
0: No agarré el apellido.
11: Hola, soy Natalie Bamonde y quisiera inscribir por el concurso a mi marido José Ignacio Sáez Sánchez, por favor, si es posible.
0: José Ignacio Sals. Ah, no le agarré el apellido. Sánchez, sí, le agarré. Sí.
12: Hola, Mito, soy Natalie Bamonde de acá de Los Santos Martínez y quisiera inscribir a mi marido José Ignacio Sáez Sánchez.
0: No le agarro el apellido, mándemelo escrito, ¿sabes? No,
13: gallo
0: yo lo que me está diciendo.
13: Hola, Mito. Oye, inscríbeme a mí Ángel Díaz.
0: Ángel Díaz.
13: Porfa. Para la linterna con cuatro pilas. ¿Sí? ¿Es que se puede?
0: No hay problema.
13: Que pase bonito día también el domingo.
0: Igualmente, Marco. Ángel Díaz. Está participando Ángel Díaz.
13: De Romeral.
0: De Romeral. Pa-pa-ra-pa-ra,
14: da-da-da-da. Oye. Está peor que llamar a los carabineros en la radio. No contestan nunca,
0: Mito. Pero perdón,
14: por me gustaría inscribir a mi papá, por favor. Gabriel Cabello,
0: Gabriel,
14: por favor.
0: Gabriel Cabello. Gabriel Cabello. Oye, gracias a toda la gente que participa, que nos escucha. Primera sintonía, ¿eh? Aquí en el edificio.
14: Sí. Y si yo me puedo inscribir, también, por favor. Cristóbal Cabello.

0: ¿Cómo están? ¿Qué andan haciendo? A ver, que ven, por favor, un muchacho que dé la cara. Un muchacho, acérquese ahí. ¿Cuál es su nombre, joven?
1: Manuel Santiago.
0: Manuel Santiago. ¿Y el apellido?
1: Albarracín Ramírez.
0: Manuel Santiago, ¿para qué nos vamos a complicar? ¿Para qué nos vamos a complicar? ¿Cómo está ahí, Manuel?
1: Bien, ¿y usted?
0: Muy bien. ¿Qué andas haciendo, Manuel?
1: Estamos retirando el premio que se ganó aquí mi papá.
0: Buena, ¿qué se ganó el papá?
1: Una torta.
0: ¿Una torta? ¿En el programa de Cristian? ¿No?
2: ¿En? El programa Casi Serias.
0: ¿Casi Serias? Ah, muy bien. Excelente. ¿Y tú lo inscribiste?
1: La mamá.
0: La mamá. ¿Y no vino la mamá?
1: No.
0: Está esperando. La mamá manda en la casa. Sí. Oiga, ¿y el papá cómo se llama?
2: Manuel Albarracín.
0: Igual que... ¡Ay, qué creativo! Oh, ¡qué creativo! ¡Qué creatividad! Oye, ¿y el más chiquitito? ¿Cómo te llamas tú, mi amor? ¿Cómo?
3: Nian.
0: ¿Nian?
2: Elian.
0: ¿Cuántos años tienes?
3: Tres.
0: ¿Y tú cuántos años tienes?
1: Yo tengo 11.
0: 11 años y 3 años.
3: Mañana voy a cumplir 4.
0: Mañana va a cumplir 4. Muy bien. ¿Y ya saliste de vacaciones?
3: Sí, hoy.
0: ¿Sí? ¿Hoy día saliste de vacaciones? Sí. ¿Y qué te pasó en la nariz?
3: Mi mamá no le lo pudo sacar.
0: ¿Te pegaste?
3: No.
0: ¿Un granito? Sí, un granito. Yo pensé que te habías pegado con algo. ¿No? Se nota que no se lo pudo sacar. Eso. Ay, la madre. Bueno, oye, chiquillo, ¿y qué van a hacer para las vacaciones de invierno?
1: Entrenar.
0: ¿Entrenar? ¿Y quién entrena? ¿Fútbol?
1: Sí. Fútbol, esgrima y atletismo.
0: Por eso no hay deportes que yo voy a seleccionar, ¿viste? Me lo agarraste todo tú. ¿Ah? ¿Medallista, en serio?
1: Sí.
0: ¿De qué? ¿De esgrima?
1: Medallista de esgrima y de atletismo.
0: Toma, ahí tení. ¿Y en qué colegio está, Manuel?
1: Colegio Cataluña.
0: Muy bien, excelente.
2: Futbolista.
0: ¿Ah? Futbolista, pues, haces de todo. ¿Y tenés tiempo para compartir con tu familia?
1: Cuando llego de entrenar.
0: Muy bien. ¿El papá hace algún deporte, no?
2: Sí, porque fútbol.
0: Fútbol. Muy bien. ¿Y de dónde salió tan deportista el Manuel?
2: De otro papá, no mentira.
0: ¿De qué?
2: De otro papá.
0: Ya. Del otro papá, excelente. Me gustó eso, sí, está bien. Pero también es deportista el otro papá.
2: Muy bueno.
0: ¿En serio? No lo conocemos. El otro papá. ¿Y la mamá hace deporte? No, pegarle al papá, no. Boxeo con el papá. Oye, chiquillos, que les vaya muy bien y que lo pasen excelente en las vacaciones. Bueno, ¿tú haces algún deporte, Ian? ¿Ian?
2: ¿Lian?
3: ¿Deporte? Sí.
0: ¿Sí? ¿Qué deporte haces, Lian?
3: Ejercicio.
0: Se te notan los músculos. Ay, súper bien. Oye, que les vaya bonito, chiquillos. Cómanse toda la torta, ¿eh? ¿Ya? ¡Chao! Así te la tenés que comer. ¡Chao! Que les vaya bien, chiquillos. ¡Adiós! ¡Qué bacán, chiquillos! Vienen a buscar premio también, ¿viste? Seguimos siendo la radio de los concursos.
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0: Oye, tengo mucho WhatsApp acá, la gente está participando. Recuerden que a la vuelta de la pausa que viene en un ratito más, vamos a los sorteos, así que tienen que estar atentos porque el ganador nos tiene que llamar. O el ganador o la persona que inscribió al papito, ¿vale? Ya, vamos. Vamos con el old school del día, atención.
5: Y el padre. 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
1: ¿Cuándo fue que nos dejamos de querer? Oye, nos vamos a una pequeña pausa comercial, cabrón. A la vuelta tenemos sorteo. Es la próxima hora de programa, la hora de los ganadores. Así que voy ahora en la pausa comercial a anotar a toda la gente que tengo en el WhatsApp para que a la vuelta tengamos los sorteos de estas tres linternas con pila de CMD, Servicios Curicó, la tortita de Panadería Alonso y el premio sorpresa de Comercial Ducar. Celebramos a papá acá, en vivo, hoy viernes, en el que tire para adelante. Pausa y ya volvemos.
0: Vamos a una tanda cortita para poder estirar un poco los pies. Pero ya volvemos con más. ¡Que tire pa'lante! El radio show de la nueva FM.

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2: 3 de la tarde con 58 minutos.
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4: El Ministerio de Salud habilitó en sus plataformas web un buscador con más de 1.600 vacunatorios abiertos los fines de semana a nivel nacional. La herramienta busca facilitar la inmunización gratuita contra la influenza y el COVID-19 ante el aumento de virus respiratorios. El presidente José Antonio Kast firmó un acuerdo de cooperación entre los ministerios de Justicia, Seguridad y Obras Públicas para acelerar el Plan Maestro de Infraestructura Penitenciaria. El convenio busca construir y ampliar recintos mediante concesiones, enfrentando el hacinamiento y la nueva criminalidad en Chile. La enfermera de Cuaniquem, María Antonieta Reyes, obtuvo el primer lugar en el Congreso Regional de Quemaduras de Centroamérica y el Caribe. Desarrolló una herramienta práctica para que familias detecten riesgos y prevengan quemaduras infantiles, problemática que afecta a 80.000 niños anualmente en Chile.
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0: cabros, volvimos, estamos de regreso, 4 de la tarde con 22 minutos. Y ahora le vamos a meter, vamos a poner charla a esta cuestión porque tenemos muchas cositas que regalar. Tenemos sorpresas que no les voy a adelantar, pero tenemos premios para... Ah, es que no se los voy a adelantar. La guagua. Una pista de hielo. Ahí la dejo nomás.
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0: Cabros, 4 de la tarde con 24 minutos y a esta hora te quiero contar que este bloque del que tire pelante es presentado por nuestros amigos de...
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0: Oye, en este programa especial Día del Padre tenemos muchos regalitos, muchas sorpresas para usted, papito, porque lo queremos, mi rey. Ah, pues lo queremos, mi rey, mi campeón, mi todo. Oye, y estamos listos para ir al sorteo, así que vamos a un temita musical y a la vuelta sorteo de inmediato, porque además tenemos otros regalitos para que vayan a disfrutar de el circo. ¿Sí? Circo Frozen on Ice. Ya está en Curicó y hoy se estrena. ¿Sí? Hoy, viernes 19 de junio, a las 20 horas se estrena este tremendo espectáculo que llega a nuestra ciudad y tenemos entraditas para regalar. Pero eso, a la vuelta la música. Sí. Música y ya volvemos, no se vaya.

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2: Que te vaya bien. 4:32 PM. Y nosotros ya estamos listos para el sorteo, chiquillos. Mucha atención, porque necesito que me llame una personita. Ojalá alguien. ¿A qué número, Bartolo?
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2: A ese número telefónico para que nos dé los numeritos de las personas ganadoras de nuestro concurso especial Día del Padre. Father. ¿Aló?
3: Buena, Cachichico Cauquillo.
2: Buena, cochino. ¿Cómo estás, pinche cochino? Bien, pues, compita. ¿Y usted cómo está, amigo?
3: Bien, también.
2: Qué bueno. ¿Dónde está a esta hora de la tarde?
3: Trabajando por acá en Los Volvos.
2: Buenísimo, compita.
3: ¿Y usted dónde está?
2: Yo en la radio, puede ser.
3: Sí, capaz. ¿Estoy arriba?
2: Estoy arriba, en lo más alto. Ya. Ya, necesito que me dé 4 numeritos, por favor. Del 1 al 85.
3: La 9, 11.
2: La 9, 11, espérate.

0: 77, weón.
1: ¿67?
0: 77. Ah,
1: yo pensé que era 6-7. Y a ver, 77 lo tengo. Aquí está el 77. Ya, y faltaría uno.
0: ¿Qué pasa, metido, amigo mío? 84.
1: 84, excelente. Ya, compita,
0: oye. ¿Tercera vez la semana que te pillo ahí, mito, weón?
1: ¿A dónde me
0: pillo? Saliendo.
1: ¿Dónde?
0: En 84, saliendo.
1: ¿Dónde la viste? Yo
0: nunca. ¿Estás cambiando la mina?
1: Nunca he ido. Sí, la verdad que sí.
0: ¿Estás cambiando la mina?
1: Láminas. Ve que es tonto, ve que usted me mete en problemas, señor.
0: Ah, si la metiste, soy tú, weón. Ya, Jaime Vito. Ya.
1: Gracias por tu contacto, amigo. Te queremos. Chao.
0: Me da pena, weón. Dicen que te llamen, nadie te llama, weón.
1: Pero si. Ah, que sí. Ah, que pido que. No, ya. Ya. Chao, que te bien.
0: ¿Te que no?
1: ¿Te apuesto que sí?
0: ¿Te apuesto que no?
1: Chao, nomás.
0: Chao, cuidado.
1: Oye, ya estamos listos con los cuatro numeritos. ¿Ok? Atención, música de suspenso, por favor, DJ Bartolomeo. Atención. Números ganadores según el Brea de Francescoli López. 9, 11, 77 y 84. Atención. Número 9. Ganador de la primera linterna con pila de CMD Servicios Curicó, a quien le agradecemos por estos tremendos premios también para celebrar a papá. Saludos al tío Juan Carlos. Juan Carlos. Juan Carlos. Y saludos a todos los chiquillos de CMD Servicios Curicó también, que son papitos. Que tengan un bonito fin de semana. Y gracias a CMD por este premio. Primera linterna con pila. Se la lleva el número 9. Y se debe poner en contacto de inmediato con nosotros, ojalá llamarnos.
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1: Llamarnos él o la persona que lo inscribió. Número 9. Juan Ibáñez Melo. ¡Me lo gané! Juan Ibáñez Melo, el primer ganador de la linterna con pila, tiene un minuto para llamarnos.
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1: Atención, Juan Ibáñez Melo. Un minuto para que nos llame, o si no, cagó nomás. Sí, el ganador de la primera linterna con pila. Un minuto. Le quedan 40 segundos.
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1: Están llamando. ¿Aló?
3: ¡Aló! ¡Me lo gané!
1: A ver, espérate. ¿Cómo te llamas tú, amigo?
3: Juan Melo. Me lo gané.
1: Chesuma. De verdad, tengo que aguantar esto. En serio. Yo sé quién es. Y sí, le conocí la voz. Es Paulo. Sí, es Paulo. A quien lo vamos a bloquear de inmediato. Por pelotudo. Y por fome también. Sí. Ya. Número 9, Juan Ibáñez Melo. Le quedan 15 segundos para que llame.
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1: Ok, 5, 4, 3, 2, 1. ¡Cagó! Juan Ibáñez Melo, me lo perdió. Se va al agua, entonces, el número 9, Juan Ibáñez. Después, si vienen a llamar ahora, después, ojo, lo voy a decir al tiro aquí delante de toda la gente. Si me llama después, me dice, es que está.

0: que está ocupada, ahora no puedo. Cagó nomás. No, yo soy así.
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0: Vamos con el segundo número. Por la segunda linterna. Esa linterna va a quedar ahí, la vamos a sortear a un nuevo número, pero espera. Vamos con el 11.
2: ¡Ay!
0: Atención. Número 11, ganador de la segunda linterna con pilas. La primera no fue entregada.
3: Me la voy a hallar yo para acá.
0: Número 11, ganador de la segunda linterna con pila. Y nos debe llamar, pero al toque. Tiene un minuto para llamarnos. El señor que lleva por nombre... ¡Cristian Vivardi!
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0: Llámanos. Un minuto para que nos llame Cristian Vivardi. Si no nos llama, ya me quedaría dos linternitas compiladas. Cristian Vivardi, ¿será el Cristian? Espera. Si es Paulo Ramos, lo vamos a funar en la Feria de las Pulgas de Facebook. ¿Aló? Ah, no había contestado. ¿Aló?
5: Ahora sí.
0: ¿Ahora sí?
5: Me miro a Oreira.
0: ¿Con quién hablo?
5: Cristian Vivardi por acá.
0: ¡Bueno!
5: Y justo con el número 11.
0: Oye, sí. ¿Eh? Se la va a chupar entonces.
5: El destino.
0: La linterna con pila. Oiga, tío Cristian Vivardi, déjame anotarte el tiro acá porque usted es el ganador.
5: ¿Por acá?
0: Ahí está, Cristian.
5: Vivardi.
0: Buena compita. ¿Cuántos hijos tenés, Cristian?
5: Tengo dos. Uno de 24 y el chico de 11 también. ¡Uy, de veras! ¡Ponte, weón! ¡Mira, qué coincidencia!
0: Yo creo que el chico te trajo la suerte.
5: ¿Dónde
0: el 11? Creo, sí, el 11, el chico te trajo la suerte. Tení el.
5: Lo tira a mi secreto hace rato. El manso. Doblemente lo tiré.
0: Cristian, necesito que a la cuenta de 3 me des tu RUT. ¿Vale?
5: Perfecto.
0: Atención, espérame. A la 1. A la 2. ¿Me escucha ahí? Y a las 3.

0: Cristian Vivardi, ahí tengo el root, entonces espero que no se haya escuchado al aire. No se escuchó, parece, al aire. No, la supe.
1: No,
0: lo supe hacer, lo supe hacer. No, después te estafan con la cuenta root. Sí. Cristian Vivardi.
1: Para lo que tengo.
0: ¿Ah?
1: Para lo que tengo en la cuenta root, ando por ahí contigo.
0: Sí, no, yo creo que usted tiene más. Sí. Oiga, mañana puede ir a retirar su premio a CMD Servicios Curicó, ¿vale?
1: El que está en Carmen con...
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1: Sí. Ya, compañero.
0: ¿Vale?
1: Vale.
0: Vale, Cristian, vale, felicidades, gracias. Que tengas bonito fin de semana.
1: Vale, gracias.
0: Buenísimo, ahí tenemos el primer ganador de la linterna con pilas. Nos vamos al segundo, o sea, técnicamente segundo, pero es la tercera linterna. Bueno, yo me entiendo. Atención. Linterna con pila, gracias a CMD Servicios Curicó. Ya tenemos el primer ganador, Cristian Vivardi. Llamamos, o sea, tuvimos otro ganador, el número 9, quien no apareció y perdió. Paul Larry. Y el tercer ganador es el número 77. Número 77. Ganador de la linterna con pila de CMD Servicios Curicó. Y nos debe llamar de inmediato. El ganador o la persona que lo inscribió. Recordar que todos entraron al sorteo de todos los premios, ¿vale? Sí. De la linterna y con la torta. Atención. Número 77. Ganador de la linterna con la pila de CMD Servicios Curicó es Joaquín González Bravo. Lo lleva el Joaquín. Tiene un minuto para llamarnos, Joaquín González Bravo.
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0: Están llamando. ¿Aló?
3: ¿Aló?
0: Hola, ¿con quién hablo?
3: Hola, mi tito.
0: Hola, ¿con quién hablo?
3: Con la mamá de Joaquín.
0: ¡Wow!
3: Fue la que lo inscribió.
0: No te puedo creerte, tía.
3: Y es segunda vez que gano con CMD.
0: ¿En serio?
3: Sí.
0: ¿Qué se había ganado antes con CMD?
3: Las 50 lucas del 18 de septiembre.
0: Oye, tiene la mansa.
3: No, no, la no tengo tanta.
0: Pero ¿cómo? Me dicen acá que no puede ganar otra vez. Ah, mentira. Oiga, tía.
3: Ah, sí, sí. Dígame.
0: Joaquín González se acaba de ganar la linterna con la pila de CMD Servicios Curicó.
3: Sí, bueno, yo quería la torta, pero ¿qué le vamos a hacer?
0: Claro, pero ahí se la chupan después. La linterna con la pila.
3: Oiga, ya, pues, mi tito.
0: Necesito...
3: ¿Puedo ir yo a retirarla?
0: Sí, puede ir usted.
3: Porque mi hijo trabaja.
0: Está bien que trabaje el flojo.
3: Sí, pues, tiene que trabajar.
0: Ya, entonces, espéreme, déjeme acá. La anota usted para que la retire.
3: Ya, pues.
0: Ya. ¿Nombre suyo?
3: María Bravo Martínez.
0: María Bravo Martínez. ¿De dónde es, María?
3: Santa Fe.
0: Santa Flor. Ya, y necesito que me dé su root a la cuenta de tres.
3: Ya.
0: Atención. A la una, a las dos y a las tres.

0: Ya, perfecto, la anoté. ¿Cuál, es el millón? El millón me faltó, no le coche.
1: Guión.
0: No, el primer número.
1: 8.
0: Ya, ahí estamos, ahí nomás. Ya, María, oiga, felicidades. Espero que regalonee mucho a sus hijos. Y que tengan un lindo fin de semana, ¿bueno?
1: Sí, aparte que se está separando, así que vuelve aquí a la casa.
0: Se va a poner a chupar con la lente.
1: No bebe.
0: No, pero por amor a veces uno recae. Sí, pues cuando te termináis una relación. Yo estuve 6 meses perdido en la bebida, en la Coca-Cola.
1: No, hace un año, no. Hace muchos años.
0: Ah, bueno. Oiga, entonces, ahí está el premio, lo puede ir a retirar mañana a CMD Servicios Curicó, ¿bueno?
1: Ya, amiguito, muchas gracias.
0: Un besito.
1: Buena tarde.
0: Chao.
1: Chao.
0: Oye, sí, pues a veces cuando terminan relaciones, el que queda más afectado se pone a chupar. A beber alcohol, quiero decir. Claro. Ya, nos vamos con la torta. Atención, ganador de la torta, número 84. Torta que nos entrega, por supuesto, Panadería Alonso, para regalonear a los papitos y a quienes agradecemos también. Muchas gracias, Panadería Alonso, por este tremendo premio que nos entregan. Y bueno, ¿qué hora es? 10 para las 5. Ustedes pueden ir a comprar el pancito para las 11. ¿Dónde? Para el día 11, no sea pajarón. Por supuesto. Atención. Ganador de la torta. Número 84. Y nos debe llamar al toque la persona que lo inscribió o el mismo ganador. Ganador de la torta. Es el señor que lleva por nombre. Norberto Valenzuela. Norberto Valenzuela, tienes un minuto para llamar.
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0: Están llamando. Si el Paulo es de nuevo. ¿Aló?
3: Soy la Aurora Valenzuela y yo escribí a mi papá y
0: ¡Aurora! Muy bien, Aurora. ¿Cuántos años tenía Aurora?
3: 11
0: años. Hoy el número 11 hoy día ha causado estragos. Número 11. Sí, ojo ahí, Aurora. Oye, ¿inscribiste a tu papá?
3: Sí.
0: ¿Y él sabe que lo inscribieron?
3: No.
0: ¿Y siempre hacen cosas escondidas del papá?
3: Sí.
0: Sí, muy bien. Oye, Aurora, necesito que me des... Bueno, vamos a anotar solamente el nombre del papito porque el Ruth va a ser complicado tenerlo, ¿ya? Pero te vamos a anotar acá. ¿Quién va a ir a retirar el premio? ¿Tu papá?
3: Mi mamá.
0: ¿Tu mamá? Ah, mira. Cagó con la torta, Norberto. Sí. Ya, pero igual tiene... Mira, dile a la mamá que vaya a retirar la torta con el carnet del papá.
3: Yeah.
0: Bueno, o si puedes llevarlo a él también, aunque él no quiera. Que también lo lleve. ¿Bueno?
3: Bueno.
0: Ya, Norberto... Espérame, Norberto... Valenzuela. Oye, Aurora.
3: ¿Sí?
0: ¿Le hiciste algún regalo en el colegio al papá?
3: No. Oh.
0: ¿Pero le tenía algún regalo así como para entregarle el domingo?
3: No.
0: ¿Cómo?
3: La torta.
0: La torta, claro. Muy buena respuesta, Aurora. Excelente. Oye, te mando un besito y pueden ir a retirar el premio mañana sábado a Panadería Alonso de calle Bombero Garrido. ¿Bueno?
3: Ya.
0: Ya, mi amor, un besito, que estés muy bien. Chao.
3: Gracias.
0: Qué buena respuesta me dio la Aurora. ¿Qué regalo le tení? La torta. O sea, si no se ganaba la torta, cagar. Oye, lo que sí necesito que al toque me den un numerito en el WhatsApp. Me manden un audio al WhatsApp con un numerito del 1 al 85 para regalar la linterna que nos faltó, que no apareció.
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0: al WhatsApp.
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0: Vamos. Numerito del 1 al 85.
4: 50.
0: ¿Ah? No se escuchó de nuevo.
4: 50.
0: 50. Atención, número 50. Ganador de la linterna. Atención, don Marcelo Ortiz. Número 50, Marcelo Ortiz, eres el ganador de la linterna. Llámanos o que lo llame, o que nos llame la persona que inscribió a Marcelo Ortiz, por favor.
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0: Marcelo Ortiz. Tiene un minuto para ponerse en contacto con nosotros.
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0: Marcelo Ortiz, ¿aló? ¿Con quién hablo?
5: Ah, perdón.
0: Perdón, tío Iván, no lo había cachado. Tío Iván, ¿usted algo de Marcelo? ¿Qué es usted de Marcelo Ortiz?
5: Él es mi yerno, pues.
0: ¡Verdad! Tiene toda la razón, po. El yerno que tanto quiere y ama, pues, tío. Oiga, ¿y el yerno bebé?
5: Está cagado, ese viene para acá, para Curicó, para Chinoé.
0: ¿Ahí va para allá, más encima?
5: Sí, voy a ir al fin de semana.
0: Entonces usted, dígale que lleve el premio para allá y se la chupan entre los dos.
5: Sí,
0: para el... Oiga, entonces, Marcelo Ortiz, lo voy a anotar acá, sin el root, porque dudo que usted como suegro se sepa el root.
5: No, ahí me pillaste.
0: Sí, pues, Marcelo Ortiz.
5: El de mi hija, pues, el de la Lore.
0: No, pero con el puro nombre nomás de Marcelo, no se preocupe. Sí, pero tiene que decirle que tiene que ir a CMD Servicios Curicó a cobrar el premio. ¿Ya?
5: Ya.
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5: ¿Ya?
0: Oiga, muchas felicidades, tío, y que tenga un bonito Día del Padre también usted allá en Chiloé.
5: Gracias para usted, mi bonito, que lo pase muy bien.
0: Muchas gracias, tío, un abrazo, chao, chao. Buenísimo.
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0: ¡Atención! 4 de la tarde con 53 minutos. Esto no ha terminado porque lo que viene a continuación es terrible pulento también, pero es para regalar a los niños.
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0: Atención, si usted está con su hijo o con su hija, nos tiene que llamar a continuación. El primer niño que nos llame se va a ganar una entrada doble, o sea, dos entradas para ir al circo hoy.
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0: ¡Atención! El primer niño que nos llame se lleva automáticamente una entrada doble para hoy día, para la función del circo Frozen on Ice. Me salió bacán la voz. ¿Aló?
6: ¿Hola?
0: Hola, ¿con quién hablo?
6: Con Ignacia Palma.
0: ¡Ay, Nachita! Nacha, tu papá perdió. Sí, te digo al toque. Pero tú te acabas de ganar dos entradas para el circo. Oye, Nacha, ¿pero puedes ir hoy día o no?
6: Sí.
0: ¿Sí? Ok. Sí. Son dos entraditas para ti y yo alguien más, ¿bueno?
6: Ya.
0: Ya, ¿con quién vas a ir?
6: Con mi mami.
0: Con la mami. ¿Cómo se llama la mami?
6: Vanessa.
0: Vanessa, ¿estás con ella ahora?
6: Sí.
0: Ya, mira, Vanessa, ¿y el apellido?
6: Guzmán,
0: Vanessa Guzmán. Necesito que Vanessa me dé el root. Bueno.
7: Aló,
0: hola Vanessa, ¿cómo estás?
7: Bien, gracias, contenta.
0: Qué bueno, Vanessa. Mira, a la cuenta de tres necesito que me des el root, ¿bueno?
7: Ya.
0: A la una, a la dos y a las tres. Ya, perfecto. Espérame. Que me faltó. Me faltaron los últimos cuatro números. Los últimos cuatro, no.
7: Te lo digo de nuevo.
0: Sí, no, pero no todo. Pero. Ya, el hasta el uno llegué. Faltaron el resto.
7: Ah, ya.
0: ¿Sí?
7: ¿Ya ahora sí?
0: Sí.
7: 673. Ah,
0: ese era, 673-9. Ya, Vanessa, sí. Entonces, hoy día con tu carnet entran al circo tú y tu pequeñuela Inashita. ¿Vale?
7: Ok, ya. ¿Pero dónde queda?
0: Tienen que buscarlo, pues si tampoco les puedo estar dando toda la. No, queda.
7: Okay.
0: Oye, está en la media luna de Curicó, la entradita a la media luna.
7: ¿Ya, ya qué hora es?
0: A las 8 de la tarde es la primera función, el estreno. Okay. ¿Vale?
7: Ya. Yeah.
0: Felicidades, que estén bien.
7: Gracias. ¡Oh!
0: Buenísimo, me gustó. Oye, Bartolo, ¿y si regalamos otra entradita más? Una más para un niño. Pero nos tiene que llamar un niño, sí. Sí, tiene que ser el llamado de un niño. ¿Aló?
8: Hola.
0: Hola, ¿cómo estás tú?
8: Bien.
0: ¿Con quién hablo?
8: Con Estefanía Correa.
0: Estefanía Correa. ¿Cuántos años tenías, Estefanía?
8: 5.
0: 5 añitos. Estefanía, ¿quieres ir al circo hoy?
8: Sí.
0: ¿Y con quién irías al circo hoy día, Estefanía?
8: Con la mamá.
0: Con la mamá. ¿Cómo se llama tu mamá?
8: Claudia Jiménez.
0: Claudia. ¿Estás con ella ahora, no es cierto?
8: Sí.
0: Ya, dame a la mamá, por favor. Claudia Jiménez.
8: Gracias.
0: De nada, mi amor, un besito para ti.
9: Hola.
0: Hola, Claudia, ¿cómo estás?
9: Bien, gracias. Oye,
0: no sé por qué me cambia la voz de niño a adulta. Pero bueno. Claudia, ¿pueden ir hoy día al circo, no es cierto?
9: Sí.
0: ¿Sí? Ya, muy bien. ¿Dónde queda el circo?
9: En el costado de la media luna.
0: Excelente. ¿Y a qué hora es el debut?
9: A las 8.
0: ¡Excelente! Ya, Claudita, necesito tu RUT a la cuenta de 3.
9: Ya.
0: A la 1, a las 2... Y a las 3. Excelente. Este sí lo anoté de una. Oye, Claudita, entonces lo esperamos en el circo hoy, 20 horas. Con tu carnet puedes entrar con la princesa hermosa de tu hija. Bueno,
9: muchas gracias.
0: Y un besito, que esté muy bien. Chao.
9: Gracias, chao.
0: Excelente.
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0: ¿Llegó la cata o no? No, no llegó la cata. Ya regalamos otra. Vamos, regalando.
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0: Solamente el requisito es que nos llame un niño o una niña. ¿Aló?
10: ¿Aló?
0: ¿Aló? ¿Sí? ¿Usted es niña?
10: No, hija, no quieren hablar.
0: Es que el llamado tiene que ser perfecta. De una niña. Sí, el llamado es de, tiene que ser de niña. Niña, ¿cómo? Hola, ¿con quién hablo? Oye, te escucho muy mal. Si pudieran desconectar el teléfono del auto, sería mejor, porque no les escucho nada, cabra. Están con Bluetooth, ¿no? Parece que van con el Bluetooth en el auto, creo. Por eso se escucha así.
10: ¿Ahora sí?
0: Ahí, perfecto. Ahora sí, ya. Ahora sí, ¿quién es la niña que va a hablar?
10: ¿Ah?
0: Ahora sí.
10: No escucho bien.
0: Ahora sí. ¿Ahora sí? ¿Estoy hablando con una niña?
10: No me escucha bien.
0: Vamos a tener que cortar, ¿eh? Vamos a tener que cortar. Ahora sí. ¿Aló?
10: ¿Aló?
0: Ya, ahora sí. ¿Habló con una niña?
10: ¿Ah?
0: No se escucha nada.
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0: Sí, lo siento, güey. Tiene que ser llamado de niño o de niña. Dale, comunícate con nosotros.
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0: Tiene que ser de niño o de niña. ¿Aló?
8: ¿Aló?
0: Hola, ¿con quién hablo?
8: Con Ignacio.
0: ¿Ignacio? ¿Cómo está, Ignacio?
8: Bien, ¿y usted?
0: Muy bien, Ignacio. Oye, ¿puedes ir al circo hoy día a las 8, no?
8: Sí.
0: ¿Sí? ¿Y con quién puedes ir?
8: Con mi mamá.
0: ¿Estáis con la mamá, Nachito?
8: Sí.
0: ¿Sí? ¿Cuántos años tienes tú?
8: 9.
0: Bacán. Dame con la mamá, por favor, Nachito.
8: Ya. ¿Aló?
0: Aló. Hola, ¿cómo estás? Perdón. ¿Cómo se llama, tía?
8: Nicole,
0: qué lindo nombre que tienes. Qué lindo nombre. Nicole, ¿puedes acompañar a tu hijo hoy día al circo?
11: Sí, ningún problema.
0: Ah, buenísimo. Nicole, ¿tu apellido?
11: García Rojas.
0: Nicole García. García Rojas. Ya, Nico, necesito que a la cuenta de tres me des tu RUT, ¿bueno?
11: Ya.
0: Atención, a la una, a las dos y a las tres. ¡Excelente! Ya, Nico, con tu cédula, con tu carnet, pueden entrar hoy día al circo a las 8 de la tarde en la función, en el estreno, ¿bueno?
11: Ya, muchas gracias.
0: Pásenlo bien, chao.
11: Chao.
0: Buenísimo, buenísimo. Párame la música. Espera. ¿Llegó la Cata o no? No ha llegado la... Ya, regalemos la última chat. Justo cortaron.
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0: ¿Aló?
8: ¿Aló?
0: Ahí llegó la Cata. ¿Aló? ¿Con quién hablo?
8: Con Ámbar.
0: Ah, uy, qué lindo tu nombre, mi amor. Ámbar, ¿y tu apellido?
8: Es Anilla.
0: Perfecto. Ámbar, ¿quieres ir al circo hoy día?
8: Sí.
0: Es el
12: día no puede.
0: ¿Cómo no? Para. ¿No puede ir?
12: No, porque vamos viajando para los Guaycos.
0: Ah. No, y no puede. Es que la entrada es para hoy día, tía. No puede hacer una excepción. Oiga, no se la lleve, no sea así.
12: Ya venimos llegando aquí, pasando Romeral.
0: Ya, pero ¿en qué van?
12: En auto.
0: Ya, pues el mismo auto las puede traer para el circo. Sí, pues sí. Todo es por la niña, como la dejas con la ilusión. No se puede.
12: No, que tu
8: papá
12: no va a querer.
8: Por favor.
0: Ay, mira qué pena, weón. Uy, la mamá. Ya, mira, le tengo otra opción.
12: Ya.
0: Que participe otro día, porque vamos a estar regalando más entradas durante la semana, durante más días. ¿Le parece?
12: ¿Ya?
0: Porque el circo. Dígale. A ver, bájale volumen a la radio, porfis, para que no nos acoplemos, porque se acopla mucho. ¿Ahí sí? A ver, ahora sí, ya. Deme con su hija, yo la voy a contener. Ahora sí. Ya, mi amor. ¿Ámbar?
8: Sí.
0: Ya, mira, tengo una muy buena noticia para ti. Como hoy día no puedes venir al circo, durante la semana y durante los otros días vamos a estar regalando más entraditas para el circo, porque el circo recién empieza hoy día. ¿Bueno?
8: Bueno.
0: Entonces tú vas a ser la encargada de decirle a la mamá que llame para participar por más entradas durante los próximos días. ¿Bueno?
8: Sí.
0: Ya, mi amor, te mando un besito. Cuídate mucho.
12: Gracias, sí.
0: Chao, mi amor. Linda. Sí. Se entiende igual cuando pues, no se puede. Es verdad. Ya, esa entrada me la voy a dejar para mí, ya.
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0: 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Ya, ¿nos vamos? Sí, ya llegó la gatita López. ¿Ah? Ya, última entrada. Último llamado de un niño o de una niña. La entrada es para hoy día, chiquillos.
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0: Pero la gatita va a regalar también. Sí, también va a regalar, así que nosotros nos vamos. Sí, la gatita va a seguir regalando entraditas, así que usted no se cambie de la sintonía de la 104.7. Si quiere ir al circo, viene la gatita López. y ella tiene más entradas. Oye, que tengan un bonito fin de semana. Feliz Día del Padre a todos los papitos que nos escuchan, especialmente al mío, que no lo conozco. Cuídense mucho y nos escuchamos el lunes, si Dios así lo permite. Que estén muy bien. Chao, gatita. O sea, no, pues tú te quedas. ¿Ah? Ella ray, ya, si voy a echar ray. ¿Ahí tan hediondo estoy? Ah, por los gérmenes, por la parte. Chao, que estén bien.
2: 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Y así, gente, llegamos al final del Que Tire Pa'lante. Gracias por la buena onda, por mover el esqueleto con nosotros y no dejarte ganar por la flojera. Nos escuchamos en la próxima con más música, más energía y, obvio, más tallitos.

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La vida sigue, así que no decaiga y que tire para adelante siempre. 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
1: 5:06 PM.
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3: Cada 19 de junio la ONU conmemora el Día Internacional para la Eliminación de la Violencia Sexual en los Conflictos. La fecha busca visibilizar el uso de estos abusos como táctica de guerra, exigir justicia para los supervivientes y priorizar la protección de la infancia vulnerable. Desde el Senado se propuso crear un registro de profesionales y empresas corruptas. La iniciativa busca aplicar sanciones severas como la prohibición perpetua de ejercer la profesión y la cancelación de la personalidad jurídica para frenar los fraudes al Estado y los abusos contra la ciudadanía. A la Comisión de Pesca del Senado fue derivado un proyecto de ley impulsado por el senador de la Democracia Cristiana, Iván Flores, junto a integrantes de esa instancia legislativa que busca crear el delito especial de tráfico ilícito de recursos hidrobiológicos dentro de la Ley General de Pesca y Acuicultura.
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0: por fin llegó el viernes. Nos gusta el viernes. Nos encanta el viernes porque llega el fin de semana. Oye, ya están de vacaciones. Sí, la mayoría están de vacaciones. Estamos comenzando esta ruta hoy de 2 horas. Sí, hasta las 7 de la tarde nomás lo vamos a acompañar el día de hoy. Con la mejor música, todo mi amor, comprensión y ternura. En la nueva FM 104.7, mi nombre es Catita López y aquí comienza este programa, tu programa esperado de la tarde.
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0: Oye, se me preparan porque me dejaron aquí. Entrada para el circo. Hoy día se estrena el circo. Es lindo el circo, sobre todo cuando te sacan la foto. La foto que uno se lleva para la casa. ¿Y cuál es mi parte favorita del circo, no? Cuando dicen, enciendan los luminosos. Sí. Ahí yo estaba encendiendo el mío. La última vez que fui a un circo, pues, fui gracias a la radio igual, porque me invitaron a mí como comunicadora. Me invitaron a la otra vez. Así que ahora llegó un circo nuevo. Pasen a ver el circo. El circo de Frozen. Es sobre hielo. Con las princesas de Disney. Y tú vas a poder ganarte una entradita. En un momento más vamos a habilitar la línea telefónica para que usted llame. Mientras tanto yo le doy el número para que lo guarde. Y usted me llama y las llamadas que entren van a tener entrada doble para la función de hoy. Para el debut de este tremendo circo que es maravilloso. El debut es a las 20 horas, así que vamos a regalarlas ahora, volviendo de una canción. Ahí vamos a empezar con la inscripción. Tú puedes llamar al 752-760101 o me puedes llamar a través del WhatsApp.
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0: Ahí está, ahí te puedes

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1: Libre soy. Sí, Frozen. O sobre ella. Frozen on Ice. Oye. Vamos a comenzar con la inscripción para que así mandamos temprano los nombres y vamos todos al circo, ¿ah? ¿Eh? A comer unas papas fritas igual. Ojalá unas manzanas confitadas. Sí. Vamos a contestar la línea telefónica. Acá también están llamando por WhatsApp. Solo tengo 5 entradas, pero el mito me dejó 2 espacios. Me dijo, quedan 2 espacios y alcancé a escribir 3. Así que son 7 entradas las que vamos a regalar. Son dobles, ¿ah? ¿Eh? Así que vamos a ver. ¿Hay alguien ahí? ¡Aló!
2: Hola, gatita, ¿cómo estás?
1: Hola, ¿con quién tengo el gusto?
2: Con Mari. Llamaba porque quiero ir al circo.
1: ¿Ah, sí? Mari, sí, ¿de dónde nos llama la Mari?
2: Del Boldo.
1: Del Boldo. Oye, ¿y hace cuántos años que no va al circo?
2: De cuando era niña.
1: De cuando había leones.
2: Sí.
1: Ya, vos, Mari, maravilloso, te acabas de ganar la primera entrada, son dobles. ¿Ya? ¿Con quién va a ir?
2: Con mi otro niño que tengo.
1: Ah, ¿es el día de hoy la función? ¿Puede a las 8?
2: Sí, sí puedo.
1: Ya, maravilloso. ¿Qué es su nombre y su apellido?
2: María Prieto.
1: María Prieto. Ya, y yo le voy a pedir el RUT María Prieto.
2: Deme
1: un segundo. Yo le voy a... Le voy a pedir el RUT en interno y va a quedar lista. Usted tiene que llegar allá con su carnet nomás. ¿Le parece?
2: Muchas gracias.
1: Ya, quédese ahí, no me corte, no me corte.
2: Okay.

0: hoy. Ya, ahí está la primera entradita. Me quedan 6. O sea que 12 personas van a poder disfrutar del circo. Vamos con otro llamado. ¿Quién está del otro lado? ¿Aló? Hola, hola, ¿con quién hablo? ¿Aló? Más o menos nomás, oiga. Anda, está, ¿usted anda andando en moto?
1: Habla con Camilo López.
0: Ahí sí, pues Camilito, ¿cómo está ahí?
1: Bien, ¿y tú?
0: Bien, ¿de dónde me llama Camilo?
1: Acá de Curicó.
0: Oye, ¿quiere ir al circo?
1: Sí,
0: buena.
1: Pequeña.
0: ¿Usted cuántos años tiene? ¿Tiene más de 20?
1: Sí, pues tengo 24.
0: Ah, está dado para ir a disfrutar del circo. ¿De qué edad que no va?
1: El año pasado fui al que más.
0: Ah, muy bien, muy bien. Igual fui el año pasado, estuvo bonito.
1: Todo bueno.
0: Mi amigo, la función es día a las 20 horas, ¿puedes?
1: Sí.
0: Ya. Entonces, Camilo...
1: López.
0: Camilo, no me corte porque te voy a tomar el RUT en interno, ¿vale?
1: Bueno.

0: eso, la radio La Nueva te lleva al circo. Me quedan 5 entradas para regalar, así que llama ya. Los que llamen nomás se la van ganando, ¿ah? ¡Aló!
1: Faltan 30 minutos para las 18 horas.
0: ¿Ah, sí? Mentira, faltan 19. 19 minutos. Vamos a una llamada acá en el WhatsApp. ¡Aló! A ver, esa que está conectando. Espera, que está conectando. Parece que no tiene wifi. Se fue. Se cortó, yo le contesté, ¿ah? ¿Eh? ¿Aló?
2: ¿Aló?
0: Hola, ¿con quién hablo?
2: Con Nicole.
0: Nicole, ¿de dónde me llamas?
2: De aquí, de la Rauquén.
0: ¿Y qué está haciendo a esta hora de la tarde la Nicolcita?
2: Pensando que hacer de 11.
0: ¡Oh! Estaría bueno un tomatito con ajo, yo creo.
2: ¡Oh, qué rico!
0: Sí, simple, sencillo.
2: Un tomatito con huevo.
0: ¡Oh, también! Yo creo que se llama eso tomate tomaticano, ¿no? Nada que ver.
2: Tomaticano, parece.
0: Tomaticano. Ve, ahí ya tiene una idea, ¿eh?
2: Sí.
0: Oye, ¿y quiere ir al circo?
2: Sí. Quiero ir al circo.
0: Se ganó una entrada doble, ¿qué le parece?
2: ¡Ah, muchas gracias!
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2: Ya.
0: Ya, ¿su nombre, su apellido?
2: Nicole García Rojas.
0: Nicole. Nicole Rojas, la anoté como Nicole Rojas. Ahora yo le voy a pedir su RUT en interno y usted allá llega con su carnet. ¿Le parece?
2: Ya.
0: Ya, mi reina. Ya. No me corte, ¿eh?

0: me cortó. ¡Oh, Nicole Rojas! Sí, yo le estaba pidiendo el root, decía yo, ¡aló! ¡Aló! Y no estaba. Nicolcita, mándame tu root en el WhatsApp de la radio. ¿Tiene el WhatsApp de la radio, no? Mándelo porque me falta su root, Nicole Rojas. ¿Aló?
1: ¿Aló?
0: Hola, ¿con quién hablo?
1: Hola, con Josefa de Rauquén.
0: ¿Cómo estáis, Josefita?
1: Bien, ¿y tu gatita?
0: Bien, aquí.
1: Quiero ir al circo, por favor, con mi viejita.
0: Ya, pues, mi reina, vamos a inscribirla inmediatamente. ¿Hace cuánto que no va al circo usted?
1: Muchísimo.
0: Muchos años.
1: Los leones.
0: ¿Qué usted gustaba ver ese espectáculo de los leones o no?
1: Sí.
0: A mí me daba miedo, yo me salía del circo. Oye, va a ser una noche espectacular, así que ir al circo es un recuerdo muy bonito, así que atesore este momento de hoy y disfrútenlo al máximo. Cómprese unos luminosos si puede, ¿ya? ¿Nombre y apellido?
1: Josefa Céspedes.
0: Josefa Céspedes. No me corte porque en interno le voy a pedir su root, ¿vale?
1: Ya, capita.

jugar, Carlitos, fuera, go. Ya, me falta el rudo acá de la Nicole Roja. Estoy preocupada ahora, ¿qué hacemos, Nicole? Porque yo estaba ahí, vamos a ver qué pasa. Hay que solucionar este problema, si no, la Nicole no va a poder entrar, porque necesito el rudo.

0: Menos mal que apareció la Nicole Roja, ahí la estoy leyendo. Ya, vamos a contestar otra llamada telefónica para que rápidamente regalemos las entradas. Vamos a ver quién está en línea y va a ir al circo hoy día, ¿aló?
1: Hola.
0: Hola, ¿cómo estás?
1: Muy bien, Catita linda, muy bien, aquí escuchándote.
0: Eso, ¿dónde me está escuchando? ¿En el vehículo, en la casa?
1: Hoy camino a la casa.
0: Camino a la casa. ¿Y con quién tengo el gusto de hablar?
1: Con Katy.
0: Katy, ¿dónde vives?
1: En Santa Fe.
0: ¿En San José?
1: Santa Fe.
0: Ah, Santa Fe. Sí, porque San José no existe. No. Oiga, ¿y quiere ir al circo hoy día?
1: Sí, me ya. Gustaría ir con mi hijo.
0: Ya, qué bonito, a disfrutar el día viernes, ya llegaron las vacaciones, así que qué mejor que la radio se gane una entradita.
1: Pero obvio, Catita, obvio.
0: Ya, ¿su nombre, su apellido?
1: Catherine Contreras.
0: Ya, Catherine Contreras. Le voy a pedir en interno el RUT para que no me corte. Ya, Katy, y que lo pase bonito.
1: Gracias.
0: Ya.

0: me quiero ir al circo, pero no alcanzo a ir a la función de las 8 y día porque yo salgo a las 8. Ojalá me regalaran a mañana. Vamos a ver, ojalá. Oye, me quedan dos entradas. Dobles, dobles, dobles, triples. No, son dobles nomás. 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Si quieren adquirir entradas también lo pueden hacer en www.frozenonice.cl. ¿Aló?
1: ¿Aló?
0: Hola, ¿con quién hablo?
1: Katherine.
0: Katherine, ¿no era la que me estaba llamando recién?
1: No.
0: Ah. Oye, que hay gente que se llama Katherine.
1: Muchas, muchas.
0: Oiga, ¿y usted de dónde me llama?
1: De Rauquén.
0: De Rauquén. ¿Quiere ganarte una entradita doble, Katherine?
1: Sí, pero es para mi amiga y su hija.
0: Para, ¿tiene que darme el nombre y el RUT de ella? ¿Lo tiene?
1: Tengo el nombre, pero el RUT no. Pero le puedo dar mi nombre. Y yo la acompaño y que entre con su hija.
0: Ya, sí. Yo, ojalá que no haya problema. Ojalá. No creo, no creo. Deme su nombre y su apellido.
1: Katherine Villegas.
0: Katherine Villegas. ¿Y usted va a ir al circo, no, Katherine?
1: Tal vez.
0: Ya. En interno le voy a pedir su RUT y ahí quedó con una entradita doble, ¿vale?
1: Vale.
0: No me corté.
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0: Ya, Katherine, ahora sí, estamos listas. Chao, que le vaya bonito.
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0: ¿Sabes que no sé qué pasó porque me... Ay, sí, tenía algo apretado, oye. Y se puso raro esta llamada. Pero creo que anoté bien el ruta. Ya. Ahora vamos a contestar la última llamada, que sea a través de WhatsApp. Última entradita. Aquí tiene la llamada por WhatsApp. Vamos a ver quién está al otro lado. ¡Aló! Hola, hola, ¿con quién hablo? Oiga, lo escucho súper lejos. ¿Qué le pasó? Ah, ¿va con manos libres?
2: Sí.
0: Ya, ¿quiere una entradita para el circo? Uy, no se escucha nada. ¿Me va a dar el nombre de su señora y el root de ella?
2: Angélica Escobar.
0: Ya, espéreme. Angélica Escobar. En interno le voy a pedir el root. ¿Ya, señor?
2: Ok.
0: Ya, no me corté.
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gente. Ahí están todos inscritos, aquí hay 10 personas. Así que esperemos que lo pasen maravilloso. Ya se nos viene aquí encima la primera pausa comercial. Así que vamos con un tema. Pausa, ya volvemos.

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1: 5 de la tarde con 58 minutos.
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4: La autoridad marítima emitió un aviso de marejadas que afectará al litoral entre el Golfo de Penas y Arica, además del archipiélago Juan Fernández, debido al avance de un activo sistema frontal en el sur del país. La ANFP publicó las tablas de posiciones de los grupos de la Copa Chile 2026 tras las primeras jornadas. El torneo, que estrena formato con 32 equipos divididos en 8 grupos de 4 integrantes cada uno, definirá pronto a los clasificados a octavos de final. El Consejo Regional de la Región de los Lagos aprobó más de 449 millones de pesos para terminar la posta rural El Traiguén, la obra paralizada por años y con 77,5% de avance, permitirá habilitar boxes, farmacia, sala de procedimientos y equipamiento clínico.
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0: ayer habíamos, no sé lo que estaban ayer, pero habíamos quedado de que si traían una torta para acá. Pero no, no hay ni una torta. No, yo anduve buscando y no vi nada. El de, le vamos a preguntar el otro miércoles a la Lorenita. Me imagino que la van a volver a sortear porque como el, no apareció ayer el ganador de la torta. Que no voy a decir cómo se llama porque capaz que estoy escuchando la radio y se agarre la cabeza a dos manos. Sí, por perderse una torta, por imagínate. Oye, mañana sábado hay un programa especial. Sí, les voy a contar al tiro porque no se acabaron los premios acá. No, señores. Mañana me toca hacer contigo los sábados y me toca sola. El tío Yuka se va, no sé para dónde, para Miami, tipo, y se va. O parece que se va para... No, no sé, pero se va para otro país. No, tiene que hacer ahí a su diligencia por acá, así que le mando mucho cariño y yo no tengo problema en hacer el programa sola. Y mañana de 3 a 6 voy a estar al aire por Radio Tenina y Radio La Nueva FM. ¿Y qué vamos a regalar mañana? Les paso el dato para que participen. Se motivo del Día del Papi. Saludos a todos los papitos lindos. Ojalá los regalones en harto nomás. Recuerden que el regalo más importante es el amor, es el afecto. Es estar con las personas que queremos, ¿ah? Sí. Renueve los calcetines también. Mira, por acá me mandaron la imagen de los premios que vamos a tener. Mañana regalamos de 3 a 6 para que se inscriban. Mañana. Un tripack de cerveza Traluñé. Sangría, dos sangrías Traluñé también vamos a regalar mañana. Más dos gift cards de masaje, compita. ¿Quieren que le ganen su masaje mañana? Ahí para que participen. 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Así que sábado 21, no te pierdas el programa especial contigo los sábados, especial Día del Padre, con esta señorita que le habla.
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0: Pasar la lista de los que van a ir al circo hoy día. Voy a conseguirme más entradas para después. Sí. Te escuché el mito que íbamos a regalar varios días y que de seguro se distribuye en todos los programas. Está la Vanessa Guzmán, la Claudita Jiménez, Nicole García Rojas. ¿Qué escribió el mito ahí? María Prieto, Camilo López, Nicole Rojas, Josefa Céspedes, Catherine Contreras, Catherine Villegas. Y Angélica Escobar. Esas personitas van al circo. Recuerden que la función parte a las 20 horas. Y con ustedes, el trapecio. Oye, de verdad, la última vez que fui al circo fue al Circo Gigante de México, que estuvo también. La radio regaló entrada y yo les conté que fui. Pues, también me regalaron a mí. Me invitó al jefe allá. Y andaban vendiendo los luminosos. A mí me encantan. De hecho, yo debería tener una pyme de luminosos y de burbuja. Porque a mí yo tengo una fascinación, pero de otro planeta con esas cosas. Y cuando me compré mi luminoso, me volví a sentir así como una niña pequeña, feliz. De hecho, todavía lo tengo, porque ya no... No, es que lo rompí la otra vez. Era un unicornio. Era bonito. Ahora, los niños, levanten los luminosos. Y ahí estaba yo.
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0: Hola, carita bella. Hoy día en tu programa sortear alguna torta del Día del Padre. No. No, ayer habíamos mencionado que era posible por un premio que dieron las casi serias. Si no aparecía el ganador, pero no apareció ni el ganador ni la torta, así que bueno, el miércoles vamos a preguntarle a la Lore. Y la Lore es...
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0: Hola, saludos para Eloy, dice. Buena, Eloy. Saludos, saludos.
2: Hola, buenas.
0: Buenas, buenas.
2: Una información fresquita. Hay un accidente de tránsito camino a Los Niches, frente a Copeval. Hay tres vehículos chocados. Acaba de ser. No ha llegado bombero, ni ambulancia, ni nada todavía. Hay una persona en el piso ahí para que tengan precaución.
0: Chuta, qué complicado, ¿eh? Esto, bueno, más que fresco, esto pasó hace 14 minutos para las 6 de la tarde, fue en ese momento que me mandaron el WhatsApp. Esperemos que ya los servicios de emergencia hayan llegado al lugar, oye, y que no sea tan grave la cosa. Voy a revisar acá, yo estoy en un grupo, a ver si han enviado alguna cuestión de información, nada, nada.
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0: No, aquí nada. No han mandado nada por acá, pero gracias a compita que va en la ruta y nos informa ahí para que sepan, igual tengan precaución los que van en camino a Los Niches. ¡Aló!
3: Hola, hola, saludos, Catita.
0: Hola, mi rey.
3: Muy bien, buen programa. Está? Mañana nos escribimos para un concurso a ganar.
0: Eso.
3: Algo, porque no ganamos nada.
0: Ay, pero ¿cómo? ¿Cómo es eso posible? Mañana lo escribimos, rey. Que tenga lindo fin de semana. Fin de semana, dale, fin de semana.
4: ¿Qué? Y la verdad, que ahora en comerciales la comimos entre los dos. Me está pesando la conciencia.
0: Me van deformando lío, ¿ah? Porque punto uno, yo no miento. Punto dos, no podría comérmela contigo, me lo hubiera comido con otra persona. Que por ahí viene en camino. Córtala, Leonardo, el otro día te vi, te saludé y es bastante serio, ¿ah? Dije, ay, ahora le caigo mal. Por eso me miraste serio, porque te caigo mal. Dímelo, vos. Dímelo ahora aquí, de frente, en mi cara.
5: Ay, pero si te saludé.
0: ¿Para qué más?
5: La pasta.
0: Tenía que hacer el guagua, correr el auto para allá, para acá, acelerar, derrapar, todo. Y eso es bomba.
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0: ¿Se la puede poner la canción del Byron Fire con Arte Elegante? Byron Fire. Sabes que yo nunca he programado el Byron Fire. No, no, no, es que no. ¿Ah? Sí. ¿Cómo se llama el tema? Lo vamos a ver, vamos a ver si alcanzamos a programarlo, ¿ah? Hoy día estamos nosotros aquí hasta un cuarto para las 7, porque a las 7 comienza Agenda Deportiva. Y yo me quedo en los controles. Sí, igual salgo a las 8 de la radio. Quería saber qué estaban vendiendo en la Plaza de Armas, habían varios puestos, ¿ah? ¿Por qué no mandan el dato? Yo quiero ir a comprar algo, no sé si alcanzo. No alcanzo, pues si a las 8 está cerrado. Ánimo para toda esa gente que está trabajando. La Marcelita estaba poniéndole bueno hasta ahora ahí. No sé si estará escuchando la radio. Vamos a pillarla, a ver. Marcelita, no, es que está trabajando. ¿Para qué la vamos a hacer escribir por WhatsApp? Si está con la mano en la prieta. ¿Ah? ¿Para qué? No sé si está escuchando. Va a tocarle el What in Love.
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0: Ahí está la reina de las prietas. No se confundan, ¿eh? Si ustedes escuchan a otros diciendo las mejores de la región, no le crean a nadie. 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Fantástica, es de alto sacrificio. Mucho amor a ti, Marcelita. Después de este tema viene el What in Love. Que cuando le ponen el What in Love, le mete.
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5: ¿Dónde tiene la mano?
0: En la prieta, si hace prieta, hombre.

0: oye, salió Toy Story. Sí, acabo de enterar yo que salió Toy Story en los cines. Me lo dijo hoy día una niña pequeñita que fue a comprar a la Alameda Sandwich. Me dijo, Toy Story ya está en el cine. Oh, le dije en serio. Yo soy de las que veo historia, tengo que decirlo. Soy mala para las películas, en general me quedo dormida, no veo ni una, de hecho no he visto casi nada. Pero Toy Story la he visto. Harry Potter igual.
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0: 21 minutos nos separan ya para las 7 de la tarde y acá nos queda re poco, nos queda re poco. Mañana a las 3 de la tarde nos juntamos de nuevo, aquí mismo.
2: ¿Cómo está, gatita?
0: Hola, hola.
2: Habla
0: el tío Alameda.
2: Oiga, voy a tener que cerrar porque quedé sin stock.
0: Se acabó el pan.
2: Muy agradecido de la gente porque hoy día fue un día de loco.
0: Sí, es verdad.
2: Y la tarde ayer después igual. Que usted se fue, también me dieron como caja. Así que quedé sin pan. Y nada que hacer, se baja la cortina de Alameda Sandwich y mañana de 9 a 14 horas los espero. Chau.
0: Eso, de 9 de la mañana a las 14 horas ahí va a estar el tío Alameda para todos ustedes, para que disfruten el verdadero sabor de bueno de Curicó. El mejor sabor de Curicó. Y espérense, porque están de vacaciones. Así que aprovechen ahí de salir a pasear, darle una vuelta.

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0: 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Oye, hay una nueva función, al parecer, de Google Earth. ¿Conocen Google Earth? Yo conozco Google Maps. De hecho, me he metido un par de veces a Google Maps. Incluso de acá del computador, uno es más fácil acceder también. Y tú puedes ver ubicaciones, lugares, por ejemplo, tu casa. Yo la otra vez me fui a ver la casa de mi abuelita y a la José Olano, porque podéis ver años atrás también esa misma ubicación. Y había una foto ahí de la casa de mi abuela, esa casa se quemó una vez en el 2015 y todavía hay registro ahí en Google Maps de lo que fue esa casita. Así que sí que voy a, ahora que me acuerdo, voy a ir a buscar y la voy a guardar. Entonces tú podéis llegar a muchas partes con el Google Maps, ubicarte en las calles y todo. Pero ahora lanzaron algo nuevo, igual me parece interesante. Voy a ir a dar una vuelta. ¿Quieren salir a volar? Google Earth lanzó una nueva opción para los usuarios. Se trata de un simulador de vuelo que ya está disponible a nivel global. O sea, yo puedo tomar un vuelo aquí de la radio, a través de la pantalla, obviamente, e ir a navegar por donde yo quiero. ¡Wow! Te has sacado del GTA. Mira, aquí veo que va pasando entre medio de los cerros. Y tú vas volando, o sea, puedes dar la vuelta que quieras. Estamos llenos de satélites. Esta es una nueva dinámica que permite posicionarse en cualquier lugar del mundo y sobrevolar las ciudades que tú quieras. Quiero ir a Los Ángeles, California, a subirme a los juegos. Eso es lo que... ¿Cómo se utiliza? Lo pueden usar todos porque es acceso para todos. Debes ingresar al sitio web Google Earth y en la barra de herramientas activar la opción simulador de vuelo. Y vayan a volar. Vayan a volar. ¿A dónde volarían ustedes? Yo volaría a los brazos de mi amigo. En un rato.
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0: Igual llegaría a Alaska volando, ¿sí o no? O no sé, me sentiría como un pájaro.
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0: Oye, ya me despido porque faltan 17 y yo tengo que soltarle un cuarto. Para que el otro programa entre a las 20 horas como corresponde, ¿ah? Mucho amor para todos ustedes, que tengan un hermoso fin de semana. Gracias por el afecto. Sean buenos humanos. Trátense bien, dense amor. Si pueden, traten y se chupen los cuerpos. Que tienen a su peor en nada. Saludos a todos los que me quieren mucho. Me pueden seguir en la red social que se llama en Instagram. Solamente. ¡Ah, también tengo TikTok! Sí, pero no subo casi nada. Arroba en ruta 104.7. Ese es en Instagram y en TikTok. Catalina. No me acuerdo. Voy a decir que es Catalina 999. ¡No me acuerdo! Por Whiz World, no lo entendería. Que esté muy bien, nos escuchamos mañana a las 3 de la tarde.

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14: Sigue avanzando el día. En la 9 PM.
15: 7 de la tarde. Con un minuto.
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20: Listados de vuelos charter procedentes de Haití revelaron que casi la mitad de los pasajeros eran menores de edad, muchos asociados a adultos con apellidos diferentes. Contraloría detectó falta de controles migratorios estrictos frente al ingreso de estos niños al país. El fiscal nacional, Ángel Valencia, designó a Ronaldo Cañahuate como el nuevo fiscal regional de Ñuble para el periodo 2026-2034. Cañahuate, quien se desempeñaba como fiscal adjunto de Chillán, asumirá formalmente el cargo a partir del próximo 25 de junio. La diputada Javiera Rodríguez junto a legisladores de Republicanos presentaron una propuesta al subsecretario del Interior, Máximo Pavés, para poner fin a las pensiones de gracia del estallido social. La iniciativa busca revisar los beneficios actuales y reevaluar los montos asignados.
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1: Hola, ¿qué tal? Buenas tardes. ¿Cómo están? Gusto saludarlos de este día viernes 19 de junio del año 2026, 19:10. Comienza Agenda Deportiva a través de la nueva 104.7. También nos puede ver a través del Facebook de Radio La Nueva. Puede hacer sus comentarios a través del WhatsApp más 569-7343-7373. Así que todos bienvenidos a una nueva edición de Agenda Deportiva junto con la Catita y sin Igor. Pero Igor, vamos a colocar el nombre Agenda Deportiva sin Igor, ¿cierto? No sin filtro, sin Igor. Volverá, ya viene en camino. Ya estamos, el lunes va a estar con nosotros. Ahí traerá todas las noticias, claro. Va a traer todas las noticias. 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La Corporación de Deporte de Teno, siempre apoyando a deportistas, actividades deportivas de la comuna de Teno. 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Vamos a hacer un contacto telefónico por mientras vamos a dar información de la Corporación de Deporte de Teno, que durante el mes de julio informa que la Escuela de Fútbol y Patín permanecerán cerradas temporalmente, retomando en los mismos horarios en el mes de agosto. Patinaje, perdón. Fútbol y patinaje. También este lunes 22 de junio comienza el campeonato de futsal Escuela de Fútbol 2026 en el Polideportivo de Teno con la siguiente programación. A las 10 de la mañana la Escuela de Fútbol Santa Rebeca versus la Escuela de Fútbol de Fabián Ibarra. A las 11 horas la Escuela de Fútbol Don Sebastián versus la Escuela de Fútbol Colo Colo La Montaña. A las 12 horas, la Escuela de Fútbol San Rafael versus la Escuela de Fútbol Colo Colo de Teno. Y a las 13 horas, la Escuela de Fútbol La Mansilla versus la Escuela de Fútbol Pescado Díaz. Así que ahí tenemos toda la información de la Corporación de Deporte de Teno, que siempre está apoyando a deportistas de la comuna junto con su alcalde, junto con el encargado de deporte, don Felipe Díaz, quien va a estar con nosotros la próxima semana para que nos esté dando información en directo de lo que sucede, por supuesto, con todo lo que es el deporte en la comuna de Teno. También el club Unión Libertad, que hoy día se fue a participar en el Nacional FEMFUR 2026, categoría senior 40 años, que se va a realizar en Ovalle y Guanaqueros. Recordemos que fue despedido hoy día por el alcalde de la ilustre municipalidad de Teno y recibió un aporte del gobierno regional el gobierno regional, cerca de 5 millones de pesos, lo que nos permitirá el traslado a los cerca de 40 deportistas senior que de este evento. ¿Estamos ya con el contacto ya? ¿Estamos ahí ya? Sí, ahí estamos. A ver, voy a colocarme los audífonos.
2: ¿Aló?
1: Ahí sí. Hola Juan, ¿cómo estás? Gusto saludarte. Estamos con un gran invitado, Juan Gutiérrez, presidente del Club Atlético Liceo de Curicó. ¿Cómo estás, Juan? Juan, gusto saludarte.
2: Hola, estamos, buenas tardes.
1: ¿Cómo te ha ido? ¿Cómo estás? Bueno, la invitación, el llamado es para que nos des cuenta de que mañana se realiza el torneo aniversario del Club Atlético de Liceo de Curicó.
2: Así es, el día de mañana sábado, todo expectante, nos encontramos acá en la granja preparando las colaciones, la pista, todo lo que conlleva para preparar un gran torneo que el día de mañana tenemos el 49 aniversario.
1: 49 años de historia, pasión y atletismo, Juan. Oye, ¿y qué nos puedes contar un poco de este club que han pasado muchos atletas, muchos profesores durante todos estos 49 años?
2: Bueno, recalcar que este club, el que lo fundó, el que lo creó, es el profesor Osvaldo Caporrera, un deportista, un ex profesor de educación física, sí, de mucha trayectoria, vasta experiencia en atletismo.
1: Tenía buena.
2: En eso se creó este club y hasta el día de hoy sigue ya con su legado, por así decirlo, y preparando atletas, formando atletas, un club inclusivo deportivo, el cual hasta el día de hoy seguimos adelante con todos los niños desde los 5 hasta los 17 años que están en nuestro club.
1: Oye, Juan, buena espalda tenía ahí, buen legado del profe Caporrera, que, bueno, no solamente en el Liceo de Hombres cuando hacía clases, formaba y se preocupaba de atletismo, sino también en su club.
2: Exactamente, sí, como le digo, está él y hay 3 profesores más.
1: Ya.
2: Está Francisco Villalobos, está Benjamín Rojas, y no, el profesor Carlos también.
1: Ah, sí, sigue.
2: Son 4 profesores que tiene en este momento el club.
1: ¿Sigue el profe Caporrera haciendo clase ahí en el club atlético?
2: Sí, él más que nada tiene un cargo que se dio la directiva anterior y esta como gerente técnico, para que le des que busque atletas, vaya a los colegios, promocione nuestro club, como digo, en un club formativo, deportivo inclusivo, y los demás 3 profesores se preparan a los niños de lunes a viernes. Y martes, miércoles y jueves, los niños los más cachorros con el profesor Carlos.
1: Ya, oye, cuéntanos, mañana, 9:30 empieza en el Bicentenario este torneo aniversario. ¿Cuántas categorías incluyen lo que van a participar el día de mañana?
2: Bueno, están todas las categorías para el día de mañana, peneca, prepaneca, infantil, intermedia, para dar mañana una emotiva ceremonia inicial. Después de esto empieza el torneo a las 9:30, hasta pasado las 18 horas, hasta el día miércoles 17, que fue el cierre de inscripciones, se inscribieron 830 atletas.
1: ¿830? Y de no solamente Curicó, de más sectores aquí de la región.
2: De la séptima región de San Felipe y posiblemente Yayay, que está esperando una subvención municipal para viajar, pero también están en ahí incluidos si es que llegan los contratantes de la quinta región.
1: Bueno, las categorías son cachorro, como dijiste tú, prepenecas, peneca, preparatoria, infantil, intermedia, juvenil y todo competidor, que también ahí van a estar los mayorcitos en todo competidor.
2: Sí, efectivamente, ahí están los más adultos, hasta de 18, 20, hasta 60 años los que lleguen a esta actividad. Así que algo súper importante, que como usted mencionaba, cachorro, prepenecas, preparatoria, infantil, intermedia y juvenil.
1: Oye, ¿y qué competencias van a haber? ¿Van a haber de corta distancia, larga distancia, alguna la de pista, otra en el lanzamiento? ¿Qué competencias van a estar en el día de mañana?
2: Bueno, en la pista parte con la valla, en metro, después parte de lo que es pista, 60, 80, 100 metros, 400 metros, después están los lanzamientos de jabalina, salto alto, y después ya terminan en la tarde con las postas. Posta sueca y otras postas que son las más emotivas, que ahí todo el público hace furor apoyando a los atletas de diferentes clubes que están en ese momento en la pista, en la 8 pista.
1: Me imagino que las familias van a asistir de los atletas y público en general para que lo invite. ¿Cuánto es el valor de la entrada de mañana?
2: Bueno, el atleta no cancela con el entrenador, pero sí lo acompañante, una módica suma de 1.000 pesos solamente para paliar grandes gastos que se hacen en este torneo. Hay estas sorpresas, novedades. Y también agradecer a la Corporación de Deporte, que el martes pasado nos auspiciaron y apoyaron con una subvención de 1.000.000 de pesos, que es para pagar en parte el gasto que se hace entre premios, medallas, foto finish, pagos que hay que hacer a jueces. Es una cantidad de sueldos que hay que pagar, digamos, por el día, pero hay que pagarlos, porque la gente no viene gratis.
1: Sí, oye, ¿los jueces son de aquí de Curicó, también de una asociación de jueces de Curicó o no?
2: Son diferentes jueces de, por ejemplo, Salto Alto, gente que está, el juez de partida, que es Don Luis, ayudante que tiene cada juez, también los apoderados, que gran parte se absorbe ayudando a los jueces en diferentes partes, cámara llamado, sacar los atletas. Después los que entregan las medallas, los que están en la digitación, los que van entregando las puntuaciones, es todo un trabajo. colaborativo, obviamente, participativo de todo lo apoderado de nuestro club.
1: Ya, mucha gente. Oye, los apoderados también se apoyan mucho, ¿cierto? Ahí entre ustedes.
2: Sí, los apoderados ahora mismo están trabajando, preparando las colaciones, casi 900 colaciones para todos los atletas, que no ha ido bien con alguna empresa que nos ha ayudado, otra el día lunes, martes, hacer un video en agradecimiento a todas las empresas que nos han, como digo, apoyado, como Surfruit, con las compotas, aguas quitadas con el agua y un insumo, logística, e imprenta Tandem con toda la parte, digamos, de serigrafía, otra imprenta, otros locales. Esto, como se puede decir, mueve montaña. No solo el deporte del fútbol, sino que también el atletismo.
1: Sí.
2: Toda la gente, mucho semana para el día de mañana.
1: Eso es importante, Juan, que no solamente el deporte, el fútbol, mueve montaña. Yo sé que usted en esos campeonatos que organiza va mucha gente, especialmente la familia, los papás, abuelos de los niños, de los menores, que los van a apoyar, los van a ver. Entonces, el llamado es para mañana, para que asistan al Estadio Bicentenario. O espero que no llueva, dicen que pueden haber unos pequeños chubascos, pero ojalá que no,
2: en vivo,
1: no pase nada, no caigan gotitas de agua. Así que esperamos mañana que sea un éxito, Juan, y por supuesto, felicitarte con tu labor como presidente del Club de Deportes Liceo ahí de Atletismo, que sin lugar a dudas es un apoyo a esta noble actividad que en Curicó es tanto que se realiza.
2: Sí, sí, como usted bien dice. Bueno, por todas partes hay contacto. Hay Pedro Corbalán, que me está ayudando esta semana con el tema del tiempo. Dice que hay probabilidades mañana de lluvia, pero entre las 7 y 9 de la mañana solamente caerían 2 milímetros de agua.
1: Ya.
2: Que no es nada.
1: No.
2: Adiós, gracias, espero que sea así, porque este deporte debe seguir. No los va a empañar unas pocas gotitas, así que esto debe seguir. Se ha preparado con mucho tiempo. Doble mérito, ya que el año pasado como no hubo pista, porque estaban los trabajos, digamos...
1: El trabajo de la granja.
2: ¿Cómo
1: está la pista todo esto?
2: Está la pista bien, bueno, falta una mantención, tiene más de 14 años prácticamente, pero en este caso falta todavía preparar, en este caso Matías Avendaño lo dio la noticia que él ya postuló al CERPLAC, falta que nuestro alcalde lo haga público, digamos, por proyecto, gobierno regional, cosa de al futuro, a corto plazo, poder, digamos, hacer una mantención preventiva de la pista atlética.
1: Ya, sí, porque están, me acuerdo quién había señalado que no estaba en muy, muy buen estado, que debe ser por el tiempo, como dices tú, porque igual toda cancha, recinto deportivo necesita una mantención para que pueda mantenerse, con valga la redundancia, mantenerse en el tiempo.
2: Claro, justamente, aparte que también hay que recordar que la pista se usa todos los días, invierno, verano, diferentes clubes, entonces igual se va gastando, como todo uso. Hay que hacer una mantención, hacer algunos parches, algunas cosas puntuales, que lo ideal que se haga por el beneficio de todos los clubes que ocupamos la pista.
1: Ya, Juan, te pasaste, que les vaya muy bien, ojalá sea un éxito este campeonato, que toda la gente que esperan, los deportistas, se lleven un buen recuerdo de la organización de este evento, se lleven los premios que corresponden, y por supuesto ahí estamos a tu disposición cuando necesites informar algo aquí a través de Agenda Deportiva de la Nueva FM.
2: Sí, por supuesto, ya están invitados también para mañana si quieren cubrir este evento deportivo del 9 y media de la mañana, para apoyar en este caso a todos nuestros atletas. La convocatoria fue alta, como digo, así que va a ser un lindo evento y ojalá que el tiempo lo acompañe, que se va a hacer, estamos con mente positiva y ya el lunes, digamos, contar cuenta alegre y que todo esto salga como corresponde.
1: Exacto, ya, Juan, muchas gracias, que estés muy bien, chao.
2: Listo, un abrazo, salud, que estés bien, chao, chao.
1: Ahí estaba el contacto telefónico en esta jornada con Juan Gutiérrez, presidente del Club Atlético Liceo de Atletismo de Curicó, que nos está invitando el día de mañana a este torneo aniversario por los 49 años del club, y mañana a contar de las 9 de la mañana van a estar en el estadio La Granja, en el Bicentenario, en diferentes pruebas, como él nos señalaba. Categorías cachorro, prepenecas, peneca, preparatoria infantil, intermedia y juvenil. Así que todos invitados, solamente 1,000 pesos, el valor de la entrada. Y Catita, ¿te acuerdas que la otra vez vinieron del club Danzar? Danzar para volar, exacto. Buena memoria, Catita, bien. Y su presidenta no informó una muy buena noticia, que ellos fueron a Brasil al intercambio cultural realizado en Florianópolis, y 20 alumnas representaron a Curicó y alrededores. Mira, los resultados de algunos. Coreografía, Querida Rosa, categoría infantil, primero danza jazz, contemporáneo, preliminar, primer lugar, y en la final, segundo lugar. En la coreografía Lacrimosa, categoría infantil 2, danza jazz contemporáneo, preliminar, el segundo lugar. Categoría Human, categoría adulto, danza jazz contemporáneo, preliminar, el tercer lugar. En la categoría Kai Kai, categoría Open, danza folclórica, preliminar, primer lugar, y en la final, el segundo lugar. En la categoría, en la coreografía Entre el cielo y la tierra, categoría juvenil adulta, danza jazz contemporáneo, final, primer lugar. Coreografía Halo, categoría adulto, jazz contemporáneo, final, séptimo lugar. En la coreografía Alas Rotas, categoría infantil 3, jazz contemporáneo, final, tercer lugar. En la coreografía Luciérnagas, categoría adulto, jazz contemporáneo, final, primer lugar. Y en la coreografía Orquesta, categoría infantil 3, danza jazz contemporáneo, final, primer lugar y puntaje destacado, clasificándolo al mundial que se va a realizar en México. Así que muy bien por Danzar para Volar, quien también nos van a tener una importante información para más adelante. Mira, nos dicen las personas, las niñas que fueron, y entre niña y adulta, fueron Constanza Briones Ponce, Marcela Rodríguez Gil, Trinidad Beatriz Uribe Lizama, Constanza Daniela Tapia Jara, Isidora Matilde Correa Ramírez, Emilia Nadeu Morales, Florentina Rojas Peñalosa, Isidora Alejandra Tapia Jara, Ana María Morales Valenzuela, Sabrina Andrea Peñalosa Valenzuela, Catherine Denise Verdejo Ruiz, Natalie Yasmín Verdejo Ruiz, Camila Antonia Ortiz Maldonado, María Jesús Roa Morales, Maite de las Ángeles, Pávez Ibarra, Isidora Belén Núñez Miranda, Amanda Aurora Villarreal, Matilda Elena Alvarado Ponce, Isidora Antonia Osorio Hernández y Amalia Isidora Jiménez Bernales. Así que muchas felicidades a todas ellas, que verdaderamente realizaron un muy lindo desempeño en Brasil, Florianópolis. Así que, y también más adelante lo vamos a invitar, porque nos indican que van a tener una velada, Misterio entre Páginas, Cuerpos que escriben lo que las palabras callan. Va a estar en el Teatro Provincial de Curicó este 15 de julio a las 19:30 horas. Valor de la entrada solamente 5,000 pesos. Así que Danzar para Volar es un lindo espectáculo que estamos todos invitados para que vayan. Ahí yo pienso que el 10 a lo mejor puede estar con nosotros acompañándonos. Así que muchas felicidades a Danzar para Volar, que generalmente siempre trae buenas noticias para nuestra comuna. Tenemos más información de la Copa de Campeones, que ya está seleccionado los partidos de ida de la U35 de los cuartos de final. Recordemos que el cuadro de Curicó Unido Amateur perdió en el partido de ida aquí en Curicó 2-1, pero allá Talca, la Brisa del Sol, le fue a ganar 3-1 en un gol prácticamente en el último minuto, logró su clasificación. Y como decía Gerardo, tenía harta fe, digamos, en el partido de vuelta, ya que en el partido de ida eran como dos o tres jugadores menos, así que eran titulares, así que ahora se notó, así que menos mal que se pudo revertir la situación y están clasificados a los cuartos de final. Y la programación está de la siguiente manera: mañana sábado en el Estadio Municipal de Teno a las 15 horas, la Mancilla de Teno va a enfrentar a Colo Colo de San Javier. También el Estadio Municipal Enrique Don Miller de Constitución, el cuadro de Unión Atlético va a recibir al Club de Curicó Unido Amateur. Va el equipo de Gerardo Martínez y sus muchachos a Constitución al partido de ida. Y Deportivo Pelarco va a enfrentar Independiente Sanatorio Sagrada Familia. Va a ser este fin de semana los partidos de ida. Esperamos que todos los equipos de la provincia de Curicó traigan buenos resultados de cuatro llaves. Hay tres llaves con equipos de la provincia de Curicó, así que eso indica que están haciendo muy bien la labor los equipos en la U35 en la parte de la Copa de Campeones. Y esperamos que, ¿por qué no?, los tres de los cuatro pasen, los tres de las cuatro de las tres de las cuatro llaves puedan pasar los equipos de la provincia de Curicó. Hay mensaje en Facebook. Ya, mira, ahí vamos a saludar inmediatamente para saludar a la gente que nos está viendo también. Vamos a ver. Ah, mira que son hartos. Dice Cristian Fernández, saludos, obviamente siempre saludos. Diego Alejandro Bustamante, hola don joven, muy buenas tardes, esperando que se encuentre bien. Le hablaremos de la escuela de Colo-Colo filial Curicó. Quiero agradecer a don Francisco Medina por su trabajo que hace por todos lados en hora de la noche y sin ser el que tiene que cumplir con esa labor, él está ahí. Saludos don Diego, que íbamos a tener posibilidad de conversar con Colo-Colo filial aquí en Curicó. Ale Méndez, hola, gracias por lo del mural. Ahí sale el abuelo de mi marido, él está muy contento. Saludos, que estén bien. Y Ale Méndez, Marcial Bravo se llama. Ya, perfecto. Así que ahí estamos, los saludos. Así que vamos a una pequeña pausa, Catita, ¿qué te parece? Y vamos con nuestro invitado en esta segunda media hora en Agenda Deportiva.
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Déjame. Ahí sí, 19 horas con 33 minutos. Y aquí estamos de vuelta con Agenda Deportiva a través de La Nueva, que siempre te acompaña y te hace bien. Así que estamos con toda nuestra programación aquí a través de La Nueva. Estamos con Agenda Deportiva. Saludamos a todos nuestros auspiciadores, quienes son, nos acompañan. 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

0: ¿Cuál es la filial de Curicó? ¿Cuándo comenzó? Porque, para que la gente sepa los orígenes del equipo de Colo Colo Bolivia.
1: Ya, la nació de una inquietud de por parte de mi hija, porque ella siempre ha sido voleibolista y se nos dio la oportunidad de crear la filial Vole Curicó gracias a ella. Digamos, yo quise ayudarla, en apoyarla en esta iniciativa.
0: ¿Cuándo fue?
1: Este año.
0: ¿Este año?
1: Ah, ya. Este año se dieron varias cosas. Digamos, yo por un problema médico tengo más tiempo hoy día. Y yo dije, ¿por qué no apoyarla? La apoyamos como familia, mi esposa, mi otro hijo, que, bueno, mi hijo también juega en Colo-Colo fútbol, sí.
0: Ya.
1: Y empezamos a gestionar, abrir los comunicamos con Colo-Colo Santiago, que es la filial aquí en Curicó, para pertenecer a Colo-Colo como tal. Empezamos a hacer todos los trámites legales que se requiere para el club. Y hoy por hoy, hicimos un gran masivo de voleo para captar jugadoras que quieran participar en este proyecto.
0: ¿La rama usted solamente femenina?
1: Solamente femenina en este momento. A lo mejor más adelante sí se puede dar la posibilidad de varones, pero por el momento no la tenemos todavía vista.
0: Ya, entonces este bichito empezó, como dices tú, este año, por tu hija que practica voleibol, y de ahí empezaste y dijiste, ya, le demos, y ahí empezamos a captar ya chicas para distintas edades.
1: Exacto. Nuestra escuela queremos salir un poco de lo habitual de todas las escuelas de bolo o equipo, que normalmente son competitivas, y no le están dando mucha importancia a las niñas que quieren conocer el deporte y empezar a practicar el deporte como tal. Entonces, nosotros este año con el grupo técnico, que son dos entrenadores y un preparador físico.
0: ¿Quiénes son?
1: Uno se llama Aldo Ramírez, Nicolás Marchán y Francisco Fuensalida. Son el equipo director técnico de ahí, que son dos entrenadores más un preparador físico. Empezamos con la edad de 10 años hasta todo competidor. Sub 12, sub 14, sub 14, sub 16, sub 18 y todo competidor.
0: Todos competidores después de los 18 años.
1: Después de los 18 años. Hoy en día hicieron en la muestra práctica mujeres de 28 años, 26 años. Entonces, bien, hoy día fue un día, la tarde muy acarreada.
0: Y este es el primer masivo que tiene,
1: el primer masivo,
0: la idea para captar niños.
1: Sí, exacto, el primer.
0: O sea, niña
1: en este caso, sí. Nosotros ahí empezamos, bueno, la iniciativa viene dando vuelta del año pasado para crear el club, que a su vez coincidió con la idea en general de la filial a nivel nacional de Colo-Colo de abrir la rama de voleibol. Y este año...
0: Colo-Colo voleibol profesional se reforzó, quiere ser campeón en Colo-Colo en el voleibol.
1: Lo más probable, porque sí,
0: de trajo hecho, a la Cris Borfal, que es una de las mejores voleibolistas de Chile, estaba en Boston, siempre fue de Boston ya siempre campeonaba, y ahora Colo Colo sí o sí quiere tomar el voleibol como fuerte.
1: Exacto, sí, hoy día tú lo empiezas a ver, voleibol es como dos escalones más bajos que la importancia que tiene Colo Colo fútbol, entonces ellos quieren potenciar un poco todo lo que es voleibol regiones, por eso se están incrementando en varias filiales a nivel nacional, digamos, la rama de voleibol.
0: Porque la idea después, me imagino, es captar futuros deportistas.
1: Exacto.
0: De primer nivel.
1: Exacto.
0: De alto nivel para poder llevárselo a su rama adulta.
1: Exactamente. Entonces la idea de ella es tomar mucho diamante en bruto para a lo mejor un día, quién dice que Curicó aporte con una o un par de jugadores en la selección nacional que sean de Colo Colo Volei Curicó, más encima Curicó.
0: O sea, es un claro gesto de Colo Colo invertir y sacándolo, porque Chris seguía al retiro, si no iba a seguir jugando. Recordemos que al principio jugaba volei playa y estuvo en los Panamericanos jugando volei playa, pero su nicho es el voleibol indoor. Y cómo se llama, y ahora volvió a Colo Colo, y eso yo pienso que es algo que te indica y es algo de que te indica que ustedes como filial van a tener un nexo directo con Colo Colo, me imagino, para cualquier actividad, a lo mejor algún día traerla a ella.

0: Para acá a lo mejor sería un sueño, sería bueno.
1: No, sería muy bueno. De hecho, hoy en día, sin pensar, hoy día en lo que es Instagram, el entrenador de Colo Colo Volley Santiago, que es la, digamos, la principal, ya nos está siguiendo. Ya hoy día, sin empezar a entrenar, ya fuimos invitados a tres torneos realmente cerca.
0: Hoy día.
1: Ya. Nos estaban invitando a un torneo en Santa Cruz, también teníamos en Temuco y en Linares. Entonces, eso dice que Colo Colo como institución es importante, y nosotros como Colo Colo Volley Curicó queremos hacer las cosas bien. Por eso tenemos dos entrenadores más un preparador físico que tiene cursos de psicología deportiva, que no es menor. De hecho, vamos a ser el único equipo curicano que tiene un preparador físico con esas aptitudes. Entonces queremos hacer las cosas bien y queremos entregar una herramienta a la mujer curicana como para seguir este deporte que es tan importante, tan lindo.
0: Sí, muy lindo. Oye, Enzo, ¿y ustedes dónde ya empezaron este año? En marzo yo pienso que empezaron con este bichito y empezaron inmediatamente a entrenar con unas pocas niñas, se iba aumentando. ¿Dónde lo hacen?
1: Nosotros hoy día estamos entrenando en el Politécnico Curicó, que esa va a ser nuestra casa todo este año, por lo menos. Nos dieron la posibilidad de entrenar en ese Politécnico.
0: Politécnico Curicó, el que está ahí
1: en Aguas Negras. Así que hoy día tuvimos un gran masivo ahí para la captación de todo lo que son futuras jugadoras de nuestra institución. Y tuvimos un día pero súper ajetreado, digamos, con mucha gente. Nosotros en Instagram tuvimos una inscripción más o menos cerca de 70 niñas. Y hoy día puedo decir que tuvimos más de 80 niñas que se hicieron presencial. Porque uno sabe que muchas se inscriben y no van, no asisten. Pero hoy día físicamente fueron cerca de 80 mujeres jugadoras en realidad. Categoría sub-16, sub-18 y todo competidor. Y todas las niñas que son sub-14, vamos a ingresarlas directamente, no necesaria una prueba de campo. Para saber qué habilidades tienen, porque como dijimos, también es una escuela formativa, no solamente competitiva, y tenemos que darle la oportunidad a niñas que vienen recién de chiquititas para aprender el deporte.
0: Sí, eso es importante, porque sí, muchos, como dices tú, la diferencia que marca, porque algunos solamente quieren competir, pero tú puedes perfectamente aceptar a alguien que le guste, tenga el bicho, y tú la formas, y a lo mejor es un diamante en bruto.
1: Así es, porque hoy día casi todos los clubes hacen masivos, pero van seleccionando. Según ellos, las categorías, si tú no eres realmente medianamente buena a muy buena, no entras al club, sea quien sea. Entonces nosotros dijimos, ¿por qué nosotros no podemos hacer algo distinto? Tomar una niña que no sepa, parta de cero, a lo mejor formar una gran jugadora.
0: Sí.
1: Y tenemos que darle la oportunidad, digamos, porque si no...
0: Y eso era de chiquitito, como dices tú.
1: Exacto.
0: Un 14, un 12, de ahí más o menos
1: de
0: empieza
1: ahí,
0: ya.
1: De 10 años hasta 14 años.
0: Que la mujer igual se forma físicamente también en todo sentido, porque el voleibol para la mujer igual se necesita mucha actividad física, mucha fuerza de piernas, de brazos, que eso lo va generando en el transcurso de su pasar a través de, ya sea por acondicionamiento físico o el tema hormonal también, de la formación de la mujer como viene, como va a estar a futuro.
1: Así es. Queremos participar en todo el proceso de una buena jugadora, cosa que ir formando. Hoy día encontramos mujeres, queremos formar un equipo de trabajo, donde empiece de la niña de 10 años a 18 o más. Es decir, nosotros formamos a esta niña en todo su proceso educativo de que es deportista, como de...
0: Ya sea en el plano deportivo con el plano también personal, digamos que sea el deporte así algo como algo que le represente un bienestar, que no genere vicio en las personas, que no estén pegados en el celular, que tengan la posibilidad de ir a entrenar, a capacitar, a aprender lo que es el voleibol. ¿Cuántos días a la semana ocupan el gimnasio?
1: Son 3 días a la semana. Nosotros vamos a empezar, por ejemplo, ahora en las vacaciones de invierno, que también vamos a trabajar. O sea, entrenar los días martes, miércoles y jueves, para dejar el día viernes libre para que tengan con su familia día familiares.
0: ¿Y qué horario?
1: ¿Ah?
0: ¿Y qué horario?
1: A partir de, estamos entre 2:30 y 3 hasta 6 de la tarde.
0: Ah, porque los separan las edades para entrenar también. Exacto, ¿cierto?
1: Son por categoría. No podemos entrenar una sub-14 con una sub-18. Digamos, son porque condiciones físicas son distintas. Claro. Entonces, nosotros vamos a ir entrenando por categorías. Entonces, hoy en día vamos a entrenar allá en vacaciones de invierno para las estudiantes. Así que, bueno, esa información la vamos a dar por Instagram.
0: Exacto.
1: Pero la idea es esa, digamos, de empezar a entrenar desde ya en Politécnico.
0: ¿Y la recepción del Politécnico qué tal? ¿Buena?
1: Súper bien. El director, don Eduardo Olivera, nos abrió la puerta del Politécnico con todas las garantías, con todo a disposición, porque él también cree en un proyecto deportivo excelentemente bien. Indiferente, nosotros la idea, aparte de lo deportivo, también queremos que vaya muy tomado la mano con la responsabilidad estudiantil. Digamos, si sea exigir en algún momento, si tú quieres practicar deporte, también no falles en lo estudiantil, porque la mamá va a decir, oye, está bien que seas buena, pero estás fallando en lo que es escolar. Tampoco la idea es que sea que vaya disparejo, tiene que ir parejo ambas cosas.
0: ¿Y los apoderados también, los papás también
1: participan? Hasta el momento hemos conversado, sí. ¿Sí? Digamos, nosotros, al ser una entidad sin lucro, nosotros automáticamente, al ser apoderados, serían socios de nosotros, donde sí vamos a estar mensualmente o cada cierto tiempo reuniones con los papás, donde tengamos una línea abierta en inquietudes, en cosas que se pueden hacer, todo beneficio hacia las niñas. Digamos, eso lo tenemos súper claro y lo vamos a empezar a practicar.
0: Mire, qué bueno. Sí, eso es importante, porque digamos el deporte va unido, lo que es el ánimo, el incentivo de lo que es el deportista y la familia.
1: Exacto, sí. Porque hay algunos clubes, al ser un dueño, uno, él no toma la opinión de ningún apoderado. Y muchos dicen, ya, si te gusta, bien, si no te gusta, ahí están las puertas y chao. Y, digamos, nosotros creemos que el comprometer un poco a la familia es súper importante para el crecimiento de todas las niñas.
0: Es vital, yo pienso que en todo deporte la así familia es. Tiene que estar, pero
1: así es,
0: pero de un nexo con lo que el club deportivo tiene que ir, porque imagínate, tienen yo como papá le entrego a un club deportivo igual como el colegio, y tiene que saber qué profesores tiene, cómo, quiénes son, todas esas cosas, y al final no solamente por el aspecto económico, a lo mejor para después financiar ciertos temas, salidas, viajes, sino saber con quién ella se está relacionando.
1: De hecho, los dos entrenadores de nosotros son profesores de colegios. Ellos practican en sus respectivos colegios, son entrenadores de la rama de voleibol, y uno es entrenador y árbitro certificado nacional, digamos, no es
0: ya, no una es, cosa. Ya, muy bien.
1: Y el otro, el preparador físico, bueno, tiene su gimnasio, tiene sus cursos, todo en regla. Y lo que decías tú es cierto, digamos, uno, el apoyo familiar es esencial. Hasta yo, que soy el presidente de la rama, tengo que tener el apoyo de mi señora, de mis dos hijos. Bueno, mi hija es voleibolista, que también está en el equipo.
0: ¿En qué serie está?
1: En la sub-18.
0: Ah, sub-18.
1: Porque le falta, este año, falta este de año. Hecho, este año sale cuarto medio, y también ella pretende seguir practicando el deporte, porque...
0: Porque recordemos, los deportistas destacados en la universidad pueden obtener becas.
1: Becas, exacto. Pero
0: eso ahí, implica a lo mejor irse del equipo porque tiene que practicar en la universidad.
1: Eso mucha gente no lo toma en cuenta, digamos, pero si uno pertenece a un equipo, en este caso de renombre, sí se puede solicitar, digamos, estando comprobado que pertenecemos a la Federación de Voleibol de Chile.
0: Que pueden seguir
1: optar a becas deportivas en la universidad. Yeah. Yeah. Y eso es súper importante, digamos, sí, económicamente a los papás, también de una ayuda, a lo mejor no un porcentaje no es alto, pero que le den algo es súper importante. Y queremos participar en todo eso.
0: Oye, tú mencionaste participar, dijiste que hoy día te invitaron, hasta el momento no han participado en campeonatos, solamente, no. ¿Y qué es lo que le prepara a estos campeonatos futuros? ¿Cuándo son? ¿Cuándo serían? ¿Participarían ustedes? Porque recordemos, igual el voleibol aquí no es tanto en Curicó como en Linares. El Linares es cuna del voleibol, estamos
1: Linares,
0: claros.
1: Linares, Rancagua,
0: Temuco, San Felipe.
1: Sí, no, sí.
0: San Felipe, Temuco, son fuertes.
1: Son fuertes en voleibol. Nosotros, Como comentaba, nosotros hoy día fuimos invitados a tres torneos y yo tengo que ser súper responsable en eso. Yo no puedo inscribir o tratar de llevar a esos torneos porque no tenemos nada todavía y queremos darnos un par de meses por lo menos para formar el equipo,
0: afiatarse
1: para, porque también llevarla y que pierdan así tan rigurosamente es frustrar a la niña y yo creo que no hace bien ni tanto ni para la niña ni para la institución como tal. Yo creo que queremos darnos un tiempo.
0: Este año a lo mejor puede ser así, como
1: sabático,
0: a final de año y después el próximo año mirar qué torneo hay y empezar a participar.
1: Exacto, con todas las categorías para ver lo que es tanto formativa y las niñas que son competitivas como tal.
0: ¿Cómo lo hacen por los insumos, las pelotas, la malla, todas esas cosas?
1: Nosotros tenemos una mensualidad de cierta cantidad de plata, donde de los cuales, como no es sin lucro nuestra institución, tenemos que ver sueldos de profesores, de los técnicos, y hay un sobrante que nosotros lo llamamos parte social, que con eso ayuda a los insumos que tenemos, que balones, conos o lo que sea que necesitemos como club para que funcione. Y queremos, teniendo la posibilidad de postular a beneficios gubernamentales, que son proyectos deportivos, pero tenemos que esperar un año.
0: Sí, son dos años, gobierno regional, dos años, algunas instituciones son un año,
1: entonces.
0: Sí, porque si ustedes quieren participar de campeonato, ya tienen que pensar en la indumentaria.
1: Y la indumentaria, pero normalmente la indumentaria nosotros se costean los mismos los papás. Pero también la idea es que tampoco que gasten en
0: muchas cosas. Claro, o sea, eso pueden perfectamente postular el proyecto para adquirir indumentaria, por ejemplo. Pudiendo la cantidad de tiempo, pueden hacerlo. O sea, al final...
1: Y buscar auspiciadores, digamos.
0: Buscar auspiciadores, llamado al auspiciador, a la empresa privada, que se acerque, que aporta a los diferentes clubes deportivos.
1: Claro, eso también hacemos un llamado a todas las empresas a nivel local que quiera participar en un proyecto tan lindo que el deporte de Colo-Colo Volley. Y estamos abiertos a escuchar todo lo que quieran, digamos, por publicidad, un aporte económico, que nos ayuden a solventar un poco los gastos fijos que vamos teniendo como club.
0: Sí.
1: En indumentaria, en balones, nuevamente, no sé, malla, lo que tengamos que necesitar como tal. Así que hacemos un llamado también
0: ¿A dónde se podrían comunicar? ¿Tener WhatsApp y redes sociales?
1: Tenemos redes sociales, que es...
0: Colo-Colo
1: Volley guión bajo Curicó, que es en la
0: Instagram.
1: Ahí en la red social, ahí ves toda la información, ahí sale el número telefónico de nosotros, telefónico,
0: consulta,
1: WhatsApp,
0: para consulta, hacer, todo lo que quieran. Ya sea para los niños, las niñas que quieren ingresar, cómo lo
1: todo.
0: Pueden hacer, las empresas privadas si quieren aportar.
1: Exactamente, ahí se ponen en contacto con nosotros, si nos dan una oportunidad de exponerlo en alguna reunión para ver si les conviene o no les conviene, ver qué es lo que ellos pueden darnos. Ningún problema, nosotros estamos abiertos a todo tipo de sugerencias como para llevar este proyecto que nos gustó más adelante.
0: Entonces, Colo-Colo Volley guión bajo Curicó. Es el Instagram para que las niñas que quieran participar de 10 años en adelante.
1: De 10 años adelante, sin límite de edad.
0: Sin límite de edad, que quieran participar, que para que, como decías tú, empezar primero a formarse y después pues, también la empresa privada, también que se pueda acercar a hacer su aporte, los balones que son caros.
1: Sí.
0: Todas esas cosas, los conos que también usted necesita para la preparación física. Así que no, bien, pues por eso digo, si de a poco uno tiene que ir atento, digamos, a que todos los equipos tienen que crecer. Y ustedes empezaron recién y la idea es que crezcan para que formen futuros deportistas. Y Colo-Colo, ¿qué le pasa? Solamente el nombre, ¿cierto?
1: Hasta el momento, solamente el nombre como tal. Sí,
0: va a tener un nexo con la filial de Colo-Colo profesional de vóley, me imagino.
1: Exacto. Lo que pasa es que
0: año... este es un gran ganche para el que le guste el voleibol que quiera practicar.
1: Exacto. Lo que pasa es que este año Colo-Colo Santiago, ellos nos están mapeando hoy día toda la filial a nivel nacional. ¿Con qué razón? Ellos quieren hacer un mapa para ver, ya, Curicó pertenece, filial Curicó, ¿qué tiene? Fútbol, voleibol, las categorías para hacer entre... todas las filiales a lo mejor hacer torneos, participar a lo mejor, no sé, un torneo solamente Colo-Colo en claro, alguna ciudad.
0: Todas las filiales de Colo-Colo.
1: Entonces, el apoyarse entre filiales, entre equipos, por cualquier cosa, digamos, es el apoyo que nos está entregando hoy día Colo-Colo, como tal.
0: Eso es bueno, porque al final y al cabo les puede ser muy útil para todas las filiales, y al final se conocen y más o menos para saber qué tipo, el rendimiento que está teniendo y cuáles son los futuras exacto, deportistas de élite. Te agradezco, Enzo, tu venida, gracias por venir a Agenda Deportiva, y obviamente cuando tenga alguna noticia importante también aquí estamos disponibles para que nos podamos ayudarte y difundir todo lo que hace usted como club deportivo.
1: No, a ustedes muchas gracias por la invitación, digamos, por dar a conocer nuestro club que estamos recién empezando, y que el proyecto es hermoso, y seguimos invitando a todas las futuras jugadoras de voleibol aquí en Curicó que tienen una casa donde llegar, que nosotros no estamos haciendo distinción por edades ni nada de eso, sino que para que practiquen, sigan practicando su deporte que en algún momento tuvieron que dejar por algunas razones personales, da la opción.
0: O sea, los que quieren acercarse, las redes sociales o asistir ahí al Politécnico Curicó.
1: Curicó.
0: Ahí los días martes.
1: Martes, miércoles y jueves, estas semanas de vacaciones.
0: Pero generalmente todos los días también están en el mismo horario, ¿no?
1: Las vacaciones va a ser ese horario. Y las vacaciones, después de vacaciones, vamos a tener martes, jueves y viernes.
0: Y viernes, de 3 de la tarde en adelante aproximadamente.
1: Para las vacaciones. Y después de 7 en adelante.
0: De 7 en adelante. O sea, todos los niños que quieran.
1: Todos los cambios de horario vamos a hacer por Instagram, vamos a estar dando.
0: Por asistir. Gracias, Enzo, te pasaste.
1: Muchas gracias.
0: Ahí por está, la invitación. De Colo-Colo Volley, filial Curicó. Así que muy bonita entrevista, así que les deseamos toda la suerte. 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Un minuto para las 20 horas, nos vamos, Catita, mañana que tenga buen programa con mi amigo Cristian Yuca Fernández. ¿Más estar sola? ¿Qué pasó con Cristian? Oh, de veras, ya las vacaciones. No como yo estoy aquí. Todos los programas, él debería estar acompañándolo. Nada que ver, feo. Ahí, así que ahí mañana. No creo. Ya, así que saludos. El lunes, agenda informativa. Vuelve Igor en Gloria y Majestad. Va a estar Igor Villarreal, nuestro compañero. El lunes aquí en agenda informativa. Y el viernes con agenda deportiva. Saludos a todos los padres el día del domingo, ya que los que somos padres siempre estamos en segundo plano, pero. Pero ahí se nota en el mall. Se nota en el mall que no hay tanta compra.
1: Bueno, yo no puedo decir eso. Digamos, yo en mi caso, muy personal, yo, mis dos hijos me hacen sentir padre todo el año.
0: Qué bueno. No tengo, eso es lo ideal. No es necesario un día. Pero felicidad a todos los que son padres el día domingo, a los padres deportistas, a los padres que son dirigentes, a nuestro compañero Igor. Así que a todos que pasen un feliz día de padre. Y hoy día también se lo voy a pedir saludos a todos los funcionarios que se desempeñan en esa linda y noble institución. Así que saludos a todos ellos que cumplieron hoy día la institución 93 años de vida. Nos vemos entonces. Chao, chao. Muchas gracias. Saludos a todos. Y el lunes nos veremos con Igor en Agenda Informativa. Chao, chao.
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